0: como tiene que ser. O sea, no miremos más de allá.
1: Hemos sido los mejores.
0: Paso a paso.
1: Hemos sido los mejores, Ferney.
0: En esta ronda,
1: en esta ronda. Futbolísticamente,
0: buen fútbol.
1: Hemos sido los mejores. Pero la tabla hoy marca otra cosa. ¿Qué es lo que hay que hacer? Ser rebeldes ante la tabla, Ferney Betancourt. Ganar el miércoles, Dios primero. Porque
0: ese es el objetivo.
1: Porque ayer
0: ahora
1: decía
0: de prioridad. Mañana.
1: Ayer decía.
0: 6 puntos.
1: Ayer decía. Este sí es un partido de 6 puntos. Ayer decía Jorge Armando que él ya veía al Vigía ganando el Atlético
0: Barrio. Eso se respeta.
1: Yo lo respeto. Pero primero hay que jugarlo.
0: Hay que jugar el partido.
1: Porque seguramente vamos a ver a un Atlético Barinas distinto al que vimos en el partido de Copa Venezuela. Pero nuestro equipo es superior
0: totalmente
1: futbolísticamente al resto y lo ha mostrado. Entonces,
0: y lo tienen que mostrar en el terreno de juego
1: hay
0: mañana.
1: Que
0: las sensaciones mañana acompañan a ese equipo del profe Luis Gustavo Romanelo, porque necesitamos esos 3 puntos para despegarnos del equipo del Atlético.
1: Así es. Porque es que mire, con este partido, el Vigía le sacaría 3 puntos a Atlético Barinas.
0: Claro, lo dejamos ya por fuera, nos vamos alejando de ellos.
1: Asumiría.
0: Lo vamos sacando de la pelea.
1: Sí, asumiría la séptima posición, Dios primero. Llegaría al séptimo puesto con 27 puntos. Zamora tendría que descansar en esta jornada. Enfrentaría el Vigía la próxima fecha. La próxima fecha no jugamos, ¿no? Pero el Vigía cerraría esta fecha a 1 punto de Zamora, que es sexto, y dependiendo del resultado, incluso podría ser la brecha de 2 puntos sobre el equipo de la Academia Puerto Cabello. O sea que ya estaríamos hablando de un partido de diferencia, es lo que puede ocurrir con el resultado del Vigía, y que se conjuguen otros resultados también.
0: Eso es lo inmediato, así me gusta, Manuelito.
1: Ya.
0: Ilustremos a nuestros oyentes y los pongamos los pies en la tierra.
1: Si usted me pregunta hoy dónde está el Vigía, yo le diría de primero futbolísticamente, pero en la tabla la realidad es que somos octavos. Mucho más de cualquier otro.
0: Y que tenemos a 5 y a 4 el objetivo del repechaje.
1: ¿Qué es lo primero? Si nos metemos pronto en el repechaje, allí sí vamos a soñar en el cuarto puesto.
0: Soñemos en el cuarto.
1: Sí, pero
0: vamos soñando poco a poco.
1: Pero ojo, yo hoy hablaba con Rubén Ramos, temprano, mi amigo, y yo le decía,
0: amigo mío también.
1: Yo supuse que íbamos a pelear y que nos íbamos a meter, pero no tan rápido. Y nos estamos metiendo rápido. O sea, los números se han acelerado de sobremanera, Ferné. Las cuentas.
0: ¿No ha mirado a Leiner?
1: Sí, está ahí subiendo y bajando. Le cuenta. Pero los números.
0: Hace rato lo estoy copiando.
1: Los números y las estadísticas se han llevado de forma acelerada. Y esto también contenta. Y aquí es donde, a falta de varios partidos, ya de 9 partidos, tenemos que comenzar a sumar, restar, multiplicar y a saber cuáles son los hipotéticos casos. Pero primero, señores, con los pies en la tierra en el quinto puesto. Primero allí.
0: El repechaje. El repechaje.
1: Y primero ganar mañana. Gracias, viejo Fercho.
0: Y ya saben que la titular es la misma del domingo.
1: Lo dijo
0: si
1: el
0: no
1: viejo
0: me equivoco.
1: Fercho.
0: Estoy bien dateado.
1: Lo único que puede cambiar es lo de Colmenares, pero no sé cómo está. No sé cómo está Colmenares.
0: No me invente. La titular es con Ronnie y el señor Bicicleta.
1: Bueno, se comprometió don Ferney Betancourt Hurtado aquí.
0: Bueno, entonces, si no hay nada extraño, esa
1: bien.
0: Es la titular. Colmenares todavía no va.
1: Sí, señor. Bueno, gracias, viejo Fercho. Nos vamos.
0: Dios me lo bendiga a usted y a Crisbel y a todos los compañeros allá. Y ojo con el caníbal. Ojo. Mientras el uno propaga amor, el otro el canibalismo. Qué terrible esto. Buenas noches, Dios me los bendiga.
1: Sí, señor.
0: Abrazo rompecostilla. Ah, Manuelito, mañana tengo la consulta, le cuento, me la cambiaron para mañana.
1: Vamos a tener que hablar con el doctor, porque es que no puede ser, hermano.
0: No, qué terrible, ser, ¿no?
1: Qué terrible.
0: Pero dígame, primero la salud del viejo Fercho.
1: De paso el miércoles que juega el Vigía, no puede ser.
0: Imagínese, eso me tiene en un...
1: No, pero si llega temprano me escribe, no hay problema.
0: Claro.
1: Aquí lo hay.
0: Un abrazo rompecostillas.
1: Dios
0: me lo bendiga, nos escuchamos mañana. Crisbel, no se ría tanto, Crisbel, me alegra que se ría, Crisbel.
1: Gracias, Crisbel, chao.
2: Muchas gracias, Emanuel, a ti, a Ferney, a Leiner, a Luis, a Edgar y a toda la amable audiencia de Acción 104.5 FM y Zona Amistad TV. Hasta mañana.
1: Sí, será hasta mañana cuando el fútbol y el deporte nos vuelva a reencontrar aquí en Zona Mixta FM y Zona Mixta TV por Acción y nuestro canal de YouTube. Que la pase bonito, que todo por eso le bendiga. Será hasta mañana. ¡Chao, chao!
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1: 8:08. 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
1: 8:11. 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

Hola, hola, queridos oyentes, bienvenidos sean todos ustedes a Solo para Enamorados. El programa más romántico de Acción 104.5. Saludamos a todos nuestros oyentes que se conectan.

0: quedan con nosotros cada noche en Solo para Enamorados. Qué bueno que estén con nosotros, que compartan con nosotros cada noche.
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0: Y desde ya le saluda un gran equipo conformado en la presidencia de la estación, la licenciada Carmen Beatriz Márquez. En la gerencia general, Jimel Guerrero.
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0: Grabación, edición y montaje, José Aurelio El Puyo Márquez.
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0: En la gerencia comercial, Yesibeli Arellano.
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0: En la coordinación técnica, Miguel Rodríguez y José Márquez. En nuestra planta transmisora, Argimiro Belandrea.
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0: Y en la conducción, producción y musicalización de este espacio, este servidor, Aleiner Ardila. El 32.821 productor nacional independiente.

0: Así que desde ya, bienvenidos a Solo para Enamorados. Compartimos con ustedes en nuestros números de contacto, el 0424-719-0691, 0424-719-0691. Para llamadas a través del 881-2240, 881-2240. Así que buenas noches, o más bien, buenas noches, corazones inquietos. No enciendan las luces, no muevan la almohada, solo quédense ahí, donde el silencio se vuelve un lujo y la oscuridad un lienzo. Este no es el espacio de las canciones perfectas ni de las frases hechas. Esto es el territorio de los latidos que no se controlan. El rincón de la radio donde el tiempo se detiene para que ustedes, los que aman, los que esperan, los que recuerdan, puedan escuchar el eco de sus propias historias.
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0: Y hoy es martes, y en este mundo nuestros los martes no son un día cualquiera. Así es, no es un día cualquiera. Aquí los martes tienen un peso de la poesía, de la textura de un secreto compartido y el calor de una taza de café que se enfría entre dos manos que se buscan. Bienvenidos a Solo para Enamorados, donde no hablamos de amor, donde vivimos el amor a través de las palabras de otros. De las palabras de otros que parecen escritas por nosotros, porque si algo hemos aprendido en Solo para Enamorados en todos estos años de silencio y micrófonos, es que una historia de amor no se cuenta. No se cuenta para ser escuchada, se cuenta para ser sentida. Así es, como una caricia, queridos oyentes. Como una caricia en la nuca, como un escalofrío que recorre la espalda.
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0: Cuando reconoces tu nombre en la boca de alguien. Así que, queridos oyentes, respiren hondo.
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0: Olviden el reloj y dejen que la voz se convierta.

0: Porque en este martes de poemas e historias de amor no hay una sola verdad, hay muchas.
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0: La del primer beso, la de la despedida, la del reencuentro y la de esos amores que aunque parecen imposibles, viven en el recuerdo con la fuerza que dibuja la realidad.
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0: Así que, queridos oyentes, abrochen su cinturón. Comenzamos este viaje. El amor no tiene palabras. El amor se vive. Esto es Solo para Enamorados. Disfrútenlo.

0: Ahí escuchamos este tema. ¿Quién? En Solo para Enamorados, hoy martes de poemas e historias de amor. Saludamos a todos nuestros oyentes que ya empiezan a reportar sintonía a esta hora de la noche, conectados con las horas más románticas a través de Acción 104.5, La Diferencia en el Dial. Y recordando nuestros números de contacto, el 0424-719-0691, 0424-719-0691. Bueno, ya empiezan a solicitar los temas. Por acá nos escribe Andrea, dice: compláceme con Luna de Ana Gabriel. Ya le vamos a estar colocando ese hermoso tema. Recuerden, 0424-719-0691, 0424-719-0691, nos escribe Emirali Gutiérrez, saludos desde Colombia, reportando sintonía a esta hora de la noche. Saludos también para nuestro fiel oyente Ramón Ali Méndez, conectado con nosotros en Solo para Enamorados. Otro mensaje que nos llega a través del 0424-719-0691. Nos escriben por acá: buenas noches. Amigo Ardila, reportando audiencia en el barrio San Isidro, el fiel oyente Daimer Roa, saludos. Saludos para nuestro fiel oyente Eduardo García Costa. Recuerden, esto es Solo para Enamorados, y Solo para Enamorados llega gracias a nuestros anunciantes.
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0: Esto es solo para enamorados. Recuerde nuestro número de contacto, el 0424-719-0691, 0424-719-0691.
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0: Bueno, y hoy es martes de poemas, historias de amor, y quiero compartir un poema titulado La frecuencia de tu piel.

0: Recuerde nuestro número de contacto, el 0424-719-0691, 0424-719-0691. Vamos a compartir este hermoso poema, disfrútenlo.
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0: La frecuencia de tu piel. No te voy a hablar de lunas, ni de cielos estrellados, que ya vistes mil veces en los ojos de otros poetas. No te voy a regalar metáforas prestadas, ni versos que huelen a biblioteca. Esta noche, amor mío, la radio es nuestra única ventana, y yo no soy un locutor cualquiera. Soy el ladrón de tu insomnio, el que se cuela en la rendija de tu altavoz para robarte el aliento.

Apaga la luz. No, no, no, no, no, no, no la apagues de todo. Deja que el fulgor rojo del stand dibuje un mapa de rutas prohibidas sobre tu almohada. Porque esta no es una canción de cuna. Esto es una invasión. ¿Oyes ese crujido? No es indiferencia. Es mi voz buscando el hueco de tu oreja. Es el laberinto de caracolas donde el placer se convierte en eco. Cierro los ojos y te veo. Tu mano titubeando sobre la perilla del volumen. Subiendo, bajando, como si fuera el sonido, como si

El sonido pudiera quemarte. Son la estática que te pone la piel de gallina. Soy el silencio entre dos canciones. Ese vacío que lleno yo cuando mi aliento se cuela. Se cuela por el micrófono y te susurro al oído cosas que el oído no entiende. Porque el vientre se descifra. Sí, si este poema tuviera un cuerpo, tendría tu misma temperatura. No hablaría de almas gemelas. Eso es para los débiles. Hablaría de vértebras, de cómo la mía se estremece cuando imagino que deslizas tu índice por el dial de la frecuencia buscándome. Tú eres mi sintonía favorita. Tú, esa que nadie me escucha porque está encriptada en el sudor que dejas al despertar. No necesito verte para saber que hoy llevas esa camisa vieja que se te sube cuando te estiras. La radio me lo cuenta en el temblor de tu respiración cuando digo tu nombre como si fuera una contraseña.

Baja el volumen más, hasta que solo quede el zumbido de mi voz contra tu tímpano. Así como ahora, donde el ruido de la calle es un mito y el mundo cabe en el hueco que hay entre mi boca y tu oído. Te voy a leer los versos que no escribí en ningún papel. Así es. Los que me ocurren cuando muerdo el micrófono y fijo que es tu hombro. Son versos sin rima, como el deseo no rima, como el roce de tus sábanas contra tu cadera no rima con nada, pero suena a gloria. Sí, el locutor de la madrugada, ese cuando muerdo el micrófono y fijo que es tu hombro. Son versos sin rima, como el deseo no rima, como el roce de tus sábanas contra tu cadera no rima con nada, pero suena a gloria. Sí, el locutor de la madrugada, ese que pone canciones tristes. Supiera que estoy hablando contigo a través de la electricidad, me creería el micrófono, pero no importa. Porque yo ya he grabado mi voz en el vinilo de tu memoria. Y cuando quiera, solo tienes que cerrar los ojos y poner la aguja en la ranura donde guardo tu nombre. No quiero que esto termine, pero el reloj de la emisora marca las 9. Y el silencio obligado se acerca. Así que despídete de mí como un suspiro, con ese movimiento de cabezas que haces cuando algo te gusta demasiado y no sabes cómo decirlo.

0: Yo me llevo tu frecuencia grabada en la garganta. Y mañana, cuando enciendas la radio y escuches otra voz, sabrás que no es la mía, pero buscarás la mía en el eco de la tuya. Apaga la radio. No, espera. Déjala encendida. Así, cuando sueñes. Yo puedo seguir hablándote en el idioma de la estática, en el dialecto de los cuerpos que no se tocan, pero se encuentran en la frecuencia del deseo. Buenas noches, amor mío. No te duermas, que aún quedan 2 minutos de aire para decirte todo lo que el silencio no se atreva. Bueno, y está este hermoso poema un tanto largo.
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0: Esto es Solo para Enamorados, el programa más romántico hoy. Martes de poemas e historias de amor. Bueno, nos escriben por acá desde Santa Bárbara del Sur y acompláceme como con el tema Como tu mujer, de Rocío Dúrcal. 0424-719-0691, si se quieren unir a nuestro grupo en WhatsApp. Avanzamos musicalmente. Ahí está, Rocío Dúrcal, Como tu mujer. Disfrútenlo.

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0: Amanda Miguel. Gracias, Amanda, por estar con todos nosotros, por alegrarnos la vida.
1: Felicidades.
0: Con tu presencia, con tu voz.
1: Leo, felicidades, muchas felicidades. Gracias, gracias a todos.

0: Bueno, y escuchamos este hermoso tema de Leodán y Amanda Miguel, Ojos Azules. Esta versión grabada en el año 2020. Usted la vive y la escucha por el Solo para Enamorados a través de Acción 104.5, La Diferencia en el Dial.
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0: Bueno, y tenemos bastantes mensajes. Vamos a ver si nos ponemos al día con los mensajes. Desde el Caracolí, Liliana Rangel, reportando sintonía. Saludos para Andrea también, conectadita con nosotros. Dice otro mensaje: hola, ¿cómo estás, amigos? Qué emoción me da escuchar esta emisora. Soy del Vigía y vivo en Bogotá, Colombia. ¿Te puedo pedir un favor para felicitar a alguien que cumplió años hoy? Claro. Ni más faltaba. Saludos para mi gran amigo Marino Cacique. Conectado con nosotros. Qué bueno. Nos escribe por acá. Buenas noches, estimado. Le saluda y le bendigo de parte del señor Cacique Marino. Nos pide un tema de Leodán. Qué hermosa noche, ya lo tenemos por acá, ya se lo vamos a colocar. Hoy está muy solicitado Leodán. Gracias. Por acá nos escriben saludos para Oriana y Marina en Dele, que son pasteles, desde Arizona. Nos piden por acá otro tema, Compláceme con Kilómetros de Sin Banderas.
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0: Más mensajes por acá, nos escribe un saludo desde Bogotá, es Ángela Joana en la Buki 6. Ah, bueno, saludos a Ángela Joana en la Buki 6 de parte de Luis Manuel. Otro mensaje dice saludos. Un saludo para la gente en Caño Amarillo de parte de Lucindo Calderón. Dice el programa que le gusta a mi mami. Saludos para Eduardo también. Buenas noches. Otro mensaje por acá, Carlos Gabriel, esposita, cobijo, dice mi emisora favorita. Más mensajes, estamos llenos de mensajes en la noche de hoy. Dice bendiciones a Leiner, Dios te bendiga. Reportando sintonía, Carmen Edilia Galvis.
2: Amanda Miguel. Gracias, Amanda, por estar con
0: todos. Recuerden 0424-719-0691. Saludos para Erika Villarreal.
3: Muchas felicidades.
0: También reportando sintonía, Jonathan González. Que Dios te bendiga. Conectados con nosotros en el programa más romántico. Dice por acá, saludo desde la Bubuquí 6. Bella voz, Dios te bendiga. Dice a full sintonía desde la Inmaculada, Katie, saludos.
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0: Esto es Solo para Enamorados, el programa más romántico de las noches a través de Acción 104.5, La Diferencia en el Dial.
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0: 0424-719-0691, nos pidieron este tema de Leodán. Hermosa noche.

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0: 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Bueno, y escuchamos ese tema. Quiero, Ricardo Arjona. Quiero empezar. Tema solicitado a través del 0424-719-0691. Cosas perdidas. Bueno, y hoy es el martes de poemas e historias de amor y vamos a escuchar este hermoso poema titulado Un Abrazo, interpretado por Ricardo Montes. Así que disfruten de este hermoso poema.
1: Que te asalte la espalda y te quiebre los miedos, que tenga la magia de romper la soledad en partículas tan chiquitas que ya no puedas ni siquiera ver lo que quedó en el piso. Un abrazo que te haga vibrar del asombro y te devuelva de un golpe a la vida, milésimas de segundo, donde entendés que la eternidad nada tiene que ver con cuánto dure un momento, sino con la plenitud con la que los estás viviendo. Un abrazo, una mirada y un beso en los ojos. Me gustan los besos en los ojos. Siento que solamente quien no ama es incapaz de cerrar dos párpados con la boca. Yo ya probé y sé lo que digo. Un abrazo que se haga cueva en otro cuerpo, que te proteja de tu respiración cuando de tanto cansancio se transforma en viento. Un abrazo fuerte, pesado, con ganas, que te levante en el aire y te sirva como recuerdo cada vez que necesites un lugar a donde ir a descansar. Eso, un recuerdo, más que un recuerdo, un latido. Un abrazo que destruya todas las mentiras anteriores, todos los versos confundidos con poesías, y que le quite por un rato a las rosas las espinas. No importa cuánto dure, que sea el del encuentro, que sea incluso el de la despedida. Que sea cierto. No importa si el primero, el del medio o el último, no tengas pretensiones. Solo te pido un abrazo que me abra el alma como un mapa. Que me mires y no hables. Que me toques y me leas. Y entonces tenga la certeza que ese abrazo fue y será solamente mío. Un abrazo, pero no cualquiera. Ese abrazo. Ese abrazo.

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1: Rabey 28, esto es solo para enamorados.
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1: Bueno, saludos por acá, dice un mensaje por acá, saludos para Carolina Contreras, a full sintonía desde la urbanización Domingo Roa Piris, la licenciada Joana Contreras, saludos.
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1: Otro mensaje por acá, salúdame a Liliana Rangel en el Caracolí de parte de su hija que está en México. Saludos a todos nuestros oyentes que están en otras latitudes. Dice, hola profe, saludo desde Colón, estado Táchira. Hola, buenas noches para complacer a mi esposo Edgar Navas en el kilómetro 47 de parte de su esposa.
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1: Dice saludo, otro mensaje, saludo desde la Bubuki 6. Bella voz, Dios te bendiga.
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1: Dice saludos a mi esposita Jady Carrero en la población de Tovar. Más mensajes por acá. Recuerde nuestro número de contacto, el 0424-719-0691. Dice por acá, saludos Vicente García desde San Cristóbal, Táchira, Venezuela. Nos dicen por acá, me gustaría escuchar el tema Corazón de Piedra de Amanda Miguel. Vamos a ubicar, vamos a ver.

Nos escriben, compláceme con la nu, con la música. Mi novia se está poniendo vieja, por favor. Por acá nos solicitan otro tema y mi alma reclama de los temerarios, con las canciones viejas pero bonitas. Otro mensaje por acá dice: hola, buenas noches, para complacer a mi esposo Edgar Nava en el kilómetro 47 de parte de su esposa. Vamos a avanzar musicalmente y escuchamos a Ricardo Montaner, Me Voy a Extrañar. Esto es Solo para Enamorados.

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1: 9:46 minutos. Eso es solo para enamorados. Bueno, saludamos a todos nuestros oyentes que nos escuchan en la Panamericana, en los estados vecinos del Táchira, del estado Zulia, también de nuestro estado Mérida, desde donde generamos nuestra señal en el Vigía, estado Mérida, Venezuela. Por acá nos escriben, buenas noches, bendiciones para todos. Por favor, me puedes complacer con Ana Graviel. Eres todo en mí. Gracias, feliz noche.

0: Otro mensaje por acá, nos escriben: buenas noches, guapo. ¿Me puedes colocar el tema Eclipse? Os de Her, de Bonnie Tiller, reportando sintonía desde Hernández, Estado Táchira. Gracias, Dios te bendiga.
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0: Por acá nos escriben a Leine, saludo desde Chile, por acá el Larry.

0: Otro mensaje por acá. Esa canción, sabiéndola interpretar, es la realidad de la vida. Día a día, claridad en la calle y oscuridad en la casa. Por acá nos escribe Aleine, llegaste lejos, qué bien. Dice, saludos camarita, te saluda Douglas. Lavado. Quien tomó el programa de Venezuela Habla Cantando. Saludos, saludos hermano. Bueno, que esté en sintonía. Saludos para Ricardo Ortega desde Caracas.
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0: Recuerden nuestro número para también unirse a nuestro grupo en WhatsApp.
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0: Si se quiere unir a nuestro grupo en WhatsApp, nos escriben por acá y nosotros le agregamos.

0424-719-0691, 0424-719-0691.

Bueno, y recuerden que hoy es el martes de Poemas Historia de Amor y quiero compartir una historia de amor. Esa historia que quiero compartir en la noche de hoy titulada El Ancla de Medianoche. Hay amores que llegan como un relámpago y otros que se construyen como un faro, con la luz siempre encendida. Aunque nadie la vea, esta es la historia de Julia y Marcos. Julia trabajaba como enfermera en un turno nocturno en un hospital. Marco era el vigilante de seguridad del estacionamiento. Durante 3 años solo se cruzaban un saludo cortés al llegar y al irse. Pero una noche, Julia salió llorando porque había perdido a un paciente. Marco no dijo nada. Solo le ofreció un termo con café caliente y la dejó llorar en silencio. Esa noche Julia notó en Marco que siempre tenía una linterna pequeña en su cinturón. Semanas después ella sufrió un percance en su auto en medio de una tormenta. Marcos ya había terminado su turno. Apareció de la nada con un cable para pasar corriente. Julia le preguntó: ¿cómo supiste que estaba aquí? Él sonrió y le dijo: porque desde hace 3 años, cuando sales del elevador, mi linterna se enciende sola. Es mi forma de saber que estás bien. Lo que Julia no sabía es que Marco no solo esperaba para verla. Él había escrito 1095 cartas, una por cada noche, sin sello, sin destino, solo para desahogar su amor en silencio. Un año después, cuando Marco fue trasladado a otro turno, Julia encontró el cajón de su escritorio lleno de esos sobres. El primero decía: hoy no sonreíste al salir. Ojalá pudiera darte la luna para verla reflejada en tus ojos. Hoy están casados. Cuando él llega tarde del trabajo, ella enciende una linterna en la ventana. No importa la tormenta, él siempre encuentra el camino a casa. Así es el amor más verdadero. No es el que grita, sino el que espera con una linterna encendida en medio de la oscuridad.

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1: Te amo. Te amo de una manera inexplicable, de una forma inconfesable, de un modo contradictorio. Te amo con mis estados de ánimo, que son muchos y cambian de humor continuamente, por lo que ya sabes, el tiempo, la vida, la muerte. Te amo con el mundo que no entiendo, con la gente que no comprende, con la ambivalencia de mi alma, con la incoherencia de mis actos, con la fatalidad del destino, con la conspiración del deseo, con la ambigüedad de los hechos. Aun cuando te digo que no te amo, te amo. Hasta cuando te engaño, no te engaño. En el fondo, llevo a cabo un plan para amarte mejor. Te amo sin reflexionar, inconscientemente, irresponsablemente, involuntariamente, por instinto, por impulso, irracionalmente. En efecto, no tengo argumentos lógicos, ni siquiera improvisados, para fundamentar este amor que siento por ti, que surgió misteriosamente de la nada, que no ha resuelto mágicamente nada, y que milagrosamente, de a poco, con poco y nada, ha mejorado lo peor de mí. Te amo. Te amo con un cuerpo que no piensa, con un corazón que no razona, con una cabeza que no coordina. Te amo incomprensiblemente, sin preguntarme por qué te amo, sin importarme por qué te amo, sin cuestionarme por qué te amo. Te amo sencillamente porque te amo. Yo mismo no sé por qué te amo.
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0: Bueno, y escuchamos ese hermoso tema, Blanco y Negro.
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0: De Malú.
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0: Bueno, queridos oyentes, ha sido un inmenso placer compartir con todos ustedes más música romántica. Les acompañará hasta las 12 de la noche si el fluido eléctrico lo permite. Nos despedimos de ustedes, un gran equipo conformado en la presidencia de la estación. La licenciada Carmen Beatriz Márquez. En la gerencia general, Jimel Guerrero. Grabación, edición y montaje, José Aurelio El Puyo Márquez.

0: En la coordinación técnica, Miguel Rodríguez y José Aurelio El Pollo Márquez. Nuestra gerencia comercial, Yacibel y Arellano. En nuestra planta transmisora, Argimiro Belandria.
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0: Por acá nos llega un último mensaje, dice: buenas noches, se les escribo desde Perú para complacer a la familia Márquez en Los Naranjos, barrio La Familia en el Trinal. Nos piden un tema de Olga Tañón. Ha sido un inmenso placer, se despiden de ustedes a Leiner Ardila, el 32.821, productor nacional independiente de este hermoso país llamado Venezuela. Vayan con Dios, cuídense mucho, hemos llegado gracias a nuestros anunciantes.
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0: Muchas gracias.
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57 minutos. 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
0: 10:58 minutos. 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

0: 42 minutos.
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0: 11:58. Ahora, escuchemos las gloriosas notas del himno nacional de la República Bolivariana de Venezuela. Letra, Vicente Salias. Música, Juan José Landaeta.

Himno del Estado Mérida. Música, Gil Antonio Gil. Letra, Antonio Febres Cordero.

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0: 12:58 minutos. 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

14 minutos. 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
3: 1:51 minutos.

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0: 1:59 minutos. 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
2: 3 minutos.

0: 3, 15 minutos. 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
0: 3:46 minutos.

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3: 3:59 minutos.

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1: 4:14. 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
3: 4:58 minutos. 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
0: 5:10 minutos.

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5:18. 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

5, 25 minutos. 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Vamos a trabajar para dejarles a nuestros hijos un porvenir seguro.

35 minutos. 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

43 minutos. 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

0: 5, 50 minutos. 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
1: Tema, a pesar de todo, género, parranda. Compositor, Juan Díaz.

con Georgie Herrera Ceballos, donde el sudor se hace progreso y el trabajo se hace noticia. Buenos días a todas las familias trabajadoras.

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0: 5:58 minutos. Ahora, escuchemos las gloriosas notas del himno nacional de la República Bolivariana de Venezuela. Letra, Vicente Salias. Música, Juan José Landaeta.

Himno del Estado Mérida. Música, Gil Antonio Gil. Letra, Antonio Febres Cordero.

0: 6:03. 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
0: 6:04. 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
2: 6:19. 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

6:34. 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

6:41 minutos. 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
1: 6:50. 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
2: Muy buenos días, tengan todas y todos ustedes, sean cordialmente bienvenidas y bienvenidos a su noticiero matutino de hoy. Hoy es miércoles 2 de septiembre del año 2026. Reciban los buenos días de todo el equipo que elabora con mucho cariño para ustedes la mañana de hoy. En la presidencia, licenciada Carmen Beatriz Márquez. En la gerencia general, el licenciado Jimmy Guerrero. En la dirección comercial, abogado Jesse Beli Arellano. En la gerencia técnica, el ingeniero Miguel Rodríguez y José El Pollo Márquez. Grabación, edición y montaje, José Aurelio El Pollo Márquez. En la planta transmisora, el señor Algemiro Belandia. En los controles, Angélica María Rondón. Y quien narrará para ustedes, a Yurima Ramírez, certificado de productor nacional independiente número 32.765. Son las 7 minutos de la mañana. A esta hora de la mañana recordamos nuestros números telefónicos para su contacto entre ustedes y nosotros: 075-881-2240, 075-881-0104. Mi número celular, el 0414-757-5595. También nos pueden seguir en el Instagram y en TikTok como @acción104vigía. De igual manera me pueden seguir en el TikTok como @yurimaramirez493. 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
0: 7:08 minutos, avanzamos de inmediato con las informaciones de sucesos. Venezolano asesinó a su hija de 14 años en Ecuador. Un adolescente de 14 años falleció y su hermano de 4 años quedó gravemente herido tras un ataque por parte de su padre de nacionalidad venezolana. El hecho ocurrió dentro de un departamento del barrio Los Girasoles del pasaje El Oro. La policía ingresó al inmueble por una ventana luego de que el sospechoso se negara a abrir la puerta. Los agentes sometieron al padre y lograron rescatar al niño, quien permanecía dentro de la vivienda. El hombre fue detenido y puesto a las órdenes de las autoridades. 7:09 minutos. 7:09 minutos, avanzamos con más información. Protección Civil atendió hecho vial entre dos motocicletas en CEA. Este martes, en horas de la mañana, funcionarios de Protección Civil prestan atención e intervención inmediata ante las emergencias viales reportadas en la geografía local. En esta oportunidad, los efectivos atendieron una colisión registrada entre dos vehículos tipo motocicleta en la población de CEA. El hecho involucró el primer vehículo marca Ford modelo SF250R, año 2024, color rojo, rojo con negro, el cual era conducido por el ciudadano Charlie Varillas. Al momento de la evaluación prehospitalaria, Varillas presentó diagnóstico presuntivo de fractura de la clavícula, por lo que fue estabilizado e inmovilizado por los funcionarios para su posterior traslado al consultorio popular tipo 3 Alberto Adriani, donde recibió atención médica correspondiente. El segundo vehículo involucrado se trata de una motocicleta marca Toro, modelo 150cc, color blanco, guiada por el ciudadano Orlando Medina, de 54 años de edad, quien afortunadamente resultó ileso tras el impacto. Los cuerpos de prevención y seguridad hacen el llamado constante a la colectividad y a los conductores de unidades motorizadas a mantener la precaución, respetar los límites de velocidad y hacer el uso correcto de los equipos de protección individual para evitar accidentes en la vía pública. 7:11 minutos.
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0: 7:11 minutos, avanzamos con más informaciones. Tenemos que en la lucha contra el contrabando, se desmantelan laboratorio clandestino de refinado ilegal de petróleo en el municipio Mara. Efectivos del Cuerpo de Policía Nacional Bolivariana adscritos a la Dirección de Acciones Estratégicas y Tácticas y a la División contra Drogas en el estado Zulia desmantelaron un laboratorio clandestino destinado a la extracción y procesamiento artesanal de petróleo crudo en el municipio Mara. El procedimiento fue informado este martes 1 de septiembre por el comisario del Cuerpo de Policía Nacional Bolivariana, Kenner Sotillo. La intervención policial tuvo lugar en el sector Último Tiro del referido municipio zuliano durante labores de patrullaje y escudriñamientos rutinarios. Sitio, las comisiones hallaron e incautaron 5.500 litros de combustible distribuidos en 25 bidones, en 1.320 litros de petróleo liviano almacenados en 6 envases de gran capacidad, 3 hornos destiladores artesanales, un sistema de tuberías y 4 herramientas de excavación. Todo el material estratégico e insumos decomisados quedaron puestos a la orden del Ministerio Público para las investigaciones de ley por el delito de contrabando de extracción. 7:12 minutos. Alerta máxima en Cúcuta. Intentaron atentar contra el presidente de la Espriella. Una situación de máxima tensión se habría registrado durante la presencia del presidente Abelardo de la Espriella en Cúcuta. Según versiones preliminares, mientras el mandatario se desplazaba en helicóptero, se habrían escuchado ráfagas de fusil de largo alcance y se habla incluso de posibles impactos contra la aeronave. Esta información, sin embargo, aún no ha sido confirmada oficialmente. En medio de la situación, el presidente habría tenido que salir de emergencia de las instalaciones de la 30ª Brigada del Ejército por razones de seguridad. Del Espriella se encontraba en Cúcuta para encabezar un consejo de seguridad luego del carro bomba ocurrido en los patios que dejó uno en civil muerto y 11 personas heridas. 7:13.
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0: 7:14 minutos. Una colisión entre un camión 350 y que golpea a otro vehículo. Un fuerte frenazo seguido de un impactante ruido alertó a vecinos, mientras conductores quedaron petrificados al ver estrellarse a gran velocidad un camión 350 de color blanco contra el semáforo situado entre el frente del mercado periférico de la avenida La Limpia. Una vez producido este primer impacto, el camión soltó la transmisión y este impactó en otro automotor que estaba contiguo. Tan fuerte fue el impacto que el camión quedó sobre el semáforo, que arrancó de cuajo su base e hizo que se desprendiera la transmisión, alcanzando el auto que circulaba por allí al momento. 7:15 minutos.
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1: 7:18 minutos, avanzamos con las informaciones. Mérida se prepara para recibir la tercera vuelta en bicicleta. El Estado Mérida retomará uno de sus eventos deportivos más emblemáticos con la celebración de la tercera vuelta en Mérida, a Mérida en bicicleta, competencia que promete llevar alegría, turismo y alta competencia a la región andina con un recorrido de 505 kilómetros. El evento calapédico contará con 5 etapas de alta exigencia técnica atravesando 13 municipios, cubriendo 4 de los ejes principales del estado, mostrando la diversidad geográfica y los monumentos naturales de la región. La coordinadora general del evento, Yuraimi Quintero, expresó que el recorrido combinará zonas montañosas con tramos llanos y costeros. Entre los puntos más destacados que se encuentra la llegada a Palmarito, municipio Tulio Febres Corderos, a 0 metros sobre el nivel del mar, y los ascensos y extremos hacia la laguna de Mucubají en el municipio Rangel, alcanzando más de 4,000 metros de altura. El presidente de la Asociación de Ciclismo del Estado Mérida, Homero Leal, informó que en el conjunto con la organización que se ha dispuesto de unos sistemas de premios de alta categoría equiparable con eventos ciclísticos de carácter internacional, se premiarán los sprint, así como la constancia y el esfuerzo en los premios de montaña tipo ABC y un codiciado premio de montaña fuera de la categoría ubicado a 4,577 metros sobre el nivel del mar, expresó. Resaltó Leal que debido a la topografía del estado, la prueba está diseñada fundamentalmente para escaladores. Sin embargo, se han dispuesto espacios estratégicos para que los velocistas y pasistas también puedan destacar en los tramos menos inclinados. 7:20 minutos. 7:20 minutos. Colegio de Contadores Públicos de Mérida celebra aniversario con amplia agenda académica y social. El Colegio de Contadores Públicos del Estado de Mérida celebra los 53 años de la Ley del Ejercicio de la Contaduría Pública en Venezuela, reafirmando el compromiso del gremio con el desarrollo económico y social de la región. El presidente del colegio, Elisaúl Rojas Ruiz, subrayó la importancia de la profesión en la dinámica financiera del país, indicando que el contador público es un motor indispensable para la transparencia y el desarrollo económico. Invitamos a nuestros agremiados a participar en esta programación que busca el crecimiento integral de la profesión, expresó. 7:21 minutos.
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1: 7:21 minutos. Exigen retiro de escombros y saneamiento en la calle 8 de la carrera 7 del sector El Corozo de Tobar. Un reiterado llamado a la alcaldía del municipio de Tobar y a los organismos de servicios públicos formularon vecinos y comerciantes de la calle 8, transversal con carrera 7, a una cuadra abajo del depósito municipal, ante la acumulación e indeseada de escombros y desechos sólidos en plena vía pública. La presencia de estos desperdicios obstruye el libre tránsito peatonal y vehicular, si no se ha convertido en la zona de foco insalubre. De acuerdo con las denuncias presentadas por la comunidad, afecta a sujetos inescrupulosos. Ana comenzado a utilizar el lugar como baño público para realizar sus necesidades fisiológicas, generando malos olores y una grave contaminación ambiental. Familias del sector señalaron que la situación representa un riesgo permanente para la salud de niños y adultos mayores, además de deteriorar la imagen urbana de este importante punto de la localidad. Ante este escenario, la comunidad hace un llamado de atención urgente al gobierno municipal y a las autoridades competentes para que desplieguen la cuadrilla de limpieza, recojan los materiales acumulados y apliquen las medidas pertinentes que garanticen la salubridad e higiene de la zona. 7:22 minutos. 7:22 minutos, continuamos con más información. Mérida se convierte en escenario de la fiesta nacional de gimnasia. con entusiasmo, disciplina y mucho talento. 49 gimnastas merideñas representan a la entidad en el Campeonato Nacional Interclubes de Gimnasia Artística y Acrobática, evento que reúne desde el 31 de agosto atletas de todo el país y que se extenderá hasta el domingo 6 de septiembre en el Complejo Deportivo Cinco Águilas Blancas de la capital merideña. El campeonato congrega a más de 760 atletas provenientes de 15 estados y 53 clubes del país, convirtiendo a Mérida en el epicentro nacional de esta disciplina. Esta competencia constituye una vitrina clave para el talento deportivo venezolano al permitir la evaluación de los atletas que podrían integrar las selecciones nacionales en futuros campeonatos suramericanos y panamericanos, fortaleciendo el semillero deportivo del país. 7:24 minutos.
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1: Productores de Mérida denuncian pérdidas por contrabando, vialidad destruida y falta de financiamiento. El ingreso masivo de alimentos de contrabando se ha convertido en una pesadilla para las familias que trabajan la tierra en el estado Mérida, generando una competencia desigual que amenaza la supervivencia del sector agrícola andino. El agricultor Andrés Ramírez alertó sobre el impacto de la entrada ilegal de productos a los centros de distribución del país. Seguimos siendo vejados y azotados por el tema de contrabando. La economía de nuestros agricultores disminuye cada día más cuando vemos la presencia de producción colombiana en los principales mercados nacionales. Es una competencia desleal y a veces no nos cuadran los números de venta, afirmó. Por su parte, Charlie Paredes, representante de la Integración Nacional de Agroproductores, advirtió que la situación vulnera el marco legal e impacta diversos rubros alimentarios a la escala local y nacional. Es muy afectada la economía y esto atenta contra el artículo 305 de la Constitución de la República Bolivariana de Venezuela. Afecta la parte productiva de los trabajadores del campo en toda Venezuela, ya sea en rubros de maíz, arroz, frutales, verduras, papas o zanahorias. Ha sido un golpe muy fuerte, sostuvo Paredes. 7:25 minutos. Productores de Mérida denuncian. Indeportes celebró gran final del Mundialito en el Estadio Soto Rosa. El histórico Estadio Guillermo Soto Rosa albergó la jornada final del Mundialito Municipal, iniciativa impulsada por el alcalde Nelson Álvarez a través de Indeportes, reuniendo a lo largo de toda su programación a 574 niños de 12, 13 años pertenecientes a diversas parroquias, garantizando la entrega gratuita de uniformes y la participación sin costo para las comunidades. La cita decisiva de la grama del Soto Rosa quedó campeón el equipo de Suiza. El segundo lugar fue para Panamá y el tercero para Colombia, el cuarto para Marruecos. El presidente de Indeportes, Emmanuel Martínez, destacó el desempeño de los jóvenes procedentes de sectores como Los Curos y Jacinto Plaza, reafirmando el compromiso de rescatar el talento futbolístico en las bases populares. La premiación de la jornada incluyó medallas, certificados y cotillones, además de una réplica de la Copa Mundial para el conjunto campeón. 7:26 minutos.
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1: 7:27 minutos, avanzamos con las informaciones locales. Daños en la pista del aeropuerto Juan Pablo Pérez Alfonso tras operación de vuelo comercial. Un sector de la pista del aeropuerto Juan Pablo Pérez Alfonso de la ciudad del Vigía, capital del municipio Alberto Adriani, en el estado Mérida, sufrió daños este lunes cuando un avión de la aerolínea Turpial levantó parte de la capa asfáltica al aplicar potencia durante la maniobra de despegue. La plataforma de vuelo comercial del aeropuerto presentó desprendimiento del asfalto en un área que ya había sido señalada en informes técnicos de seguridad operacional. Según reportes, el tren principal de un avión MD de láser había evidenciado previamente las irregularidades en la superficie donde se habían colocado parches de asfalto como medida temporal. Durante un despegue del avión de Turpial, la potencia aplicada provocó que la capa asfáltica se desprendiera como papel, generando preocupación sobre la calidad de las reparaciones realizadas en la pista. Autoridades aeroportuarias confirmaron que el área afectada estaba bajo observación y que se había levantado un informe técnico antes del incidente. Se espera que en las próximas horas se realicen evaluaciones más detalladas para determinar el alcance del daño y las acciones correctivas necesarias. Al aeropuerto Juan Pablo Pérez Alfonso, principal terminal aéreo de la región, requiere mantenimiento constante. Este nuevo incidente pone de relieve la necesidad de intervenciones en infraestructura para garantizar seguridad y operatividad en las operaciones aéreas. 7:28 minutos. Comunidad e iniciativa privada impulsan mejora del campo deportivo en Finca Vigía. En la comunidad de Finca Vigía de la parroquia Presidente Páez, el liderazgo comunitario y el esfuerzo conjunto han permitido rescatar y transformar el campo deportivo sectorial en un centro de integración para la juventud. Tras años de lucha por preservar el terreno frente a proyectos habitacionales en gestiones pasadas, el área pasó de un estado de abandono a convertirse en un punto activo para la práctica deportiva diaria. Según lo dio a conocer el dirigente deportivo del lugar, Daniel Bulso Rosales, la tarea se viene realizando junto al trabajo voluntario de los jóvenes de la zona, lo cual facilitó la instalación del sistema de iluminación nocturna y la delimitación de la cancha. Actualmente en el recinto se disputan torneos de fútbol 6 durante las noches de jueves a sábado, así como encuentros de fútbol 10 los días domingo. Rosales expresó que la infraestructura del recinto registra un avance del 70% en la edificación de sus gradas, obra ejecutada por la mano de obra local con materiales donados por la alcaldía Alberto Adriani. Asimismo, el equipamiento e insumos deportivos se mantienen mediante autogestión de la organización y aportes de miembros de la comunidad radicados en el exterior. De cara a la finalización de los trabajos prevista para las próximas semanas, la comunidad contempla realizar un acto inaugural con la presencia de las autoridades municipales y la realización de un cuadrangular de exhibición. 7:30 minutos.
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1: 7:30 minutos, avanzamos con información. El padre Antonio Roca solicita cuerpos de seguridad, vigilancia y patrullajes en la urbanización Buenos Aires. Con preocupación y profunda indignación se mostró el padre Antonio Rojas, párroco de la Iglesia de Buenos Aires, de la parroquia Nuestra Señora del Carmen, municipio Alberto Adriani, tras ser víctima de un nuevo hecho delictivo contra su camioneta y a la labor social que se realiza desde la iglesia. En esta oportunidad los delincuentes causaron daños a la camioneta del sacerdote y no contando con ellos sustrajeron diversos implementos y equipos de la oficina de Cáritas que opera en una de las oficinas dentro del templo. Los insumos estaban destinados a la atención de varias familias más vulnerables del sector. En sus declaraciones, el padre Antonio Rojas denunció la recurrencia con la que se están presentando estos hechos delictivos en las zonas y el templo religioso. Destacó que la violencia y el despojo ha vulnerado repetidamente este espacio de paz. Es lamentable tener que comunicar que esta es la tercera vez en lo que va de año que sufrimos un acto delictivo, que nuestra parroquia no es solo se trata del daño de mi vehículo, sino del impacto directo en la oficina de Cáritas, desde donde trabajamos con esfuerzo para ayudar a quienes más lo necesitan. Nos roban las herramientas con las que servimos a la comunidad, manifestó el presbítero. Ante este panorama, el padre Antonio Rojas hace un llamado urgente a las autoridades policiales y de seguridad ciudadana a fin de que incrementen la vigilancia y patrullaje en los alrededores de la sede católica y la zona residencial. Pensamos que es la misma persona por el modo operandi que ha cometido los robos, dijo Rojas, a tiempo que invita a la comunidad de Buenos Aires a mantenerse unida, alerta ante y en oración ante la ola de inseguridad. 7:32 minutos.
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1: 7:32 minutos, avanzamos con informaciones nacionales. Presidenta Rodríguez, estos son los temas que abordaron durante el encuentro celebrado en Miraflores, reunión con la Fuerza Armada Nacional Bolivariana. La presidenta de la República Bolivariana de Venezuela, Delcy Rodríguez, este martes sostuvo una reunión estratégica con el alto mando militar de la Fuerza Armada Nacional Bolivariana desde el Palacio de Miraflores. Durante el encuentro se abordaron

0: diferentes temas de interés nacional, entre los cuales destaca el apresto operacional que mantiene la Fuerza Armada Nacional Bolivariana. De igual forma, se incluyeron en la agenda aspectos relativos al plan de ahorro energético y las incidencias de las fuertes precipitaciones, consecuencias del fenómeno meteorológico como el Super Niño. Asimismo, la institución militar expresó su respaldo y acompañamiento en todos los términos del acuerdo energético estratégico suscrito recientemente entre Venezuela y los Estados Unidos. 7:33 minutos. Avanzamos con más informaciones. Impulso agrourbano. Delcy Rodríguez inspecciona centro de producción porcina y avícola en Caricuao. La presidenta de la República Bolivariana de Venezuela, Delcy Rodríguez, supervisa las unidades de producción porcina y avícola del Centro de Formación y Producción Agropecuaria Joven Valle de Veracao, ubicado en la comuna Zoológico UD3CC2, Parroquia Caricuao de Caracas. La obra comprende la adecuación de 3 galpones productivos destinados a la cría de 120 cerdos, lechones, 3.000 pollos de engorde y 300 gallinas ponedoras, además de un vivero con 24 mesas agroorganopónicas para el cultivo de hortalizas del ciclo corto. En la jornada participaron el ministro del Poder Popular para la Juventud, Sergio Lotartaro, el ministro del Poder Popular para las Comunas, Movimientos Sociales y Agrícolas Urbana, Ángel Prado, y el ministro del Poder Popular de Industrias y Comercio Nacional, Luis Villegas, junto a autoridades de Caracas. 7:35 minutos.
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0: La Fuerza Armada Nacional aprueba en todos sus términos el acuerdo petrolero entre Venezuela y Estados Unidos. La Fuerza Armada de Venezuela respalda en todos los términos un inédito acuerdo petrolero que permite a Estados Unidos explotar una quinta parte de las reservas petroleras del país, dijo el martes el ministro de Defensa. Nosotros acompañamos, aprobamos y estamos de acuerdo en todos los términos del reciente acuerdo estratégico que ha tenido el país con los Estados Unidos, afirmó el ministro de Defensa Gustavo González López en un breve pronunciamiento tras reunirse con la presidenta interina en Caracas. 7:36 minutos.
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39 minutos, avanzamos con el Evangelio de hoy, 2 de septiembre de 2026, de San Lucas, capítulo 4, versículos 32-44. Aparece el milagro de cómo Jesús sana a la suegra de Simón Pedro al entrar a su casa en Cafarnaúm y quitarle la fiebre con un toque o una orden. Jesús y sus discípulos salieron de la sinagoga y entraron a la casa de Simón Pedro y Andrés. La suegra de Simón estaba en cama con una fiebre muy alta. Le rogaron a Jesús por ella. Él se acercó, la tomó de la mano y reprendió la fiebre, y la fiebre desapareció. Al instante, ella se levantó de inmediato y comenzó a atenderlos. Jesucristo vino al mundo para dar misericordia y sanación a los enfermos y necesitados. Hoy es el día de San Avivo de Edesa. Fue un diácono y mártir de la iglesia primitiva en Siria, recordado por su valor al alentar a los fieles y auxiliar a los encarcelados durante las persecuciones. Y Santa Teodora fue monja y penitente del siglo V, conocida por su profunda vida de conversión y entrega espiritual. Dios le bendiga, presbítero Carlos Pérez Velandria. Amén. Bueno, y a esta hora de las de la mañana avanzamos con la mensajería. Acá nos dice, bueno, me envió un mensaje a través del 0414-745-2638 que no le entiendo nada. Buenos días, señorita Yurima, te deseo un bonito comienzo de mes. Ahora, para que me felicite en el sector Chacao, a mi catira, Yudimar, que el próximo viernes 4 está de cumpleaños. La felicita su gatito desde Caño Balsa. Feliz cumpleaños para la joven que está arribando un año más de vida, para la señorita Yudimar. Bien, continuamos por acá. Dice, hola, buenos días, Yurima Ramírez. ¿Cómo está todo por allá? Pero no dice quién es, no me envía mensaje. Creo que es Christopher Peña, que siempre nos escribe. Buenos días al señor Yurima, por favor, para hacer un llamado a las autoridades correspondientes, ya que en la vía que conduce hacia la vía El Vigía y el 9 se está deteriorando, ya que un puente que está cerca del cementerio Cristo Rey se está colapsando, ya que se desborda una quebrada y el calzado asfáltico se está dañando. Podemos quedar incomunicados para que haga el llamado antes de que se termine de dañar. Gracias. Ayer indiqué también quién me pasó este mensaje, que ya lo había pasado a la ingeniero Minerva Mora, que es la ingeniero de, o sea, es la jefe de ingeniería municipal, para que pues ella nos indique a quién corresponde, si es ingeniería municipal o es a otra dependencia. Bien, por acá nos dice saludos, feliz día. Saludos para Rosel Márquez. Saludos a Rosel Márquez. Dice por acá, ayer primero de septiembre, está de cumpleaños, o estuvo de cumpleaños, el pastor profeta Moisés Peña Flores, pastora Jordani Peña, Cristian Sánchez, de la gran familia Iglesia Cristiana Ministerial Piedra Viva. Feliz cumpleaños para los cumpleaños de ayer. Que Dios les bendiga grandemente. Por acá nos dice, feliz día, Yurima. Buenos días, Yurima. Excelente día con programación, dice por acá. No sé qué me pregunta por aquí. No sé si será el cronograma del aseo o qué es lo que me pregunta por acá, porque no le entiendo. Bien, son las 7:43 minutos, ya casi llegando al final del programa por el día de hoy. Por acá estoy buscando el cronograma del aseo para leérselo a quienes lo están solicitando. Dice que hoy corresponde para Caño Seco 2, La Yorlay, Nueva Lucha, Los Geranios, Santa Inés, 12 de octubre, Rondón Nocete, Araguaney 1 y 2, también para culminar Altamira. Por acá dice principal de Caño Seco 2, Simón Rodríguez, también Villamilenio, Los Girasoles, Aroa 2, 4 de febrero, culminar Casita Los Robles, Buenos Aires, Avenida 1 y 2. Y Colinas de Buenos Aires 1 y 2. Ese es el cronograma del aseo urbano para el día de hoy. Bien, son las 7:44 minutos de la mañana. Yo me despido gracias a
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1: 7:47 minutos.

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0: 8. Un minuto. 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

0: Una feliz mañana. Buenos días. Zona sur del lago, occidente del país. Aquí comienza el reguenato por Acción 104.5, La Diferencia en el dial. Buenos días, en nombre de la licenciada Carmen Beatriz Márquez, la gerencia general del licenciado Chibel Guerrero, dirección del licenciado Emmanuel Méndez, dirección comercial de la doctora Yesibeli Arellano, responsable de transmisión, ingeniero Miguel Rodríguez y José Aurelio El Pollo Márquez, control audio master estéreo digital, totalmente sincronizado, digitalizado y computarizado, Gabriel Paredes, y por acá en la animación, producción, musicalización y conducción del reguenato, quien les habla, Jorge Armando Buitrago, el Junior, 18779, locutor de este hermoso país, certificado expedido por el otrora Ministerio de Transporte y Comunicaciones, bajo el número 18779, como productor nacional independiente expedido por el MISI bajo el número 4093, y miembro activo de la Asociación de Locutores Profesionales y Afines del Vigía, Asolobi. Bienvenidas y bienvenidos a un nuevo reguenato, hoy con muchas ganas de disfrutar de buena música, de buen reggaetón y de buen vallenato, hasta las 10 de la mañana, por Acción 104.5, definitivamente La Diferencia en el Día. Y lo hacemos en nombre de nuestra selecta pauta de publicidad. 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
0: 8:56 minutos. 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
5: 9:04. 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

Vos sos hermosa, lo decía Capo de Colombia acá en el Reguenato, manera de comenzar la segunda hora de este Reguenato de hoy, miércoles, el atravesado de la semana, el de la mitad, intermedio, el ombligo, el Ecuador, el miércoles de fútbol. Hoy hay fútbol, hoy juega nuestro equipo, el Vigía Fútbol Club, la octava fecha del torneo de la segunda división, a defender su invicto y acumular 3 puntos más que lo consoliden dentro de la ansiada clasificación. Hoy a partir de las 3:30 de la tarde, Estadio Ramón Gato Hernández, el Vigía Fútbol Club Atlético Barinas, por el torneo, no es Copa Venezuela, es por el torneo. El próximo domingo el Vigía tendrá su fecha libre que le corresponde a cada equipo, motivado a que el Grupo Centro Occidental cuenta con 9 equipos y un equipo libre a cada domingo. Bueno, el domingo que viene le corresponde al equipo del Vigía en la 9ª jornada, es el último equipo que le corresponde la fecha libre. Mientras tanto, el día miércoles de hoy anoche, el Vigía jugará Copa Venezuela en Barinas, frente al mismo Atlético Barinas. O sea, se volverá a ver las caras. Y de este domingo anoche, aquí en el Gato Hernández, el Vigía recibe a Yaracuyanos, abriendo la segunda vuelta de esta segunda parte del torneo. Todos invitados al fútbol, transmisión gigante a partir de las 2:30 de la tarde del Super Equipo Deportivo de Acción 104.5 FM. Desde el estadio Ramón El Gato Hernández. Vamos todos a apoyar a nuestro equipo, a llenar el estadio y a hacer sentir el jugador número 12. Son las 9 de la mañana con 6 minutos. Así giramos con más éxito, más música. Se presenta Luis Mateus, el acordeón de David Rendón. Mi niña.

Nunca me miente, mi niña, Luis Mateo, David Rendón, acá en el Rellenato, por Acción 104.5. La diferencia en el día de hoy, miércoles 2 de septiembre del año 2026. Ya estamos recorriendo el mejor mes del año, el mes de septiembre. Ya hoy es 2. Se vienen las clases, se acabaron las vacas, las vacaciones. Y a regresar a clases. 0414-755-0495 para que te comunique vía mensaje de texto, vía WhatsApp. 0414-755-0495. Vía CanTV 0275-881-2240. 0275-881-2240. Vía CanTV y en nuestras redes sociales nos pueden seguir en TikTok, Acción 104.5 FM. En Instagram, Acción 104 Vigía, y en mis redes personales, en Instagram, Jorge Piso Buitrago, en Instagram, Jorge Piso Buitrago, en Facebook, TikTok, Telegram, Jorge Buitrago. Este es Rellenato, por Acción 104.5, la diferencia en el dial. Hasta las 10, lo mejor del reggaetón y del vallenato. Avanzamos con más. Aquí está, de Colombia, Ryan Castro. La Villa.

La Villa, Ryan Castro, acá en el Rellenato, zona 9 de la mañana con 16 minutos. 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Saludos para Mayriti y para todo el personal de ¿Qué Tortas?, que están a full sintonía y trabajando con el Rellenato. 9 con 17 minutos, avanzamos con más Rellenato hasta las 10. Aquí está Nelson Velázquez, el acordeón de Emerson Plata. Lea los inquietos del vallenato. Ámame.

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Allí estaba Eric Mestizo y Te Besaré, acá en el Reguenato Récord de sintonía. 0414-755-0495. Invito al animador José Gregorio Collazo que se venga para acá para que me atienda los mensajes. Le pago a $1 cada mensaje, a $1 nada más. 9:32, Reguenato Récord de sintonía. Avanzamos con más temas que solicitan, temas que colocamos. Aquí está El Vallero Díaz. ¿Y cómo se te ocurre que yo busque a otra para que me calme lo que me provocas? El miedo mata el sueño hasta las 10.

0: Compadre Bandri, ¿y cómo se te ocurre que yo busque a otra para que me calme lo que me provocas? El miedo mata el sueño. El Bayero Díaz complaciendo peticiones aquí en el rellenato de hoy miércoles 2 de septiembre, miércoles de fútbol, esta tarde en el Gato Hernández, el Vigía Fútbol Club frente al Atlético Barinas. A partir de las 2:30 de la tarde, la información más completa con el super equipo deportivo de Acción 104.5 FM. 9:36, no se vayan, no se aparten, ya venimos con más. Aquí está la publicidad que hace posible el rellenato.
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1: 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Son las 9 de la mañana con 43 minutos. Avanzamos con más del Reguenato hasta las 10. Aquí está de Colombia PL, no tiene sentido, en noviembre en San Cristóbal.

0: No tiene sentido, lo decía Vélez. Estará en noviembre en San Cristóbal con boletería ya agotada. El colombiano Vélez. En un gran concierto. Nos vamos, nos despedimos, 9:46. Gracias en nombre de todo el equipo que hace posible el Reguenato, comandado por la licenciada Carmen Beatriz Márquez desde la presidencia de la estación. El licenciado Jimmer Guerrero en la gerencia general. La doctora Jessie Pérez Llano en la dirección comercial. En la dirección técnica, el ingeniero Miguel Rodríguez y José Aurelio El Pollo Márquez, que también está en grabación, edición, montaje y efectos especiales. En la planta transmisora, don Algimiro Velandia. Como operadora, hoy Angélica Rondón. Y por acá la animación, producción, musicalización y conducción del Reguenato, quienes habla Jorge Armando Buitrago, el Junior. 18779, el locutor de este hermoso país, certificado expedido por el otrora Ministerio de Transporte y Comunicaciones. Como productor nacional independiente, expedido por el MINSI bajo el número 4093, miembro activo de la Asociación de Locutores Profesionales y Afines del Vigía Solovi. Mañana jueves, el programa más corto pero el más sustancioso, a partir de las 9 y hasta las 10. 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Que mi Dios nos siga bendiciendo. Recuerden, usen la mente para que luego no se lamenten. Cha, cha, cha, cha, cha, cha, cha, cha, cha, cha, olín.
1: Y hasta aquí el reguenato. Muchas gracias por compartir con nosotros estas dos horas de reggaetón y vallenato. 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
1: 9:53 minutos. 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

0: Hola, hola amigas y amigos, muy buenos días sean todos, bienvenidos una vez más a este espacio, su espacio Sigue la Ruta por Acción, 104.5 FM, la diferencia en el dial. Bienvenidos hoy miércoles, mitad de semana, miércoles 2 de septiembre del año 2026, cuando son las 10:09 minutos de la mañana, desde la ciudad del Vigía, Estado Mérida, Venezuela, les damos los muy buenos días. Y lo hacemos en nombre de nuestro equipo de trabajo en la presidencia de la radio, la licenciada Carmen Beatriz Márquez de Rodríguez. En la gerencia general, el licenciado Jimel Guerrero. En la dirección comercial, abogado Jessis Belli Arellano. En la gerencia técnica, ingeniero Miguel Rodríguez y José Aurelio El Pollo Márquez, quien también nos acompaña en grabación, edición y montaje. En la planta transmisora, el señor Algemiro Velandia. En los controles, Angélica Rondón. Y en la animación, conducción y producción de este espacio, sus servidores Diego Subero y Jessis Belli Arellano, certificado locutor número 60.367, expedido por la Ilustre Universidad del Zulia, productor nacional independiente bajo el número 32.830, expedido por el Mixi y miembro activo de la Asociación de Locutores Profesionales y Afines de El Vigía, Asolobi. Esto sigue la ruta de las 10 de la mañana y hasta las 12 del mediodía por Acción 104.5 FM, la diferencia en el dial. Hoy miércoles 2 de septiembre los invitamos a seguirnos en nuestras redes sociales @acción104vigía y a escucharnos en cualquier parte del mundo a través de la web www.acción1045fm.com. 10 minutos de la mañana y vamos a presentarles a la gente buena, trabajadora y comprometida con el progreso de esta maravillosa ciudad y de nuestro hermoso país, Venezuela.
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10:20 minutos de la mañana. Continuamos en Sigue la Ruta por Acción 104.5 FM, La Diferencia en el Dial. Hoy miércoles 2 de septiembre. Exclamamos que será un día de bendiciones, prosperidad y mucha dicha, pues Dios es la luz que guía nuestra vida, nuestro camino, y donde Él está, nada nos faltará. Hoy ponemos todo en las manos de Dios para que se multiplique. Así que hoy, en este miércoles, ponemos nuestra vida en sus manos y Él multiplicará nuestra alegría, nuestro bienestar, y sus bendiciones serán derramadas sobre nuestras presencias. Hoy es un día maravilloso. Hoy hay dos mujeres en cabina. Gabriela está de vacaciones en Punto Fijo y en Playa Seca. Saludos, Gabriel, si nos está escuchando. Y hoy me acompaña mi estimadísima Angélica Rondón. Hoy es un día muy especial. El día de ayer no pude asistir, pero igual hoy, vamos a obviar que ayer fue primero de septiembre, ¿no? Así que hoy está iniciando el mes, porque este es el mes más bonito del año. Y eso es una teoría que comparto completamente con Jorge Buitrago, porque es que este mes, los dos cumplimos años. El señor Jorge cumple el día de la secretaria, el 30 de septiembre. Y yo cumplo el día de las flores amarillas, el 21 de septiembre. Que a propósito, desde ya, les comento que vamos a estar en un programa totalmente especial por el 21 de septiembre. Primero, porque es mi cumpleaños. 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Inició el mes amarillo, así se le conoce al noveno mes del año. El mes de septiembre es conocido como el mes amarillo, no solamente porque el 21 de septiembre se obsequian flores amarillas, sino que también en este mes amarillo se dedica a la concienciación y a la prevención sobre el suicidio a nivel global. Un pequeño monstruo silencioso que está viviendo dentro de nuestra sociedad, dentro de nuestras familias, y que a veces no sabemos identificar. Es por ello que el mes de septiembre, el mes amarillo, se considera un mes sumamente valioso e importante para generar conciencia sobre este tema. El día central es el 10 de septiembre. Sin embargo, durante este mes estaremos haciendo campaña desde Sigue la Ruta y Acción 104.5 en la prevención del suicidio. Son en las 10:24 minutos. 0414-733-5732 es el número de contacto directo para que usted interactúe con nosotros en la mañana de hoy. Solicite ese tema que tanto quiere escuchar, que Angélica está preparada en los controles para complacerle a nuestra audiencia. Nosotros avanzamos con más de la buena pauta musical en Sigue la Ruta.

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5: 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Son las 10:33 minutos de la mañana. Nuestra queridísima Angélica, nos vamos con más de nuestra selecta pauta musical.

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2: Ahora.
1: 56 minutos.
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6: 11:05.

0: 11 minutos de la mañana y les damos la bienvenida a la segunda hora de Sigue la Ruta por Acción 104.5 FM mientras disfrutamos de Manuel Turizo junto a Piso 21 y este éxito Déjala que vuelva.
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0: 0414-733-5732 es el número de contacto para que usted interactúe con nosotros en la mañana de hoy. Por acá nos escribe, buen día, bendecido día, abogada reportando audiencia en el barrio San Isidro, un fiel oyente, Daime Roa, saludos. Saludos a Daime Roa, siempre en sintonía de Siguiendo la Ruta. Y a esta hora de la mañana, 11:12 minutos, vamos a disfrutar del Mosaico Tomasino, uno de los temas tropicales y guaracheros más populares, interpretados por el cantante venezolano Argenis Carrullo, conocido en el ámbito musical como El Volcán de América. Esto es En Sigue la Ruta, Mosaico Tomasino.

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0: Once 30 minutos, por acá nos escriben a través del 0414-733-5732. Hola, buenos días, ¿cómo está el dúo dinámico? Hoy soy yo sola, hoy no vino Diego. Pero bueno, bien, excelente. Cargados de mucha emoción como todas las mañanas. Por acá nos escribe nuestro querido amigo Iván Chacín desde el kilómetro 15 y nos dice queremos una gaitica. Para los amantes de la gaita, ya vamos a tener por allí a Angélica en los controles. Les comentamos que a partir de este viernes, viernes 4 de septiembre, inician los viernes gaiteros en Sigue la Ruta. Durante septiembre, octubre, noviembre y por supuesto el mes de diciembre, porque ya empezamos a ponernos en ambiente para la época más bonita del año, la época decembrina. Así que a partir de este viernes 4 de septiembre estaremos disfrutando de viernes gaiteros para todos los amantes de la buena gaita, de la música decembrina y seguidores de Acción 104.5 FM. Son las 11:31 minutos. Nosotros disfrutamos de nuestra selecta pauta musical.

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Y por acá también nos escriben a través del 0414-733-5732. Hola, ¿cómo estás? Excelente día para ti, para saludar a Hilda en el kilómetro 49 con el tema Cascarrabias de Alci Acosta. Saludos a Jesús Mora y a Hilda en el kilómetro 49. Vamos a escuchar Cascarrabias en la voz de Alci Acosta.

11:46 minutos de la mañana. Nos vamos, nos despedimos por el día de hoy. Muchas gracias por estar en sintonía de Sigue la Ruta a través de La Diferencia en el Dial. Nos despedimos en nombre de nuestro equipo de trabajo en la Presidencia de la Radio, la licenciada Carmen Beatriz Márquez de Rodríguez. En la Gerencia General, el licenciado Jimel Guerrero. En la Dirección Comercial, abogado Yesis Beli Arellano. En la Gerencia Técnica, ingeniero Miguel Rodríguez y José Aurelio El Pollo Márquez, quien también nos acompaña en grabación, edición y montaje. En la planta transmisora, el señor Algemiro Velandia. En los controles, Angélica Rondón. Angélica María, dice el señor Rafael. Angélica Rondón nos acompaña por estos días en el Control Master. En la animación, conducción y producción de este espacio, sus servidores, Diego Subero y Yesis Beli Arellano, certificado locutor número 60.367, expedido por la Ilustre Universidad del Zulia, productor nacional independiente bajo el número 32.830, expedido por el MIXI y miembro activo de la Asociación de Locutores Profesionales y Afines de El Vigía, Asolobi. Hasta aquí Sigue la Ruta. Los invitamos a mantenerse conectados a toda nuestra programación. Hoy juega el Auriverde, hoy juega el Vigía Fútbol Club en condición de local. Hoy el Estadio Ramón El Gato Hernández es el escenario para recibir nuevamente al Club Atlético Barinas. En la tarde de hoy vuelve Barinas a nuestra ciudad, pero esta vez por el compromiso fijado por la Liga Fútbol 2. Hoy se enfrenta el Vigía Fútbol Club versus el Club Atlético Barinas a las 13:30 de la tarde y usted lo podrá disfrutar a través del Super Equipo Deportivo de Acción 104.5 FM. Que tengan buen provecho, ya viene el noticiero con Rafael Guaxa y posterior a ello el programa Conversando con Lisandro. Será hasta mañana. Chao, chao.

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4: 11:53 minutos. 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
0: 11:59. 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Ahora, escuchemos las gloriosas notas del himno nacional de la República Bolivariana de Venezuela. Letra, Vicente Salias. Música, Juan José Landaeta.

Himno del Estado Mérida. Música Gil Antonio Gil. Letra Antonio Febres Cordero.

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0: 12:06 minutos. 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
2: Señoras y señores, tengan todas y todos muy buenas tardes. Sean bienvenidas y bienvenidos a la emisión estelar de su noticiero Acción, correspondiente a hoy mismo.

Miércoles 2 de septiembre de 2026, en el cual estaremos laborando con mucho cariño la central informativa, licenciado John Baoque. Control técnico Francisco Flores, planta transmisora, señor Algimiro Velandria, grabación, edición y montaje, José El Pollo Márquez, gerencia técnica, ingeniero Miguel Rodríguez y José El Pollo Márquez, gerencia comercial, abogada Yesibeli Arellano, gerencia general, licenciado Jimel Guerrero, presidencia, licenciada Carmen Beatriz Márquez, y narrará para ustedes Rafael Guá. 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

Son las 12:18 minutos de hoy, miércoles 2 de septiembre. Hoy hay programa, edición 172, creo, de Conversando con Lisandro Segura, a partir de la 1:30 de la tarde. 12:18 minutos, vamos con noticias y detalles. Venezolano mató a su hija de 14 años e hirió a su otro hijo de 4 años. Un horrendo hecho de violencia intrafamiliar consterna a la comunidad del barrio Los Girasoles en Cantón Pasaje, provincia del Oro, luego que un hombre de nacionalidad venezolana atacara salvajemente a sus dos hijos dentro de una vivienda, provocándole la muerte de una adolescente de 14 años y dejando gravemente herido a un niño de solo 4 años. De acuerdo con reportes de la Policía Nacional de Ecuador, la alerta se activó en el sector cuando los vecinos notaron la situación de emergencia en el departamento. Al llegar al sitio, los uniformados se encontraron con que el sospechoso se atrincheró y se negaba rotundamente a abrir la puerta. Ante el riesgo inminente, los efectivos policiales forzaron el ingreso a través de una ventana. En el interior, los agentes lograron neutralizar y someter al agresor, además de rescatar al pequeño de 4 años, quien se encontraba atrapado en el inmueble con lesiones de extrema gravedad. Trágicamente, en el lugar se confirmó el fallecimiento de la hermanita mayor de 14 años a causa de las heridas infligidas por su padre. Por su parte, el niño sobreviviente fue trasladado de urgencia a un centro asistencial donde permanece bajo estricta observación médica y en estado delicado. El agresor fue aprehendido en flagrancia y trasladado bajo custodia policial a la orden de la Fiscalía Ecuatoriana, organismo que dará inicio al proceso penal correspondiente para los delitos de homicidio y tentativa también de homicidio. Son las 12:21 minutos, asesinan a tiros a hombre venezolano en Colombia. Un nuevo ataque armado perpetrado en el sector Los Cuatro Esquinas cobró la vida de Leonardo del Moral, profundizando la crisis de orden público que ha obligado a las autoridades locales a implementar estrictas medidas restrictivas. La escalada de violencia sicarial que azota el municipio del Copey en el departamento de Cesar cobró una nueva vida. Un ciudadano venezolano fue asesinado a tiros en pleno perímetro urbano, generando profunda consternación y zozobra entre los habitantes y comerciantes de la zona. La víctima fue identificada como Leonardo del Moral. De acuerdo con los reportes de testigos presenciales, el ataque se registró en el concurrido sector conocido como Las Cuatro Esquinas, donde el hombre fue interceptado de manera imprevista por sujetos armados. Sin mediar palabra, los agresores desenfundaron sus armas y dispararon en repetidas oportunidades.

oportunidades, provocándole la muerte de forma instantánea en el lugar de los hechos. Son las 12:22 minutos y muere presunto secuestrador venezolano a enfrentar autoridades en el Perú. Un presunto secuestrador de nacionalidad venezolana fue abatido por la Policía Nacional del Perú tras un intenso enfrentamiento durante el rescate de un empresario en el distrito del Agustino Lima. El delincuente murió tras intentar detonar una granada de mano contra las fuerzas del orden público para evitar su captura. Se trata de un empresario extranjero interceptado días antes y por quien la red criminal exigió un rescate de 100 mil soles. El afectado sufrió crueles torturas físicas mientras permanecía cautivo. Agentes de inteligencia de la Policía Nacional del Perú rastrearon la ubicación hasta un inmueble en el asentamiento humano Ancieta Baja, donde la víctima estaba retenida en un cuarto piso. Al verse rodeado durante la intervención, uno de los captores sacó un artefacto explosivo con la intención de activar la granada frente a los agentes, lo que obligó a los oficiales a responder con fuerza letal y neutralizarlo en el acto. El operativo culminó con la captura de los demás cómplices extranjeros vinculados a la banda criminal.

Son las 12:24 minutos. Continuamos con más información en la emisión estelar del El Noticiero Acción. Y pareja asesinada en Colombia, eran venezolanos. Tenemos que De Falcón era la pareja de origen venezolano que fue asesinada a tiros por sicarios en la tarde del pasado lunes en las inmediaciones de una estación de gasolina ubicada en la vereda Camilandia, en la vía que comunica con el corregimiento de Astilleros en el municipio Zulia, departamento del norte de Santander, Colombia. Las víctimas fueron identificadas como Eliezer José Flores Flores, de 35 años de edad, y su compañera sentimental, Zayla Elena López Leal. De acuerdo con los reportes, ambos se desplazaban a bordo de una motocicleta cuando fueron interceptados por sujetos armados que también viajaban en un vehículo similar, quienes dispararon de manera directa y premeditada contra la pareja. Sobre Eliezer José Flores Flores, se conoció que se encontraban en fuga las autoridades venezolanas. El 22 de diciembre de 2025 se había evadido de la sede de la policía del municipio Miranda en la ciudad de Coro, donde permanecía privado de libertad por un delito de tráfico de drogas asentado en un expediente. En los registros policiales de la fecha se precisó que Flores mantenía su centro de actividad social entre las localidades de Puerto Cumarebo en el municipio Zamora y Píritu. Para concretar su evasión del recinto policial, huyó del territorio falconiano hacia Colombia, país donde residía al momento del ataque. Son las 12:25 minutos y detenido dueño de una recicladora con 5 toneladas de material de PDVSA. El CONA detienen el curso de investigación dirigida por la Fiscalía 27 Nacional a dueño de recicladora de Paraguaná por acopio clandestino de 5 toneladas de material estratégico de PDVSA. La Fiscalía 27 Nacional, con competencia en legitimación de capitales, delitos financieros y económicos, avanzan en una investigación en el curso de la cual fue detenido Johnny Abraham Capote Rodríguez, dueño de la recicladora Metal Plaza, según reportes del Comando Nacional ante extorsión y secuestro, que por medio del GAES 13 llevó a cabo el procedimiento. La aprehensión de Capote Rodríguez se efectúa según las actuaciones en la calle de concreto de la vía principal del sector Creolandia, donde la comisión durante una inspección colectó 5 toneladas de material estratégico que corresponden a válvulas de bronce, tuberías y piezas de buques petroleros para el enfriamiento, entre otros bienes pertenecientes a PDVSA. Los reportes detallan que el GAES detectó una pared de reciente construcción detrás de la cual habían depósitos clandestinos con el material estratégico, además de una escopeta, 3 cartuchos, 2 teléfonos celulares y una caja fuerte. La operación, llevada a cabo con sigilo por el componente militar bajo la dirección del Ministerio Público, logró incautar 5.000 kilos de material estratégico en poder del ciudadano. Se trata del mismo ciudadano que el 11 de noviembre de 2016 había sido detenido junto a otras 21 personas por una comisión de Del Sur, también por tráfico de material estratégico, 2 toneladas de entre tubería y equipos industriales destinados a embarcaciones. Dicho material también pertenecía a PDVSA, según el reporte. Capote Rodríguez quedó privado de libertad tras la audiencia de presentación llevada a cabo el pasado lunes por el caso de las 5 toneladas. Son
Son las 12:29 minutos y la pregunta de las 20.000 lochas. Y en el 2016 había sido detenido por 2 toneladas. ¿Cómo es que estaba suelto y ahora se llevó 5 toneladas? Son las 12:29 minutos. Seguimos con más información. Un muerto y 11 heridos dejó un ataque con un carro bomba en Colombia. Un muerto y al menos 11 personas heridas, entre ellas 2 policías, dejó un atentado con carro bomba registrado cerca de las 11 y 10 de la noche frente a la estación de policía del municipio de Los Patios en el área metropolitana de Cúcuta, Colombia. Uno de los policías resultó gravemente herido y sufrió la mutilación de una de sus piernas. Entre los civiles afectados se encuentra un taxista que transitaba frente a la estación cuando fue activada la carga explosiva. La fuerte detonación generó momentos de pánico en plena avenida principal del municipio. Las imágenes registradas después del ataque muestran a habitantes de la zona intentando auxiliar a las personas heridas mientras se desarrollaba el operativo de emergencia. El atentado ocurrió a una hora en la que todavía habían comercio abierto y un importante movimiento de personas en el sector. Son las 12:31 minutos. Vamos a ir a la publicidad, pero por acá veo que me están enviando un material, ¿verdad?, de la JER, pero no me dicen para qué es. Es como una pequeña lista. Vienen 2 cuadernos. A ver, vamos a revisar. Pero si me está copiando mi amigo Lalo Estupiñán, que me diga para qué me envió esto. Si es para rifarlo, si es para donarlo, en fin. Vienen 2 cuadernos norma, grandes. Viene una caja de, yo creo que es de creyón. Una caja de creyón, a ver, destaparla bien, una caja de creyón doble punta, muy bonito por cierto, y viene unos marcadores super punta, otros de

color fibre, también como marcadores, y otra cajita de colores norma. Pero quiero saber para qué me envió esto. Yo le pregunté al señor quién me lo trajo, no me supo informar. Entonces pues ya estoy para rifarlo completo por unidades, o en fin, que me informe mi amigo Lalo de la GER, que por cierto voy a hablar de publicidad. 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

0: A esta hora hacemos un contacto con nuestro corresponsal, John Baoque, con información de último minuto.
1: Bueno, se perdió la llamada del licenciado John Baoque. Vamos a esperar que nos vuelva a llamar. Bueno, me están diciendo que ya yo sé para quién es esto. Muchas gracias. Ahora sí estamos entendiendo. Es para donarlo. Muchas gracias. Pero aquí está la persona a quien se los vamos a donar. Muchas gracias al amigo Lalo Estupiñán de la GER, porque ya veo que me están enviando mensajes que se los done a no sé quién, que si se los puedo regalar a no sé quién, que se los dé para allá al otro. Hasta Francisco Flores me dice que se los dé a los muchachos de él, le tocará de un crayón a cada uno, porque son unos cuantos. Bueno, en fin. Pero ya están comprometidos. Me acaba de decir Lalo que están comprometidos eso que me acaba de enviar. Bueno, nos vamos con nuestro jefe de la central informativa, licenciado John Baoque. Adelante, buenas tardes.
2: Buenas tardes, Rafael Guacho. Buenas tardes, querida audiencia. Aquí están las informaciones más importantes en materia de... 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

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Bien, Rafael. Hoy, afortunadamente, no nos han reportado muertos de la Panamericana, tampoco en el Vigía, ni en Mérida, con los benditos accidentes. Pero siguen ocurriendo los desastres de las motos. Ayer, 1 de la tarde, en la avenida.

0: Exacto, vio la luz, el semáforo, y bueno, derribó a todo el mundo. Bendito Dios, no se mataron los muchachos, pero sí resultaron heridos y el cuerpo de bomberos y protección civil. Los llevó a los hospitales universitarios de Los Andes. Ellos, como no se pudo tener heridas graves, dijeron a los periodistas que no nos identificáramos públicamente, que el otro muchacho pues iba a responder por los daños causados. También esta mañana, nuevamente, en la avenida 16 de septiembre de Mérida, otro motorizado chocó de tres carros. Tampoco estuvo gravemente herido, pero definitivamente estuve todos los días de esos transcurridos con los motorizados, de los heridos. Bendito Dios, no murió ninguno, pero la semana pasada murieron cinco y Dios nos guarde. Para que usted se nos amarraza el guardia. Prudencia, prudencia, por favor, todo el mundo, al estar con.
1: Muchísimas gracias, licenciado John Baoque, que son las 12:44 minutos. Seguimos con más publicidad.
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2: Son las 12:53 minutos. Seguimos con más información. Hasta la fecha, las autoridades del aeropuerto Juan Pablo Pérez Alfonso no se han pronunciado sobre los daños. Luego de la situación ocurrida en la pista del aeropuerto Juan Pablo Pérez Alfonso del Vigía, hasta la fecha se desconoce la responsabilidad o las acciones a ejecutar dentro de la infraestructura aeroportuaria. Cabe recordar que producto del despegue de un avión comercial días atrás, la fuerza de sus turbinas levantaron parte del pavimento recientemente colocado en esta pista. Hasta el momento, representantes del Instituto Nacional de Aeronáutica Civil y Bolivariana de Aeropuertos y directiva de Puerto Aéreo no se pronuncian con respecto a estos daños. 12:54 minutos, estoy viendo un mensaje que me envió por acá un oyente donde me dice que un vehículo frenó de repente y él tuvo que frenar también de repente y un motorizado le llegó, ¿no? Y entonces que frenó primero de repente se fue y él le fue a reclamar porque había frenado de repente. Mi pregunta es, ¿qué le va a reclamar? Porque si ese frenó de repente, porque alguien lo hizo frenar también de repente. Pero ¿a dónde voy aquí? Que el culpable es la persona que no llevaba la distancia prudente que debe mantenerse de un vehículo a otro vehículo. Y acá en muchas partes no se practica eso. Usted tiene que tomar en cuenta eso, que usted tiene que tener una distancia preventiva para evitar cualquier accidente de esto, de que usted le llegue por detrás a otro vehículo. Porque si no mantiene una distancia prudente y hay un frenado repentino, va a pasar esto, por no mantener la distancia prudente. Así que a llorar al valle. Son las 12:56 minutos. Bueno, estamos viendo ahí en la televisión que está en vivo la firma del acuerdo de la Alianza Energética con Estados Unidos. Vamos a escuchar a ver qué están diciendo.
3: La producción en Hungría, en Croacia, hemos trabajado de manera tal que estamos ansiosos de trabajar con sus actores aquí en el país. Venezuela tiene un sueño para los exploradores, tiene una gran geología y gente que conoce bien el campo petrolero. Y estas destrezas han transformado esto en producción. Debe transformarlo también para el bienestar del pueblo venezolano. Llegamos en un momento.

0: Extraordinario, tanto el gobierno nos ha abierto las posibilidades de trabajar y estamos trabajando como sabemos hacerlo, a través del empeño y la dedicación. Comenzamos como todos los exploradores, trabajamos con PDVSA y hemos trabajado para ver la factibilidad de la exploración. Esta gente es el personal de Venezuela, el personal que está acá y la capacitación. ¿Por qué? Porque hay que capacitar gente tanto en Estados Unidos como acá en Venezuela para que puedan aprovechar esta oportunidad. Venezuela va a seguir fortaleciendo esta industria y la va a hacer también con nuestra colaboración. Vamos a desarrollar una serie de campos en los próximos años y nosotros vamos a estar participando en todo este esfuerzo. Queremos que nuestra presencia se sienta en varios ámbitos, en el sitio, en el cuidado del ambiente y en las comunidades vecinas, y quedarnos aquí durante muchísimo tiempo. Nos preocupa evidentemente la tragedia de los terremotos y hay que tratar de buscar cargamentos para traer a Venezuela, para ayudar al pueblo venezolano a lidiar con esta tragedia. Y pudimos suministrar también suministros médicos, y la gente está abierta en el mundo hacia Venezuela para ser parte de la solución a este dolor que ustedes han padecido. Que estas firmas se recuerden entonces como un momento histórico, donde se creará prosperidad para el pueblo venezolano. Gracias, Venezuela, por recibirnos. Gracias a los trabajadores de ayer, de hoy y de mañana. Ante todo, este acuerdo es un trabajo con ustedes y para ustedes. Muchísimas gracias.
1: Bueno, estaban escuchando al secretario de Energía de los Estados Unidos, Chris Cruan, quien llegó pues a Venezuela y ya está allá en el Palacio de Miraflores junto a la presidenta encargada, Delcy Rodríguez, para la firma de este acuerdo de la alianza energética con Estados Unidos. Son las 12:59 minutos, seguimos con más de la emisión estelar del Noticiero Acción. Y lluvias, actividad eléctrica y fuerte calor para hoy miércoles 2 de septiembre. El Instituto Nacional de Meteorología e Hidrología, INAMED, pronostica para hoy miércoles 2 de septiembre un incremento paulatino de la nubosidad y lluvias de intensidad variable en gran parte de Venezuela, impulsadas por condiciones sinópticas y dinámicas y las altas temperaturas características del periodo. Tenemos que por la tarde y noche se estima un aumento progresivo de la nubosidad en la mayor parte del territorio nacional. Se prevén precipitaciones de moderadas a fuertes, acompañadas de actividad eléctrica, con especial énfasis en el norte de la Guayana Esequiba, del Tamacuro, Monagas, Bolívar, Amazonas, Llanos Occidentales y Centrales, Centro Occidente, Centro Norte, los Andes y el Estado Zulia. Una en punto de la tarde y hoy, 2 de septiembre. Se fundó

0: Bueno, y ojalá firmen rápido la alianza energética para que se acaben estos problemas de fluctuaciones. Sí, señor, ojalá se firmen rápidamente y comiencen los trabajos para solventar la gran crisis energética que vive el país. Bueno, le decía que un día como hoy, pero del año 1890, se fundó el Banco de Venezuela. ¿No sabe usted? ¿No sabe quién fue el primero que llevó allí sus ahorritos? Mi amigo Racifo Hernández. Fue el que llevó los primeros ahorritos, el primer cliente del Banco de Venezuela. Bueno, y también nació un día como hoy don Ramón Valdés del Chavo. Bueno, se funda el Banco de Venezuela en 1890. En 1996 el banco es vendido al Grupo Santander. Posteriormente, el 3 de julio de 2009, el gobierno venezolano compra el banco al Grupo Santander por 1.050 millones de dólares, nacionalizando la institución. El Banco de Venezuela es uno de los bancos más grandes e importantes de Venezuela. Y bueno, todavía está en negociación para ver si lo compra para el año 2027 Francisco Albino Flores. Bueno, también tenemos que inicia transmisiones la televisora andina de Mérida, TAN. En 1982 fue fundada un 17 de febrero de 1982 por el presidente Luis Herrera Campins en el Palacio Arzobispal de Mérida, bajo el periodo de pruebas mostrando barras de colores por el canal 6. TAN es la primera televisora regional de señal abierta en frecuencia VHF, inaugurada en el país. Bueno, en 1923 nace Ramón Valdés, actor mexicano de cine y televisión, famoso por haber interpretado el personaje de Don Ramón en la serie mexicana El Chavo del Ocho. Una, 13 minutos, y el gobierno de Francia lanza un curso de francés gratuito y en línea para estudiantes de todo el país. El gobierno de Francia habilitó un programa oficial y totalmente gratuito para facilitar el aprendizaje de la lengua francesa a usuarios de cualquier país del mundo. La iniciativa busca democratizar el acceso al idioma y ofrecer alternativas flexibles para el desarrollo académico y profesional internacional. El contenido académico está estructurado para que cada estudiante avance a su propio ritmo, adaptándose a diversos horarios e intencionalidades de estudio. A través de la plataforma en línea, los usuarios acceden a lecciones progresivas diseñadas por especialistas para dominar el idioma paso a paso sin necesidad de residir en el territorio francés. Una, 4 minutos. 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Así que muy atento a la transmisión para que el Vigía siga con su invicto. 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Bueno, 1:05, vamos a publicidad.
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5: Una 13 minutos. Bueno, ya estamos haciendo contacto con José Aurelio El Pollo Márquez para el programa Conversando con Lisandro Segura. Bueno, atención, se está solicitando una señora para cuidar un adulto mayor, pero que sea recomendada, con recomendaciones, para cuidar a una persona de 90 años. Bueno, se solicita una señora para cuidar un adulto mayor con recomendaciones. Y también se está solicitando una cocinera con experiencia. Las interesadas, dirigirse a La Criollita, a la calle 1 con La Criollita, o pueden llamar, vamos a dar el número de Carmencita, al 0424-750-5871, 0424-750-5871, 0424-750-5871. Aquí hay otra oferta de empleo. Se solicita muchacha con experiencia para atención al cliente, llevar inventario, redes sociales, trabajar de 7 de la mañana a 7 de la noche, llamar al 0424-704-3306, 0424-704-3306, 0424-704-3306. 3306. También se solicita carnicero con experiencia y personal para mantenimiento, es decir, para limpieza. Se solicita carnicero con experiencia y personal para limpieza, mantenimiento. Dirigirse a Carnicería La Taurina, cerca de la Plaza Bolívar de El Vigía. También se solicitan ordeñadores solo, sin parejas. Se solicitan ordeñadores solo, sin parejas. Llamar al 0424-758-6091. 0424-758-6091. Se solicitan pasilleros con experiencia. Pasilleros con experiencia. Llamar al 0424-705-9614. 0424-705-9614. Scarlett Paulina Carbonell Albornoz extravió su cartera con todos los documentos personales. Llamar al 0414-371-8668. 0414-371-8668. Tengo por acá una cartera de color marrón que pertenece a Erlis Fabián Muñoz Quintero. Erlis Fabián Muñoz Quintero tiene su cartera en esta emisora. Puede pasar a retirarla. Buenas tardes, señor Rafael, es la señora Estefanía Guillén Contreras desde la parroquia de Caño el Tigre del municipio Sea. Es para que por favor me felicite a mi yerno Alberto José Landines Uribe, que el día de hoy está arribando un año más de vida, de su esposa Yasemeri Mora, de sus hijos John Albert, José, Yael, Josué Landines Mora, de su mamá Isemenia Uribe, de sus cuñados y de sus amigos. Felicitaciones, Alberto, y que Dios te bendiga y te permita muchos años más. Hola, buenas tardes, ¿cómo está, señor Rafael? Es para que me complazca mi mamá Victoria Méndez y a mi papá Ramón Noguera, que estamos full sintonía de su hijo Daniel Noguera Méndez. El ingeniero Urbina de Unisur nos dice por acá que están invitando a los productores para... ¿Se dice acá para qué? Para un encuentro de productores, para un encuentro de productores el 10 de septiembre en La Romana de Casigua al Cubo. Para más información, el 0424-655-2489, 0424-655-2489. Dice por acá, Dios le bendiga, amigo. Esto viene que Capitán Eduardo Sánchez. Dice, buenas tardes, podría tomarse un minuto para orar por la vida del niño Aarón Contreras, vecino de nuestra comunidad, quien está muy grave de salud debido a la mordedura de una serpiente coral. Agradecemos de corazón ese gesto, Dios le bendiga. Bueno, elevamos nuestras plegarias a Dios Todopoderoso y a la Virgen Santísima por la recuperación de el niño Aarón Contreras. Amén. Y también están pidiendo una colaboración. Dice que está malito en el Hospital Universitario de los Andes. Se pueden cualquier ayuda al 0414-744-5416. 0414-744-5916. Buenas tardes, amigo Rafael, un saludo cordial. Es para que me haga el favor de felicitar a mi hijo Giancarlo Molina Mora, quien arribó un año más de vida y feliz grata existencia. Lo felicita su papá José Adolfo Molina Ramírez, de su mamá Iraides Mora, y su hermano Lisbeth Adolfo y Lisbeth, de su esposa Yesenia Díaz y sus hijos Rosángela, Carlos Jesús y su nieto Elian Molina. Bueno, felicitaciones para Giancarlo Molina Mora, que hoy están full guayacolita.

Saludos, Rafael. ¿Qué dice el Pollo Market? No es a la 1:30 el programa. El Pollo a la 1:20 todavía. Es a la 1:30, yo que sepas el programa, ¿no? Mientras hacemos la despedida y todo, va a la 1:30. Saludos, Rafael. ¿Me podrías transmitir, por favor, anuncio de solicitud de empleo para finca, pareja que sepa ordeñar? Son solo dos vacas y guadañar. Y le da pereza a Luis Molina ordeñar dos vacas. Dios mío, santo. No. Ordeñar dos vacas y guadañar, te digo yo, Luis Molina. 5x4, 20. Bueno, un ordeñador y una persona que sepa de guadaña, que llamen al 0414-088-9846. 0414-088-9846. Saludos cordiales, manito, para felicitar a Jessica en Santa Cruz de Mora, que está de cumpleaños en Santa Cruz.

0: de Mora. Buenas tardes, para complacer a Teddy Molina, el popular Pipa, que está cumpliendo años en el barrio Las Flores, parte baja. Lo complace toda su familia. Rafael, que sabe acerca de la jornada de cirugía oftalmológica en Mérida. No tengo información sobre eso. Para que feliciten Caño el Tigre, Alberto Landini Uribe, popular Burro, de su esposa Yameri, de su cuñada Evidio y José Armando Mora Márquez, de su amigo Luis. 1:22, mis amigos, hasta aquí la emisión estelar del El Noticiero Acción. 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Y también a nombre de esta publicidad, para todos, feliz tarde. Y ya viene conversando con Lisandro Segura. Para todos, feliz tarde y chao, chao.
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5: 1:29.
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9: Muy buenas tardes, queridos ciudadanos. Sean cordialmente bienvenidos a Conversando con Lisandro, alcalde del municipio Alberto Adriani, alcalde de mi Vigía querido. Como siempre, en primer lugar, el saludo a todos los equipos. El saludo, el agradecimiento al equipo de edición, grabación y montaje, en las personas de José Aurelio, El Pollo Márquez y Rafael Guas. El saludo y agradecimiento al equipo de control técnico, en todos los operadores de las distintas emisoras de la Alianza Radial Adrianista. El saludo y agradecimiento al equipo de producción del programa a cargo de la Oficina de Información y Promoción Institucional bajo la jefatura del licenciado Emmanuel Méndez. El saludo y agradecimiento al equipo de apoyo logístico en la Gerencia de Relaciones Públicas y Protocolo a cargo de la licenciada Yurima Ramírez. Y el saludo y agradecimiento a las distintas emisoras de Alianza Adrianista para esta emisión correspondiente a hoy, día miércoles 2 de septiembre de 2026. Calor 93.5 FM, Sport Big 97.7 FM, Concierto 96.5 FM, Giga 91.3 FM, Auténtica 102.9 FM, Vigía 104.1 FM, Comunión 97.5 FM, Mérida Mix 99.7 FM, Zona Mixta 100.5 FM y como emisora matriz Acción 104.5 FM. Mis queridos ciudadanos del municipio Alberto Adriani y del sur del lago, hoy transmitimos nuestro programa desde la comunidad de Parque Chama 2, acompañado de todo este calor humano, de todo este inmenso cariño de quienes me acompañan. Aquí a mi lado derecho, la señora Eligia Játiva, directora general de la alcaldía del municipio Alberto Adriani. A mi izquierda, el señor Evaristo Contreras, concejal de este circuito electoral. Y atrás, los líderes de estas comunidades, La Ruquita, Anderson, Ramón y Elixa, que está por allá en la cocina, y los vecinos allá atrás, un saludo muchachos, muchachas, los vecinos de Parque Chama 2, a quienes les agradezco inmensamente esta compañía y esta deferencia que han tenido al organizar este recibimiento hoy, en ocasión de que el alcalde les entrega hoy una significativa obra para mejorar la calidad de vida y todos ellos, como lo es el asfaltado de su calle principal. Agradezco todos esos detalles que han preparado, iniciativa de los vecinos, pasapalos, unas hermosas tortas con el asfaltado dibujado. Mire lo que es el talento, la creatividad, y por allí unos corazones, unas galletas, unos dulces que me entregó una niña hermosísima, y unos reconocimientos que nos van a entregar. Es la manera de la comunidad, de estos vecinos, de agradecer al gobierno municipal, al alcalde, por la obra realizada en su comunidad. No era necesario, no fue pedido, aunque de repente muchos pensarán, eso lo mandó a hacer el mismo alcalde. No, con sinceridad les digo que es una iniciativa de los vecinos de la comunidad, del afecto y del cariño que hemos venido construyendo desde que iniciamos esta relación de trabajo entre comunidad, alcalde, últimas elecciones municipales. Cuando vinimos convocados por ellos, invitados por ellos a una asamblea de ciudadanos, aquí precisamente, en este sitio, donde estamos ubicados en este momento. Aquí se reunió la asamblea de ciudadanos para plantearle al alcalde sin número de problemas que le aquejaban. Luego de que venían de alguna manera siendo asustados, que no podían llamar al alcalde, porque no podían acudir a pedirle al alcalde, porque el alcalde no les iba a dar respuesta, porque tenía que ser a la parte oficialista a la que tenían que ir a pedirle, etcétera, etcétera, y que el alcalde de oposición no debían hacerle ningún planteamiento. La comunidad se cansó, la comunidad se atrevió a ciudadanos, yo vine y asumí un compromiso con esta comunidad, con estos vecinos. Y hemos podido desde entonces ir trabajando poco a poco y hemos ido resolviendo varios de los problemas y necesidades de la comunidad, y todavía nos faltan muchos por resolver, pero estamos trabajando. Y ya ellos saben que poco a poco nosotros vamos a dar respuesta. Ya ellos saben que cumplimos con el compromiso asumido, porque además fue planteado con muchísimo sentimiento. Una cosa es decirlo yo y otra cosa es haber oído a las señoras, a los señores, a Anderson, recuerdo, y a otras señoras más, con el sentimiento que planteaban las situaciones que vivían en su comunidad. Y bueno, uno como luchador social, que ha sido nuestra vocación, quienes nos dedicamos a la política y a la lucha social, se hace sensible de esos planteamientos, y eso lo compromete a uno. Y en la medida que avanza la gestión de gobierno, pues uno va dedicando recursos, esfuerzos, y va atendiendo la comunidad. De manera que hoy estamos entregando esta primera etapa del asfaltado de Parque Chama 2. Yo quiero significar que esta vía que ustedes ahora van a observar en las cámaras, hemos venido diciendo que tiene una longitud de 250 metros, y resulta que no. Tiene una longitud, hasta donde estamos nosotros ahorita, de 600 metros. ¿Ok? Eso lo medimos al culminar la obra a través de GPS. 600 metros de longitud por más de 12 metros de ancho. Son 494 toneladas de asfalto que colocamos para recuperar esta vialidad. No la hicimos completa, nos falta un tramo, el tramo final de unos 150 metros, ¿ok? Porque tenemos también compromiso con otras comunidades, y nos faltaría también asfaltar el interior de la comunidad, las calles de la comunidad. Pero ya este año hemos ejecutado la primera etapa, y el próximo año vendremos con otra nueva etapa, y así seguiremos avanzando. En la medida que el gobierno municipal utilice sus recursos, sus impuestos, como debe ser, en esa medida va dando respuesta a la comunidad. Pero es que aquí además en Parque Chama 2 hemos podido también en un principio patrolear todas las calles internas, ¿correcto? Sí, hicimos el patroleo, la recuperación de la vialidad de todas las manzanas, de todas las cuadras de Parque Chama 2, saneando la vialidad. Además, hemos también podido aportar un transformador de 75 kVA que viene a ser parte de la solución del problema eléctrico en esta comunidad. Todavía falta más que atender en materia de electricidad. Además, hemos asumido el compromiso de apoyar a 18 familias que no pudieron culminar sus viviendas. Esta es una comunidad que no pudo, desde el esfuerzo del sector público, terminar, consolidar las viviendas para los vecinos que les habían sido asignadas. Y se quedaron 18 familias, y esas familias no tienen cómo seguir levantando sus viviendas. Nosotros, el gobierno municipal, ha asumido el compromiso de aportarle los bloques, 1.600 bloques por cada familia, por cada casa, para que puedan terminar su vivienda. Estamos instalando en estos momentos la máquina hacedora de bloques, la bloquera como tal, para producirlos y así cumplirle a la comunidad. Pero además de eso, venimos desde Parque Chama 1, que es la comunidad vecina a Parque Chama 2. Son morochas, diría yo, son hermanas. En Parque Chama 1 hemos canalizado hasta llegar a Parque Chama 2, por una longitud de aproximadamente 3 kilómetros, el canal de aguas pluviales. En tiempo de verano, para que cuando vengan las lluvias, los vecinos no sufran las consecuencias de tener esos drenajes sin mantenimiento. Eso se llama acción preventiva. Y una cosa es decir, canalizar un canal de aguas pluviales, y otra cosa es ver la dimensión de ese canal de aguas pluviales. Ya lo hicimos desde la entrada de Parque Chama 1, pasando por detrás y conectando hasta el puente que comunica con Parque Chama 2. Y ya pasamos el puente y vamos hacia abajo, hacia el río Chama. Y es inmenso, y es el trabajo que hay que hacer para que las aguas puedan drenar, puedan fluir y no perjudiquen a los vecinos cuando venga la temporada de lluvia. Pero además, en Parque Chama 1 también hicimos la rehabilitación del campo de fútbol, de acuerdo a los anhelos y a los requerimientos que hicieron los atletas y los dirigentes deportivos de esta comunidad. Y nos falta todavía por avanzar en la rehabilitación de la laguna de oxidación, completamente olvidada. Pero es un compromiso que estamos asumiendo y vamos a seguir avanzando de acuerdo a nuestra planificación. Las cosas no podemos de repente hacerlas de inmediato, todas de una vez, porque tenemos todo un municipio, tenemos 200.000 habitantes que atender, 7 parroquias, 307 barrios en nuestro municipio, y tenemos que gobernar para todos. Pero a cada quien le vamos dando el pedacito de la acción del gobierno municipal y hemos podido seguir resolviendo problemas y brindando soluciones a nuestros ciudadanos. De manera que el compromiso aquí con estos vecinos que nos acompañan es continuar como lo hemos venido haciendo para que poco a poco vayamos recuperando todos estos espacios, todos esos servicios para el bienestar, para la mejoría de la calidad de vida de los habitantes de Parque Chama 2. Ese es un compromiso que estoy seguro nosotros vamos a honrar. Por allí siempre aparecen los adversarios, porque la democracia es de las mayorías y es imposible que uno sea monedita de oro para caerle bien a todo el mundo. Pero además, cuando se trata de la dinámica de la política, pues la cosa aún es aún más encendida. Y entonces hay adversarios que tuvieron la oportunidad de ser gobierno y no hicieron absolutamente nada.

falla, qué defecto hay, para criticarlo, para cuestionarlo, para tratar de empañar la obra, en este caso el asfaltado de la vía principal, que se ha ejecutado. Ok, por ahí sacaron un TikTok y hay gente que se presta para eso, pero la comunidad ha respondido de manera contundente y de manera generosa, porque estamos cumpliendo con la palabra empeñada. Yo quiero decirle a esas personas que la política no puede dominar el corazón de los seres humanos, que tenemos que ver, independientemente del color político, desde dónde se están haciendo los esfuerzos para mejorar nuestras comunidades y acompañarnos en ese esfuerzo para que juntos seamos parte de esa obra de gobierno, de esa labor en beneficio de nuestras comunidades. Así que los invito. Hay comunidades, hay personas que han publicado algunos reclamos a través de las redes sociales, pero no han ido a hablar con el alcalde. Precisamente influenciados por la política. El alcalde tiene el deber de estar en conocimiento de todo lo que sucede en todas las comunidades, pero son muchas comunidades y hay cosas que a uno de repente se le pueden escapar. Y hay temas de atender que no son de la competencia de los gobiernos locales, que no son de la competencia del alcalde. Y sin embargo, nosotros hemos atendido, a pesar de que no es de nuestra competencia, como el caso del Sistema Eléctrico Nacional. El Sistema Eléctrico Nacional es competencia de Corpoelec, del gobierno nacional. Pero nosotros hemos podido, con los trabajadores de Corpoelec aquí en El Vigía, mancomunar esfuerzos para dar respuesta y soluciones a muchos problemas eléctricos. Y hemos donado transformadores en las últimas dos semanas. Hemos donado 7 transformadores para solventar los problemas de 7 comunidades que no tenían servicio eléctrico porque se les había quemado los transformadores. Y hay otras comunidades que continúan también con transformadores quemados, porque las fluctuaciones que ha habido en los últimos tiempos, la alta demanda, la alta carga por la situación climática, ha generado más consumo y ha generado, por supuesto, altas cargas para esos equipos y los ha quemado. Bueno, quienes han venido a pedir el apoyo del gobierno municipal han recibido algún apoyo. Okay, pero hay algunos que no vienen, sino que salen es a pelear por los medios de comunicación. Mire, más esfuerzo hacen y más pierden con actuar de esa manera. No se dejen manipular en lo político. Vengan, tráiganle la comunicación, el oficio del alcalde, que nosotros articularemos con quien haya que articular para buscar responderle a la comunidad. Esa es la forma de avanzar y ese es el compromiso que en la comunidad y que en el mismo gobierno uno tiene. Es decir, cómo conducirse, cómo buscar los acercamientos con las instancias de gobierno para poder resolver los problemas de las comunidades. Porque ¿de qué le sirve a la comunidad que nos estemos peleando, que estemos confrontados? ¿De qué le sirve al pueblo El Vigía que yo me caiga a piña todos los días con el gobierno regional o con el gobierno nacional y que todo eso obstaculice las respuestas y las soluciones? Eso no le sirve a nuestras comunidades. La situación política es otra cosa. Nosotros tenemos una posición de oposición, ¿ok? Y hemos luchado por los cambios tan necesarios que reclama el país. Pero en el ejercicio del gobierno, si tengo que sentarme con el gobierno regional, que es oficialista, con el gobierno nacional, lo hago como lo he hecho y como lo seguiré haciendo. Como en estos momentos, precisamente, la Asamblea del 2015 se encuentra sentada con el gobierno nacional en las negociaciones para poder avanzar en los cambios. Y lo están haciendo ellos. Allá nosotros tenemos que hacerlo. Esa es la forma realmente de que nuestras comunidades puedan tener soluciones, porque de nada les sirven los pleitos si no hay respuesta y si no hay soluciones. Y esa ha sido la línea de conducta de esta gestión de gobierno municipal. De manera, mis queridos vecinos de Parque Chama 2, que les reitero hoy el compromiso de esta gestión de gobierno de seguirles atendiendo y seguirles brindando respuesta a las necesidades que todavía son muchas en la comunidad. Ustedes saben que cuando asumimos un compromiso, lo cumplimos. Nos ocuparemos en el tiempo, tardaremos un poco porque el manejo de los recursos desde la administración pública es a través de los impuestos municipales. Si nosotros no cobramos los impuestos el año, en todos en el mes de enero. Ojalá y fuera así, porque

si viéramos gran cantidad de dinero, ¿no? Los vamos cobrando mensualmente. Mensualmente. Y con los ingresos mensuales, nosotros vamos atendiendo mes a mes también los problemas de todas las comunidades de nuestro municipio Alberto Ariani. Así que tengan un poco de paciencia, pero la certeza de que no nos olvidaremos y que seguiremos aquí con ustedes avanzando en las soluciones. Bien, abordado el tema del asfalto que hoy entrego a la comunidad de Parque Chama 2, quiero avanzar también en otros temas que son del interés de nuestra comunidad en general. Quiero, en primer lugar, enviarles un mensaje a la comunidad de Mocacay, en la parroquia Rafael Pulido Méndez, ¿ok? El camellón de Mocacay se encuentra en precarias condiciones, muy deteriorado. Esa es una comunidad rural de muchos kilómetros de vía agrícola, ¿ok? Nosotros la patrullamos al principio de nuestra gestión. Después vinieron las lluvias otra vez y la destruyeron. Y ahora hay que volverla a patrullar, pero allí no sirve el patrol, la motoniveladora, por la característica ya del camellón, que ya encontró lo que se llama la piedra de la montaña, algo así. Ahora hay que meter un D6, una máquina de oruga, que es la que tiene la fuerza, porque si metemos el patrol, le rompemos la cuchilla al patrol. Ya reparamos el patrol, el D6, ya el D6 está operativo. Fuimos a movilizarlo a Mocacay, pero resulta de que en la entrada de Mocacay, donde está el Consejo Comunal, en esa comunidad hay tres consejos comunales, bajo, medio y alto. Donde está el Consejo Comunal bajo, allí hay un pavimento rígido que se encuentra socavado, producto de la acción de las lluvias y la crecida de los cauces de aguas fluviales. Entonces, por allí no puede pasar el loboy con el D6, porque lo fracturaría y se volcaría la máquina allí. Es necesario primero reparar el socavamiento. La señora Marta se encargó, vocera del Consejo Comunal de la parte baja, de establecer contacto con los demás consejos comunales, y han acordado, sí, porque había la alternativa también de comerle a la montaña para ampliar el paso. Pero esa no es la solución más ideal. Es la más inmediata, la más rápida, la más fácil, pero no es la ideal. La ideal es construir un muro ciclópeo para proteger el pavimento rígido, es decir, rellenar de donde está el socavamiento con muro ciclópeo, y entonces allí sí, que el pavimento rígido sirva para el tránsito de carga pesada. Le propusimos a la comunidad, y ya recibimos la confirmación, el gobierno municipal va a aportar la piedra bola y el cemento, y la comunidad va a aportar la mano de obra. De manera que esta misma semana comenzamos a cargar la piedra bola para la entrada de Mocacay. Y tendremos además la actuación allí de uno de nuestros ingenieros, de la Gerencia de Ingeniería y Planeamiento Urbano, para que dirija los trabajos junto a las comunidades. Solventado este problema de socavamiento del pavimento rígido, entonces pasaremos la máquina y comenzaremos la recuperación de toda esa vialidad agrícola, y no saldrá la máquina de allá hasta que no hayamos recuperado toda la vialidad agrícola de Mocacay. Eso es lo que estamos haciendo, le informo a los vecinos de Mocacay. En este mismo orden de ideas, quiero informar que he convocado al Consejo Local de Planificación de Políticas Públicas a sesión extraordinaria para el próximo viernes, porque tenemos la necesidad de cambiar la denominación de una de las obras del plan de inversión que se presupuestó en beneficio de la comunidad de Colinas Pony, porque ya nosotros construimos el pozo de agua profundo. Esta comunidad no tiene agua, ¿ok? Es realmente angustiante y trabajoso para los vecinos de esta comunidad. 160 familias aproximadamente tienen que estar comprando agua. ¿Cuánto representa eso? Y en estos tiempos de verano, de sequía, más terrible aún. Ya nosotros construimos abajo, en San Benito, el pozo de agua profundo. Vamos ahora con la otra etapa, que es la construcción del estanque, pero en el presupuesto la denominamos construcción de pozo de agua profunda. No, este año es construcción del estanque.
Entonces necesitamos que el CLPP haga la actualización, la modificación, apruebe el cambio de denominación para poder contratar la obra, que en cuestión de 15 días apenas se cumplan los lapsos para el proceso de contratación, que es la primera obra que vamos a hacer por contratación, porque todas las obras las hemos hecho, a excepción del asfalto, por administración directa. ¿Y por qué esta obra la vamos a contratar? Bueno, porque a estas alturas del año tenemos todos nuestros obreros, todo nuestro personal ocupados en diferentes frentes de trabajo y no alcanzamos a atender todas las necesidades que tenemos, y por tanto llamamos a una empresa para que ejecutara obra y así esta obra y así garantizar que la misma se pueda ejecutar este año. De manera que en cuestión de 15, 20 días estamos iniciando, amigos de Colinas Pony de San Benito, la construcción del estanque para el acueducto. Luego nos quedaría solamente el equipamiento y la red de distribución, la manguera, la bomba y las mangueras para alimentar el estanque y para luego enviar agua hasta las casas por gravedad. Otro compromiso que estamos cumpliendo, y con esta transparencia, con esta claridad de cómo lo estamos haciendo. Otra información de importancia que quiero explicar con mucha claridad. La situación del puente Onia antes de Jardines Cristo Rey, en la carretera hacia San Cristóbal, que se encuentra en este momento completamente colapsado, colmatado. Todo ese canal de aguas pluviales se colmató y está inclusive por encima de la carretera Panamericana. Y el puente se encuentra sometido a una gran presión de todo este material. Y la vialidad, la calzada, la carretera se ha deteriorado completamente y está llena de huecos. Esta obra es competencia del gobierno nacional. Quisiera yo, como gobierno municipal, atender esta obra como he atendido tantas otras cosas que no son de competencia del gobierno municipal, pero en este momento no los puedo hacer porque tengo la responsabilidad de terminar el plan de inversión del gobierno municipal y no tengo los recursos para ejecutar esa obra, ni la disposición de maquinaria ni de obreros para hacerlo. He coordinado con el gobierno regional, a quien le hemos entregado todos los informes técnicos. He coordinado con el INMIBI y con el Ministerio de Transporte y Comunicaciones, que ya tienen en sus manos todos los informes producidos por el gobierno municipal, y ellos han comunicado que esta semana estarían metiendo las máquinas para solventar la situación. Pero quiero informarle especialmente a los transportistas del Táchira que esta obra no es competencia del gobierno municipal, es competencia del gobierno regional, que es representante del gobierno nacional, de los dos. Gobierno regional por ser representante del gobierno nacional y por supuesto del gobierno nacional porque es una competencia directa. ¿Okay? De manera que con mucha claridad lo dije ante la secretaria general de gobierno, ante el enlace del gobernador con los alcaldes de oposición y ante los medios de comunicación. ¿Ok? Nosotros hemos hecho un gran esfuerzo para atender temas que no son de nuestra competencia, pero esta obra no la puedo atender en estos momentos y se reclama que lo haga el gobierno regional y el gobierno nacional. Ya anunciaron en lo interno, ya se comunicaron conmigo e informaron que esta semana están metiendo el jumbo para comenzar los trabajos y rehabilitar la vialidad antes de que pase la Vuelta a Mérida en bicicleta. Otro aspecto importante que quiero informar es con relación a la deforestación que se ha producido en el sector Colinas de San Benito, precisamente donde construimos el pozo de agua profundo. Le he encargado y ya ha procedido la coordinación de ambiente del gobierno municipal a hacer la evaluación respectiva de los daños y afectaciones allí ocasionados por esta tala irresponsable, y estamos procediendo a la redacción del informe para entregarlo al Ministerio de Ecosocialismo. Ya el Ministerio de Ecosocialismo actuó esta mañana y ya fueron citadas las personas involucradas en esta quema
detalle en esta deforestación. Esto

0: se produjo en el sector Colinas de San Benito, en una superficie aproximada de 1 hectárea, afectando bosques establecidos, la orilla de los zanjones, los colectores de aguas de lluvia, afectando el régimen de los caudales que transitan por dicho curso, afectando un bosque que estaba en estado de abandono, afectando las pendientes de los suelos y creando un proceso de erosión en los suelos, precisamente donde tenemos el pozo de agua profunda, precisamente donde le íbamos a entregar una bomba a la comunidad para que en un cauce de agua, producto del sinnúmero de minas que hay en la zona, pudieran tomar algo de agua mientras nosotros terminamos la construcción del estanque. Ya no lo pueden hacer porque se secó, quemaron los árboles. Yo quiero informarle a la comunidad, sobre todo en las áreas rurales, que esto constituye un delito ambiental, porque hay personas que dicen, lo hicimos porque no sabíamos. El desconocimiento de la ley no exime de su cumplimiento. Usted puede tener la razón, pero va preso. Es decir, quienes ejecuten deforestación, tala indiscriminada de árboles, quemas de bosques, van a ser procesados a través de Fiscalía Ambiental, a través de ecosocialismo, y pueden terminar presos. De manera que esta es una información que reiteramos porque es conocida. De esto mucho se ha hablado en los medios de comunicación. Y en esta sequía y en esta situación global que tiene el planeta, nuestra casa grande, tenemos que cuidar nuestras fuentes de agua, tenemos que cuidar nuestros bosques, tenemos que cuidar nuestras selvas. Y no es posible que para ganar un poquito más de terreno, para sembrar unas matas de yuca, unas matas de plátano, destruyamos todo y nos afectemos nosotros mismos, porque es que nosotros mismos vamos a sufrir. Y fíjense ustedes, esta quema, esta tala se hizo alrededor de donde está el pozo de agua profunda que nosotros construimos en Colinas de San Benito. Entonces hay que montarse, los afectados tienen que de inmediato comenzar a sembrar árboles en esa zona. Tienen que reforestar para comenzar a recuperar, a resarcir el daño causado. Y sepan los demás en todo el municipio que si lo hacen, pueden terminar en la cárcel. En guerra avisada, no muere soldado, y si muere es por descuidado. De manera que nuevamente hacemos la advertencia de esas situaciones que se han venido presentando. Bueno, ya finalizando, quiero también indicarles, y nos está comenzando a llover, que finalizaron las asambleas para el diagnóstico del presupuesto participativo con una extraordinaria participación. Ahora avanzamos en la otra etapa, que es el trabajo de la sala técnica del CLPP para determinar la factibilidad técnica y económica. Y tengo muchas otras informaciones que darles, pero hemos llegado al final de Conversando con Lisandro. Y hemos llegado al final, luego de este fuerte calor, con la bendición de nuestro creador, de esta lluvia, y además con todos esos globos que tienen ahí los muchachos, que van a soltar unos globos de helio como parte de la celebración. Muchísimas gracias a los vecinos de Parque Chama, que Dios los bendiga. ¿Y cuál es la consigna? A ver, a la cuenta de tres, por el renacer de mi vigía querido. 1, 2, 3, por el renacer de mi vigía querido. Que Dios bendiga a mi vigía querido.
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0: 3 minutos.
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0: 7 minutos.
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0: 2:08 minutos.

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2: 2:16. 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

0: 2:17 minutos. 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
1: 2:38 minutos.
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3: Bueno, estamos aquí. Una feliz tarde. Audiencia del super equipo deportivo, con muchas adversidades y energía eléctrica, pero aquí ya estamos solventando, gracias al ingenio de Norberto Acevedo. Aquí estamos ya para informarles lo que va a acontecer esta tarde entre nuestro equipo, el Vigía Fútbol Club Atlético Harina, por la octava jornada del torneo del fútbol profesional venezolano de segunda división. Escuchamos las gloriosas notas del himno nacional de la República Bolivariana de Venezuela.

0: Se cumplen las gloriosas notas del himno nacional de la República Bolivariana de Venezuela. Acto inequívoco que esto va a comenzar en cualquier momento. Hay conato de lluvia, mi estimado Nilson Betancourt. Ha llegado a esta información deportiva. ¿Qué tal, Nilson? Buenas tardes.
1: Muy buenas tardes, estimados oyentes de Acción 104.5 FM y los que nos escuchan por Zona Mixta TV por YouTube. Reciban un saludo cordial de parte de su humilde servidor Nilson Betancourt. Estaré como narrador comercial. Para mí es un placer enorme hacer parte de este grupo de locutores a los cual... Como lo son Jorge Armando Buitrago y el licenciado Emanuel Méndez, la doctora Yesibel Arellano. Reciban un saludo muy especial todos ustedes. Los invito a acercarse al estadio Ramón El Gato Hernández, todos juntos a apoyar al Vigía Fútbol Club una vez más. Hoy en la jornada 26 del fútbol venezolano nos enfrentamos al Atlético Barinas. Estamos arrojando buenos resultados y el apoyo es sumamente importante. Mi estimado Jorge Armando Buitrago lo sigue comentando detalle a detalle todo lo que sucede en el estadio Ramón El Gato Hernández hoy miércoles, ombliguito de semana 2 de septiembre de este año 2026.
0: Perfecto, mi estimado Nilson Gribel también da su saludo acá en el micrófono de Acción 104.5 y Zona Mixta 100.5 FM. Hola, Gribel, buenas tardes.
2: Hola, ¿qué tal, Jorge? Saludo para ti, saludo para todas las personas que nos escuchan a través de Zona Mixta 100.5 FM y Acción 104.5 FM. Bienvenidos a esta transmisión. Hoy nuestro equipo del Vigía Fútbol Club recibe a Atlético Barinas en partido correspondiente por la jornada 8 de la etapa 2 de la Liga Fútbol B2.
0: Perfecto, perfecto. Mi estimado Emanuel Méndez está en esta información deportiva. ¿Qué tal, Emanuel?
3: Hola, ¿qué tal, Jorge Armando? Saludos para ti, saludos para toda la amable audiencia de Acción 104.5 FM, La Diferencia en el Dial y Zona Mixta 100.5. Bienvenidos a esta transmisión correspondiente a la jornada número 8 de la etapa 2 de la Liga Fútbol B2. Hoy nuestro equipo nuevamente con la responsabilidad y más que eso con la necesidad de sumar 3 puntos importantes ante Atlético Barinas. Hoy por la Liga, sin lugar a dudas, para llegar a 27 puntos en nuestra Liga Fútbol B2. Disfruten de este compromiso, bienvenidos a nuestro templo, bienvenidos al estadio Ramón El Gato Hernández. Escuchamos publicidad, 3 en estudios y volvemos al gato.
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0: Estamos aquí en la parte alta del estadio Ramón Gato Hernández. Va a arrancar el partido en cualquier instante, octavo partido. Ahí, con acto de lluvia, ha llegado la gente de distribuidora Deli Fruit aquí con una rica tisana. Saludo para nuestro amigo Alfonso, que se vino a proteger hoy del sol y del agua. Aquí en nuestra cabina de información, el aire se lo quedamos debiendo, mi estimado Alfonso, porque no hay energía eléctrica. No hay energía eléctrica. Aquí está la información del Super Equipo Deportivo de Acción. 104.5 FM y zona mixta 100.5 FM. Estimado Nilsson Bentancur del Camino.
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0: Presentamos en el Máster Central, mi estimado.
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3: Señoras y señores, tengo el gusto de presentarles al relator Jorge Armando Buitrago, el Junior.
4: Si cantaban bien, seguro que sí, con el sentimiento que nos motiva a ti y a mí.
0: Con gusto, les relato los primeros minutos aquí en el Gato Hernández. Esto

0: forma el super equipo deportivo de Acción 104.5 FM, zona mixta 100.5 FM, acá desde el estadio Ramón Ato Hernández, octava jornada del fútbol profesional venezolano de la segunda división, Grupo Centro Occidental, nuestro equipo el Vigía Fútbol Club defendiendo el invicto frente al Atlético Barinas, Emmanuel.
1: Muy bien, Jorge Armando, tenemos la alineación confirmada por parte del Atlético Barinas. Aguilera estará en el arco, el marcado con la 1. Por izquierda estará Estrada, el marcado con la 17. Pareja de centrales para Betancourt con la 5 y Marchán con la 11. Lateral por izquierda estará el jugador Vidal, el marcado con la 29. Pareja de volante de contención para Álvarez con la 27 y Pernilla con la 30. Como volante de creación o 10 estará Olivera, el dorsal número 10. Más adelante, como extremo por derecha, Beltrán con la 13. Por izquierda, Valencia con la 16. Y como delantero, el goleador de este equipo, Jehová Osorio, el marcado con la camiseta número 9 en la alineación del conjunto barinés, Jorge Armando.
0: Ese es el equipo que nos visita aquí hoy en el Gato Hernández. La pelota la maneja el equipo del Vigía, que tiene la misma formación del domingo anterior. En el marco está Febres, cuarteto posterior defensivo con Rocas, Escudero, Páez y Torres. En la mitad, Stevenson Herrera. Al ladito de Juan Pablo Rivas. Posterior está Ronnie Salazar, el orgullo de Mucujepe. Y Joel Infante, la motocicleta. Y adelante está Jeremy Parra y Leonardo Ospino. Esa es la formación del equipo de Gustavo Romanelo. En el fondo va jugando la pelota Betancourt por parte del equipo del Atlético Barinas de juego. De nuevo para Merchan. Marchán, que tiene la bola sobre la media luna. Levanta al otro costado por donde está Vidal, el de la camisa 29, frente a la tribuna de sombra. Va la pelota larga, aunque hoy todo el estadio está en sombra, porque no aparece el Astro Rey. Clima sabroso, prendieron el aire hoy aquí en el Gato Hernández, mi estimado Nilson Betancourt.
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0: La pelota la maneja el equipo del Vigía en el fondo. Por intermedio de el jugador Escudero, dejó para Kevin Páez, el zurdo, el mariscal, que toca la bola por la izquierda para Elvis Torres, el chiquitico de la blanca, dejó la esférica. Ahora para que aparezca con todo Jeremy Parra, que toca por la mitad dejando el corto. La bola para que aparezca con todo Leonardo Pino, tiene la bola, va buscando con quién despejar la esférica, consigue la esférica para el chiquitico Elvis Torres, el orgullo de la blanca, que mete el centro, el arquero Aguilera sale, embolsa la pelota y no pasó absolutamente nada. Aquí en el Gato Hernando lo informa el super equipo deportivo de Acción 104.5 y zona mixta 100.5 FM. Hay conato de lluvia hoy aquí en el Gato, pero creo que no llueve, no llueve, no llueve, no llueve. Buena asistencia, siendo hoy miércoles 2 de septiembre del 2026, el mejor mes del año. Ya tiene dos días. La bola está sobre la media luna, salió Febres con pierna derecha, rechaza la bola el portero nuestro, dejó para Jeremy Parra, ahora la esférica la consigue Ospino, dejando para Torres, la tiene el chiquitico de la blanca, tocó un cortico, la bola de nuevo ahora para que busque Stevenson Herrera, va larga para Torres, llega Torres, amaga, engancha, lo bajaron. El árbitro dice que no, que jueguen, que no pasó nada, la viene ganando en el fondo el equipo de la visita por intermedio de Álvarez, dejó para Orduela, este para que aparezca ahora Pernilla, la va cortando bien el Vigía, va ganando con todo Herrera, va metiendo el freno, engancha, pierde la bola, recupera el equipo del Atlético Barinas, movido el partido hasta ahora, mi estimado Emmanuel Méndez, se defiende bien el equipo de la visita y el Vigía ha salido con ganas aquí en esta primera parte.
1: Así es, Jorge Armando, hay que destacar una cosa, el equipo del Vigía lo está intentando más por el costado derecho. Aparece Oscar Rojas proyectándose, siendo el más profundo, tocando la pelota en el medio con claridad, con la bicicleta Infante y con el mismo Ronnie Salazar, buscando bien ubicado para filtrar al señor Jeremy Parra, pero mucho mejor en el partido y más incisivo el jugador Oscar Rojas. Ataca por izquierda el Vigía, Leonardo Ospino con la pelota.
0: A ver, Ospino, que trata de meter la bola, la tocó en última intención el jugador del Atlético Barinas, es el jugador Estrada, y la manda al rincón, tiro de esquina para el equipo de El Vigía.
3: Tiro de esquina.
4: Es el primero del compromiso. El primero para El Vigía.
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1: Sí, se pierde la oportunidad del tiro de esquina. Era buena la intención, sin embargo, la ejecución no termina siendo la correcta. Se va la pelota por la línea final y ahora replantea el Atlético Barinas, que muestra una actitud más agresiva. E incluso en sus redes sociales, en la previa del partido, decían que venían por los 3 puntos al Vigía para seguir soñando en la tabla de clasificación con la posible clasificación. Hoy el Vigía tiene esa responsabilidad, no solamente de revertir lo dicho por Atlético Barinas, sino además de sumar 3 puntos que lo consoliden con 27 y que pueda descansar tranquilo la próxima semana, porque recuerden que el domingo no jugamos y los demás equipos sí lo hacen. Es la fecha de descanso, ataca el Vigía, la bicicleta Infante con la pelota.
0: A ver la bicicleta, la motocicleta. Tiene la bola, trata de buscar y construir la jugada por la izquierda, viene consiguiendo con todo el equipo de Vigía. Mete en el freno, engancha acá el jugador, se recupera la bicicleta Infante, pierde la bola, recupera el chiquitico Torres, dejó en corto para Stevenson Herrera, este que deja para Kevin Páez, la bola va comprometida, pero la va rectificando Páez, dejando la bola por derecha, ahora para Oscar Rojas, este que abre juego por la derecha para que aparezca con todo por allí el jugador Ronnie Salazar. La pelota va por un costado, dejando para Kevin Páez, la tiene Páez, el mariscal del área, ahora levanta la mirada, busca por dónde, está 0-0, esto comienza apenas aquí en el Gato Hernández, lo informa el Super Equipo Deportivo de Acción, 104.5 FM, zona mixta, 100.5 FM, Nilsson.
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0: A ver, ataca el Vigía, consigue la bola. Elvis Torres, el chiquitico, dejando para Leonardo Espino, que maga, que engancha. Mete el centro, la bola la va sacando en la última intención. El señor José Betancourt, el zaguero central, rechaza la bola, no pasó absolutamente nada. Se pierde la posibilidad, llega el Vigía, se defiende bien el equipo Atlético Barinas, Manuel.
1: Se entienden muy bien los jugadores de la zona de ataque, empezando desde Stevenson Herrera, pero cuando la pelota llega a Jeremy Parra, lo vemos con mucha soltura, con mucha calidad, a la maravilla, como le llama Ferné Betancourt. El de la escuela José Luis González, que comienza, hace el enganche, deambula con la pelota, se le ve libre, además toca por los costados y después busca el centro en el cabezazo correcto que él sabe hacer. Esperamos que hoy termine también con esa pólvora que está activa, marcando uno, Jeremy Parra, pero hasta ahora muy clarito. Leonardo Espino lo intenta sin mucha claridad. El Vigía comienza a sentarse, Jorge Armando, balón en el fondo.
0: A ver la esférica, la maneja el equipo del Vigía por intermedio del cancerbero Febres. Abre juego ahora para que aparezca el mariscal Kevin Páez, pierna zurda, la que mejor maneja, impulsa la bola, mete largo por la derecha, corre con todo, por allá no llega, la pelota se desvía ligeramente, Oscar Rojas no alcanzó, hay servicio de banda para el equipo de Atlético Barinas con Almacenes Reni, 52 años, el regreso a clases es con Almacenes Reni, el pantalón, la camisa, la falda, 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jugador Álvarez mete para que Jehová Osorio, viene cortando con todo, carroca la banda, al servicio de banda, dice el principal que se cobra para el equipo de la visita, Atlético Barrio se cobra 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juega atrás ahora para que aparezca Fernando Estrada, Estrada que toca la bola para José Betancourt, este abre la bola para que parezca Jonaiker Marchán, Marchán en corto, dejando para Pernilla, este para el jugador Valencia, va por la izquierda, corre Jehová Osorio, primero la marca presencial de Oscar Roca, la manda al servicio de banda, se cobra para Atlético Barinas con Almacenes Reni. 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Almacenes Reni juega la pelota en el fondo. De nuevo el equipo del Atlético Barinas con Marchán. Este para Betancourt. La tiene el zaguero central del Atlético Barinas. Abre juego por la derecha para Fernando Estrada. Estrada que tiene la bola. Amaga, toca para Betancourt. Levanta la mirada, busca por dónde cierra el camino el equipo del Vigía en la mitad de la cancha. Va larga y corta bien Kevin Páez. La bola por la mitad ahora para que aparezca Stevenson Herrera, dejando para escuchar. Escudero que se apoya con el jugador Febres. Abre juego para Páez. La tiene Kevin Zamaga. Engancha, busca por dónde. Cambia con la pierna opuesta. Pierna derecha, mete largo. Corta primero el jugador Vidal por parte del equipo de la visita. El equipo Atlético Barinas. No se hacen daño. Propone el Vigía. Se defiende el equipo de la visita, mi estimado Emanuel.
1: Así es, Jorge Armando, vemos que no se complica en la salida Kevin Páez, además de que está jugando muy claro con su pierna izquierda, su pierna derecha. Es un jugador que ha mostrado soltura, lo habíamos visto haciendo cambios de banda con izquierda, pero definitivamente con derecha es otra historia. Termina levantando el cambio de banda, desafortunadamente no llega al destino del señor Ronnie Salazar, pero el juego largo sigue siendo un indicativo de buen fútbol para el conjunto del Vigía Fútbol Club. Atlético Barinas no llega con profundidad, no es muy claro, pero toca la pelota con confianza y esto termina siendo pues preponderante al momento de tomarse confianza. Este es otro Atlético Barinas al que vimos el miércoles pasado justamente aquí en el Gato Hernández por Copa Venezuela, Jorge Armando.
0: 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Le voy informando el registro sonoro del tiempo, el tiempo de juego.
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0: 11 minutos de la etapa inicial. 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Aquí les presento el
3: marcador.
0: Marcador inalterable, no se mueve el score. Aquí en el Gato Hernández la lluvia empezó a caer fuerte. Cero tiene mi Vigía querido, cero tiene Atlético Barinas.
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0: 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Lo informamos desde la parte alta, juega el Atlético Barinas por intermedio del jugador Aguilera, o mejor será el jugador Betancourt. La tiene Betancourt, maneja la pelota en el fondo el equipo de el Atlético Barinas. Betancourt que abre juego, pierde la bola, recupera por allí el jugador Vidal. Vidal que tiene la bola largo para que aparezca por allá Valencia. Corre Valencia, mete el centro. Páez que alcanza con dificultad a rechazar a Torres, que llega la pelota. Mete, uy, falta. Tiene que venir amarilla, árbitro. Tiene que venir amarilla. Claro, lo vi bien árbitro allí. Árbitro, amarilla la primera del partido. Lo identifica rápidamente Chris Bell. Aquí en el micrófono del super equipo deportivo, mi estimado Emanuel, usted identificó el número.
1: El 25, el amarilla 25, para el 25.
0: El 25, Cribel, es el jugador marcado con el 25. Aquí está el 25, el 25. Bueno, pero el 25 no está en la alineación, mi estimado Emanuel. Si usted
1: ya
0: me
1: lo voy a
0: 25, le digo.
1: Ya le voy a revisar acá de inmediato si no hay un error en la que envía a la jefatura de prensa. Pero el marcado con la camiseta número 25 definitivamente no está, Jorge Armando.
0: 29 y 27.
1: No, no está. Hay un error. A ver, 29 dice por acá. No, tengo ese 27, Álvarez.
0: El de camisa de blanco, aquel.
1: Vidal, 29. Ahí está, es el 29. Sí,
0: entonces el único ciego no es Jorge Buitrago. Aquí aparece otro ciego. Apareció Emmanuel Méndez, 25 por 29.
1: Ah, el 29.
0: El puro 2.
1: 29, Vidal, amonestado por parte del conjunto de Atlético Barinas sobre la primera parte del compromiso. Jorge Armando, este árbitro viene de pitar, por cierto, el partido. Este árbitro viene de pitar, por cierto, el partido entre Anzoátegui y Academia Puerto Cabello por la primera división de nuestro fútbol.
0: Donde ganó el local, ¿no?
1: Sí, 3-0 ganó la Academia Puerto Cabello.
0: Bueno, hágame el favor y me le coloca allí la alineación en el WhatsApp de Cribel, por favor, que Cribel está ahí sufriendo, buscando los datos. Y usted hace rato le pasé la alineación para que se la diera a Cribel. A ver, la pelota la maneja Febres, dejando para Rojas por la derecha. La tiene el equipo del Vigía en su propio territorio. El clima está sabroso, prendieron el ventilador ahora, apagaron el aire. La bola va por la izquierda, intenta por allí. El chiquitico Torres mete la pierna, no llega el jugador Jeremy Parra, que llegaba con la pelota. Hay servicio de banda, se cobra para el Vigía con Almacén Herrera y el gran regreso a clase para que saque 20 puntos en presentación. El chiquitico Toro dejó para Kevin Páez. Este se apoya con Febre sobre la media luna. Sale el cancerbero nuestro. dejando la bola para que aparezca Jefferson Escudero. El escudo, Escudero tiene la pelota, mete largo con pierna derecha, va larga, viene cortando primero el jugador Valencia, en la mitad viene ganando con todo el equipo del Vigía. Buena esférica para que llegue Jeremy Parra, para Torres, buena pelota para el chiquitico, pierna zurda, mete el centro, corta bien Marchán, Merchán en el fondo y evacúa el peligro, servicio de banda para el Vigía con Almacén de Reni y el gran regreso a clase, dice el principal que va al rincón. Hay tiro, tiro de esquina para el Vigía.
3: Tiro de esquina.
5: Es el segundo del compromiso. El segundo para el Vigía.
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0: El centro que venía del costado izquierdo iba sobre la banda derecha. Desafortunadamente para Kevin Páez, que era el que testaba, se encontraba fuera de lugar. El principal lo vio bastante claro, dictamina la falta. Ahora sale el conjunto Atlético Barinas cuando la lluvia comienza a pesar más sobre el césped del Gato Hernández.
1: Mire hacia abajo, mi estimado Emanuel. Allá viene el agua. Ya llegó aquí. Ataca Atlético Barinas, metió en el freno, enganchó. Viene la marca del escudo Escudero. No lo deja voltear. Aquí va Osorio, corta Escudero, quedó la bola por Afebre, dice mía, no pasó nada. Se acabó el peligro, lo informa el super equipo deportivo de Acción 104.5. El agua empezó a caer fuerte. Aquí todo el mundo se cubre en el poco techito que queda en la parte alta. Aprovechamos, mi estimado Francisco Flores, con una y venimos aquí al Gato.
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1: Aquí la pelota la juegan por la izquierda, bien Valencia que mete el centro, apareció, libera el marco, se metió, golazo. Gol del Atlético Barinas. Minuto 19 de la etapa inicial. Les cayó bien el agua al equipo Capavira. Y apareció el de la camisa 10, Olivera, aprovechando la contra que fue muy rápida por el equipo de la visita. Y se va arriba el equipo Atlético Barinas aquí en el Gato Hernández, Emanuel Méndez.
0: Así es, una jugada en la que descuido privó, terminó siendo realmente complicada para el conjunto del Vigía. No sabemos si termina pesando el tema de la lluvia y todo lo demás, pero aquí no hay excusa ante una situación en la que Atlético Barinas ganó en la contra con tres jugadores o elementos ofensivos punteando la jugada. Por el costado izquierdo terminaron haciendo el cambio de banda sobre derecha, se equivocaba allí en el cierre el jugador Kevin Páez y Juan Pablo Rivas trastabillaban con la pelota y al final a Olivera le quedó al marcado con la 10 solo para empujarla, cruzarla con suavidad, incluso cayéndose, pudo definir y marcó en ese momento el 1-0. 1 tiene Atlético Barinas, 0 el Vigía, 1 Barinas. No comienza también el partido, Jorge Armando.
1: Olivera pone a marcar, pone a ganar al equipo del Atlético Barinas. Aquí en el Gato Hernández, el jugador marcado con la camisa 10.
0: Olivera.
1: Roswar Olivera. Olivera.
0: Sí.
1: Estaba referenciado este jugador año 2004. 22 años. Olivera. Roswar Olivera fue el autor del gol. 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La pelota la maneja el equipo El Vigía y servicio de tiro libre para nuestro equipo.
4: Tiro libre.
1: 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A ver quién levanta, quién pega. Es Infante. La motocicleta de pierna derecha. A ver, dos en barrera. Acomoda Aguilera. A ver si aquí aparece Escudero Páez, que van bien arriba. Rivas, Jeremy Parra. A ver, va a impulsar la bola. La motocicleta Infante, pierna derecha, arrancó. Le pegó a la pelota ras de piso. Jugada de pizarrón, quedó muy larga esa pelota. Se va a perder la posibilidad al rincón. Hay tiro de esquina para mi Vigía querido.
4: Tiro de esquina.
5: Es el tercero del compromiso. El tercero para el Vigía.
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0: 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Va a levantarse el servicio de tiro desde el rincón, tiro de esquina. Atento Escudero, atento Páez, jugada de pizarrón de nuevo. De media vuelta, mete en el centro, no alcanzó Escudero a impactar la bola. Queda el rechazo para que venga a buscar la bicicleta. Amaga, engancha, llega a su raya de fondo y gana el tiro de esquina para el Vigía.
1: Tiro de esquina.
2: Es el cuarto del compromiso, el cuarto para el Vigía.
0: 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Se va a levantar la bola, se va a levantar el cobro, dice el principal. El árbitro central vestido de negro. 1-0 lo gana Atlético Barinas. Desde el minuto 19 se levantó el cobro. El segundo palo. Alcanzó a puñetear a Aguilera. Quedó la bola suelta. Viene impactando Juan Pablo Río de nuevo. El centro. No alcanzó a tocarla, pero había fuera de lugar. Inhabilitada ya la jugada, mi estimado Emmanuel Méndez.
3: Así es, Jorge Armando. Lo intentaba Stevenson Herrera. Colocaba a cobrar por el costado derecho a Kevin Páez, quien levantaba el centro. Aparecía la maravilla Jeremy Parra. Y finalmente se pierde la posibilidad porque se encontraba inhabilitado en la acción. Sin embargo, no lograba tocarla tampoco. Se iba a perder de igual manera. Y tiro libre que se cobra para Atlético Barinas.
1: Tiro libre.
0: 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En Ferre Madera maneja la pelota el equipo del Atlético Barinas. 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Viene buscando el jugador Merchan de Copa Vidal. Este con la testa, orienta juego para Valencia. Corta en el fondo bien el jugador Escudero, pero ahí falta tiro libre para Atlético Barinas.
1: Tiro libre.
0: Se va a levantar el cobro, ya se levantó con Ferri Madera, todo para el amigo constructor, avenida Pepe Roca, subiendo por el Junior Mall al lado de la cauchera. La atención de Xavier Ramírez en el fondo, la viene manejando Betancourt. Parece que con el clima no va a haber hoy momento de hidratación, mi estimado Emmanuel. Ya estamos sobre el minuto 24 y el árbitro no mira nada, así que mi estimado Francisco en el Máster Central, presentamos al sorprendente Emmanuel Méndez.

0: Señoras y señores, cómo no relatar de fútbol a todos ustedes a través del micrófono del super equipo deportivo de Acción 104.5 FM y Zona Mixta 100.5. Les voy informando que el partido en el Gato Hernández continúa. 104.5. Hay servicio de costado, se está cobrando a favor del Vigía. 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Se va cobrando desde el fondo. Le va quedando a Kevin Páez, el portugueseño a la pelota. El mariscal va tocando con Jefferson Escudero. Aparece el marcado con la 24. Pisa la pelota, adelante la línea. Veamos con quién se junta. De pierna derecha va atrás, apareciendo con José Febres. El marcado con la camiseta número 12. Cambia por izquierda, deja para Kevin Páez. Nuevamente con el oriental, el guardameta que aparece como libero. Les voy hablando de José Febres. Abría para Escudero, el 24, quien levanta el centro arriba, va buscando con Toba la bicicleta Infante, la baja de pecho, aparece Sara Moular. Señoras y señores, vamos a ver con quién se junta. Abrieron por derecha, dejaron para Stevenson, viene Herrera en el autopase, levanta el centro, sobre el medio aparece para cerrar, Isaías Aguilera se queda con la bola y va saliendo rápido el guardameta, por derecha va buscando al autor del tanto, les hablo del jugador marcado con la 10, Olivera, termina ganando primero Stevenson Herrera, se equivoca el asistente, reclama de forma irada a Stevenson Herrera. Hay servicio de costado, se cobra para el conjunto de Atlético Barinas. Nilson Betancur, aproveche usted.
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0: Maneja la bola el conjunto de Atlético Barinas en la mitad del terreno, va tocando Álvarez, va cambiando para su compañero Pernilla, jugó por derecha, de inmediato con Valencia, va adelantando línea, veamos con quién se junta, viene la bicicleta, primero va a cerrar Leonardo Pino, tocaba para el guardameta, les hablo de José Febres, ese es el que se queda con la pelota, dice aquí no pasa absolutamente nada, ya pasó la lluvia Jorge Armando, aquí en el estadio Ramón El Gato Hernández, sigue cayendo pequeñas gotas, toma la posibilidad, es el jugador Ronnie Salazar, él mismo va cambiando para su compañero, el Stevenson Herrera, el Yaracuy. Ya no viene con el cambio profundo sobre el costado izquierdo buscando a Leonardo Espino, la pelota que corre mucho más rápido por el césped mojado, eso hay que decirlo, incontrolable para Leonardo Espino, hay servicio de costado, se cobra a favor del conjunto de Atlético Barinas. Jorge Armando Buitrago, usted lo comenta a través del super equipo deportivo.
2: No, es que aparte de que está mojado el césped, mi estimado Emanuel y oyentes, es la mejor vista de este gramado en los últimos meses, la que presenta hoy, está un gramado precioso, hermoso, para la práctica del fútbol. No observo ni siquiera un bache, mi estimado Emanuel.
0: Así es, toma la bola Stevenson Herrera, entregaron para Escudero, la pelota arriba en proyección, va cambiando con Joel Infante, en primera intención lo intentaba con Jeremy Parra, revienta con todo, les hablo de José Betancur, manta arriba la pelota para Marchand, saca la mejor parte Escudero, en la mitad del terreno, quedado para Álvarez, va jugando con Olivera, el autor del tanto, ganó Escudero, pierna derecha, tocó para bicicleta Infante, le cometían la falta de principal, dice que no hay nada, que se levante, sigue jugando por derecha, va abriendo con Valencia, el dorsal 16 al medio, dejando para Olivera, el marcado con la 27 es Álvarez, el que decide cambiar sobre el sector izquierdo, el mismo jugando con Estrada, pasó la mitad del terreno, abrió en el camino con Pernilla, Pernilla por izquierda nuevamente con Estrada, atrás la bola servida para que vaya Betancur, cambia para Marchand, el dorsal número 11 con la pelota, veamos con quién se junta, es el marcado con la 5, finalmente Betancur, otra vez ahora sí para Marchand, adelanta el jugador por el costado izquierdo, veamos con quién se junta, la pelota que va al medio, dejaron para Pernilla, aparece sobre el bombo central, cambia por el costado derecho, entregaron para que vaya Olivera, el autor del tanto, Atlético Barinas, la pelota que sale, dice el principal avalado por el asistente, se va a caer el pájaro Quintero, el técnico de Atlético Barinas, de tanto correr sobre el lodo. 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la 8, el Yaracuyano toca con la bicicleta Infante, perdió la bola, recepcionaba largo, recupera Barinas, va jugando con Olivera, la pelota por derecha que va a luchar Oscar Rojas, primero cometían la falta previa, dice el principal, sobre la mitad, sobre Álvarez, habrá servicio de tiro libre que se cobra para Atlético Barinas. Tiro libre. 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calma, jugaba al medio, entrega para Pernilla, el que va tocando es Álvarez, finalmente el marcado con la 27, atrás dejando para Marchand, aparece el 11, pierna izquierda, arriba con Olivera, primera intención, va jugando con Álvarez, otra vez con Olivera, nuevamente con Álvarez, saca la mejor parte, en este caso Kevin Páez, el rebote que va quedando para Atlético Barinas, recupera el Vigía, de inmediato con Ospino, dejaba la bola con Stevenson Stevenson Herrera, viene el enganche, viene Yaracuyano por el costado izquierdo, va cambiando para el colombiano Pino, el cambio de banda por derecha, precioso, buscando a Jeremy Parra, se durmió en los laureles, Jeremy pierde la posibilidad, la maravilla, Jorge Armando Buitrago Junior, usted lo comenta por el super equipo deportivo.
2: Creo que allí se quedó un poquitico la maravilla Parra, al momento del pase a la zona de la candela, ¿le tuvo miedo o no le esperaba ya? Lo anticipó allí el zaguero central en Merchán y pudo evacuar el peligro para el equipo del Atlético Barín. 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
0: Maneja la bola el conjunto del Vigía, el pase en proyección que venía con Ospino, perdía la posibilidad, manda hacia adelante con Olivera, el marcado con la 10 nuevamente a la contra, se barre, viene Escudero, recupera con Kevin Páez, la pelota en corto con Juan Pablo Rivas, sobre derecha para Oscar Rojas, viene la pelota en primera intención para Ronnie Salazar, recepciona el chamo de Mucujepe, termina sacando primero Álvarez, la manda al servicio de costado, se cobra de inmediato, rapidito Ronnie, lo intentaba por el jugador Juan Pablo Rivas, la pelota que va al servicio de costado, se va a cobrar otra vez a favor del conjunto del Vigía, el encargado es el trujillano Oscar Rojas con Almacenes Reni, el número uno, el más grande de la calle 3 de la ciudad, toma la bola Stevenson Herrera, juega en corto, va dejando para la bicicleta Infante, veamos qué hace bicicleta, da media vuelta, caracolea con la bola, pierna izquierda, entregó para Elvis, sigue Torres, va jugando, ahora con Leonardo Pino, le sacan la cartera, habrá servicio de costado, se cobra para el Vigía sobre zona 3, va a levantar en este caso Elvis Torres con Almacenes Reni, se va levantando, atrás la bola, juegan para que venga Kevin Fae, Kevin con la pelota al medio, encuentra primero Juan Pablo Rivas, media vuelta, juega sobre derecha, entregó para Oscar Rojas, aparece el trujillano, va jugando atrás de inmediato para que aparezca Escudero, Escudero el portugueseño, el líder de la saga posterior, jugando por el mariscal del área, les hablo de Kevin Páez, Kevin va adelantando la línea, veamos con quién se adjunta el 13, el cambio de banda termina siendo malo, pierde la posibilidad con Valencia, recupera primero la bola con Pernía, arriba el cambio de banda y viene la contra, se aparece Beltrán, primero Juan Pablo Rivas para cerrar el peligro, el marcado con la 5, levantó la cabeza, jugó al medio, jugó para Stevenson Herrera, viene Stevenson, el marcado con la 8, arriba la pelota a profundidad para la maravilla Parra, ojo que va quedando para bicicleta Infante, le pegó al marco, finalmente era Leonardo Pino, dice que estaba en fuera de lugar, me parece que estaba en fuera de lugar, Joel Infante, pero no Leonardo Ospino. ¿Qué le parece a usted, Jorge Armando?
2: No, estaban los dos inhabilitados, mi estimado Emanuel, los dos estaban, el remate fue de Ospino, con la pierna que sabe, con la pierna zurda, y la mandó por fuera, pero de todas maneras estaba inhabilitada la jugada, habían ya decretado el fuera de lugar, tanto de la bicicleta como la de Ospino. Va a levantar la pelota el cancerbero Aguilera del equipo Atlético Cobarina, que gana desde el minuto 19-01 aquí en el Gato.
0: Hay servicio de tiro libre en zona defensiva para Barina.
3: Tiro libre.
0: Levantó la bola arriba, cortesía de Ferremaderas, avenida Don Pepe Rojas, paso de arriba al centro comercial, Junior Mola, atendido por Xavier Ramírez, levantaba Aguilera, la bola que recupera Elvis Torres, deja para Leonardo Ospino, tocaba en primera intención, la pelota muy mala, por cierto, Jorge Armando se pierde al servicio de costado que se va a cobrar a favor del conjunto Atlético Barinas, y ustedes, amables oyentes, recuerden siempre una cosa, que el fútbol nos da la pasión de admirar el tiempo de pasar 90 90 minutos y más detrás de la esférica y a través del micrófono del super equipo deportivo de Acción 104.5 FM y zona mixta 100.5 FM. 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El tiempo que sigue pasando.
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0: 34 minutos de la primera parte de esta historia. 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Aquí les presento el
3: marcador.
0: El marcador que por momento se traduce en dolor para nuestro equipo, amor para el Atlético Barinas. 0 tiene el Vigía, 1 tiene Atlético Barinas en el Gato Hernández.
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0: 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Maneja la bola el Vigía. En ataque va Ronnie Salazar. Dejaron para la bicicleta Infante otra vez con Ronnie. Veamos con quién se junta. Aparece Stevenson. Viene el Yaracuyano. Aparece Herrera. Media vuelta. Caracolea con la pelota. Ganó en velocidad. Sigue Stevenson. Prende la moto así como Dureña. Jugó por izquierda para Leonardo Pino. Levanta el centro. La pelota segundo palo. Se pierde la posibilidad. Va quedando para Juan Pablo Rivas. El blooper. Pasó entre el medio de las piernas. Y va quedando otra vez la bola servida para que vaya, en este caso, el Atlético Barinas, rechazando en el fondo por parte de Betancourt. Le va quedando la bola en este caso a José Febre. Vuelve a jugar con Juan Pablo Rivas. Pierna derecha arriba. Balón sobre costado izquierdo. Lo va intentando con Leonardo Ospino. Tocaba la pelota al medio. Juega con Elvis Torres. Otra vez con Leonardo Ospino. Va jugando el marcado con la 15. Termina tocando atrás. De inmediato en el 4 posterior con el mariscal del área. Les voy hablando de Kevin Páez. Decide cambiar por derecha para el portugueseño. Les hablo de Escudero. Hacia adelante para que vaya Ronnie Salazar. El chamo en Mucujé. Pasó entre tres. Veamos con quién se junta. Le cometen la falta. Sí, señor. Clarísima. La vio el principal. Hay servicio de tiro libre. Tiro libre se cobra para el Vigía.
3: Tiro libre.
0: Va a levantar la bola bicicleta Infante, cortesía de Ferremadera. Se ha venido Don Pepe Rojas, paso de arriba del centro comercial Junior Mall. Bicicleta detrás de la esférica, 40 metros aproximadamente, Jorge Armando.
2: Tendrá que aparecer otra jugada de pizarrón aquí, ver cómo la hacen. Va la bicicleta, dos en barrera. Aquí era atento, sube Escudero y sube Páez.
0: Va levantando bicicleta, segundo palo, busca Páez, saca la mejor parte. Primero les hablo de Betancourt, termina quedando para Varina, rechaza en el fondo. Les hablo de Beltrán, mandaba arriba buscando a Valencia. Termina quedando la posibilidad, bien para Elvis Torres. Sale el chamo de la blanca, jugando en corto, apareció para el de Yaracuy. Les hablo de Stevenson Herrera, otra vez para Elvis Torres, con mucha calma. Abre para el yaracuyano, Stevenson Herrera, pasó entre dos. Viene marcado con la 8, pinchó la pelota, dejó para bicicleta, viene Infante. Sale primero y guardameta. Les hablo de Isaías Aguilera, se queda con la pelota y manda arriba. De en profundidad buscando a Jová Osorio. Saca la mejor parte primero. Kevin Pai. La pelota en el medio. Con Stevenson Herrera. Media vuelta para el yaracuyano. La pelota arriba. Bien para el chamo de Mucujé. Les hablo de Ronnie Salazar. Pica demasiado porque está mojado el terreno de juego. Eso hay que entenderlo. Ni Superman llega allá. Definitivamente. Hay servicio de meta. Aproveche Nilson Betancourt.
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0: Maneja la pelota el Vigía. Stevenson Herrera por el costado izquierdo. Entregó para Ospino. Viene el marcado con la 15. Levanta el centro. Viene para Parra. La pelota pasaba. Le va quedando. Ojo a Oscar Rojas. El marcado con la 2. Ganó por derecha. Entregó para Ronnie. Viene Salazar. Levanta el centro. Peligroso. Lo intenta con la maravilla. Le queda Stevenson. Abrió por izquierda. Dice que está adelantado. Dice que está adelantado. ¿Cómo la vio Jorge Armando? Porque no la tengo muy clara. Stevenson Herrera. Hay defensores detrás de él. Comente usted, justifique la jugada, Jorge Armando.
2: Es una jugada de mucho peloteo allí, pero no me parecía, no sé dónde salió fuera de lugar. Creo que está sufriendo el mismo mal que hace 8 días del asistente que levantaba mucho la bandera. ¿O será que los que llegan ahí le da picazón de sobaco en la zona de sombra, mi estimado Emanuel?
0: Maneja la bola el Vigía, le cometen la falta a Stevenson Herrera. Está reclamando de todo Herrera. Airaba el principal que tenía que pitarla antes. Toma la bola el Vigía. Yo en la bicicleta Infante por izquierda. Va apareciendo con Ospino. Hay penal. Para mí hay penal. Es penal clarísimo. Hay penal, sí señor. Se lo dije. Se lo dije. Hay penal para el Vigía. Hay penal para el Vigía.
2: Es muy claro.
0: Hay penal para el Vigía, Jorge Armando.
2: Muy claro, el penal muy claro. Lo vio todo el estadio. Y el árbitro lo determinó. Hay penal, penal a esta hora, cuando el minuto 39 del primer tiempo se puede empatar el partido, minuto 39. Y le dio roja.
0: Expulsado.
2: Tenía doble amarilla.
0: El 5 Atlético Barinas se va expulsado, Jorge Armando. Es el jugador Betancourt, doble tarjeta amarilla, se va del partido, José Betancourt.
2: Doble amarilla, tarjeta roja, se va expulsado después de la jugada. El que caía
0: era Leonardo Ospino.
2: Era Ospino el colombiano.
0: Pero es que le levanta la pierna y al final termina impactando el juego peligroso. Ya tiene amarilla, el árbitro le saca la segunda y se va expulsado del partido.
2: A ver ahora, seguramente vendrá la motocicleta Joel Infante a cobrar ese tiro penal, mi estimado Emanuel.
0: Sí, aún no está definido el cobrador. Debería ser la motocicleta Infante, el marcado con la 10.
2: O Jeremy
0: Parra, que anda clarito. Otra tarjeta amarilla, Crisbel, para que la note. Sale expulsado el marcado con la 5. El 5 sale expulsado. Y el 9, Jová Osorio, amonestado por reclamarle al principal.
2: Perfecto. Acomoda la pelota. Creo que es Jeremy el que tiene la pelota, mi estimado Emanuel.
0: Ok, Jorge Armando, confirmamos acá. El expulsado es el marcado con la 29, Vidal.
2: Peinado amarilla.
0: Dos amarillas, Vidal. Y amonestado, Jová Osorio. Vidal, Crisbel. Vidal es el expulsado.
2: Vidal expulsado.
0: Yo en la bicicleta Infante.
2: Ajá, cuidado.
0: Por parte del Vigía. Para empatar las acciones aquí en el Gato Hernández. Vamos, que tengo fe, queremos el primero.
2: Minuto 40.
0: Sí, señor. Pierna derecha. El perfil claro para él.
2: ¿Será que se la pica?
0: Sobre la empanada, Jorge Armando.
2: ¿Será que se la pica?
0: Puede ser. Bicicleta. Motocicleta Infante.
2: Tiene que ir adentro.
0: El principal toma la distancia correspondiente. Viene Joel.
2: Se arrodillan los nuestros.
0: La motocicleta Infante, implorando a Dios Todopoderoso, se convierte en gol. 1, 2, 3, Joel, bicicleta. Ay, ay, ay. Ay, ay, ay, ay, ay, Jorge Armando. Éramos muchos y parió la abuela. Señoras y señores, lo impensable pasó.
2: Se la picó.
0: Ay.
2: Se la picó a Cabizur.
0: La botó Jorge Armando Buitrago. Eso no fue ni siquiera lo Panenka. La quiso colocar en el ángulo y la terminó botando Jorge Armando Buitrago. Desperdicio total.
2: Desperdicio para la motocicleta. Dirá la motocicleta, bueno, lo ha botado Messi, lo ha botado Ronaldo. No lo va a botar la motocicleta. Bueno, pasó lo que no queríamos que pasara. Y desperdicia la oportunidad más clara de empatar el partido. El gol de tiro penal, minuto 40. Para los que notan, la motocicleta Infante volvió a ser bicicleta, mi estimado Emanuel.
0: Sí, hay que decirlo, Jorge Armando. No hay justificación para un cobro de esta manera, para un jugador con tanta jerarquía como la bicicleta Infante. Pero lo puede hacer cualquiera, lo dijo Jorge Armando. Lo falló Messi 2 en el Mundial, lo ha fallado Cristiano. Los más grandes del fútbol lo han hecho. Dice Norberto que este cobro es mínimo para 5 años de prisión sin la posibilidad de libertad condicional. Se pierde una clara definitivamente cuando llegamos al epílogo. Y ahora Barinas va a buscar cerrarse, Jorge Armando, a falta de 5 minutos, y va a replantear en el segundo tiempo.
2: ¿Y sabe qué le voy a contar a usted aquí antes de que suceda? Que la motocicleta va a ser el gol.
0: Dios primero, para que se reivindique en ese partido. Tiene el talento y la jerarquía para levantarse psicológicamente de este cobro. Maneja la bola, en este caso es Jeremy Parra. Dejaron para Stevenson Herrera, arriba para Jeremy. Ojo, que iba cabeceando para bicicleta. Perdía la bola, recupera primero Estrada. De pierna derecha, juega por izquierda. Cambió para Vidal, viene el marcado con la 29. Pierna izquierda, va arriba con todo. Busca Jová Osorio, se pierde la posibilidad. Recupera el Vigía, en el fondo va tocando. En este caso le salvo de Elvis Torres. Viene el Chamo de la Blanca, avanza por ese andarivel. Veamos con quién, tomó la bola con los Pinos. Le salió mal el taco. Recupera primero Atlético Barín y ayuda el campo también. Se resbala el jugador. Hay servicio de costado. Se cobra para el Vigía con Juan Pablo Rivas. 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El número uno, el más grande, Leonardo Pino, es el que toma la posibilidad. Viene Leonardo. Atrás la pelota para Kevin Páez. En corto para Juan Pablo Rivas. Sobre el bombo central van cambiando con Escudero. Escudero el 24. Viene el centro. Arriba dejó para Stevenson. Viene Herrera. Viene bicicleta. Infante por poco se cumple, Jorge Armando. Asumió el rol ofensivo como 9 de área. Servicio de meta para Atlético Barinas.
2: Bueno, desperdicio de la motocicleta Infante. Hay que rescatar y recordar que ellos juegan con 10, mi estimado Emanuel.
0: Sí, y esto le da quizás mayor libertad en el ataque al conjunto del Vigía. Minuto 44, queda uno más lo que añade el árbitro central. Ya va con el cartel luminoso. El cuarto árbitro arriba, va con todo Aguilera. El disparo que va quedando en disposición del conjunto Atlético Barinas. Con Estrada en el fondo, la pelota en el medio con Álvarez. Arriba la pelota servida para Olivera. Corre con todo el marcado con la 10, autor que tiene ganando el tanto, con ese tanto el conjunto Atlético Barinas. Recupera Kevin Páez, juega por el costado izquierdo. Va apareciendo Pino, viene Leonardo, hace la bicicleta. Aparece en el medio sector, bien, juega allí sobre el medio. Le hacía el caño, perdía la posibilidad cuando buscaba Infante. Gana primero para Jová Osorio, sobre el costado izquierdo aparece Jová, el marcado con la camiseta número 9, va jugando por derecha en el fondo, va cambiando con el jugador Estrada, el dorsal 17 cambiaba para que vaya en ese caso, les hablo de Balbuena, iba tocando en este caso Álvarez, atrás la bola servida para Aguilera, el guardameta sabe con los pies y manda en primera intención arriba, de inmediato recepciona Juan Pablo Rivas, gana de pierna derecha, dejó para Stevenson Herrera, ataque el Vigía, viene la bicicleta Infante, recepciona mal allí, la recepcionaba con la cabeza, se pierde la posibilidad y sale desde el fondo con Estrada, el Atlético Barinas con Marchán, pasó la mitad del terreno, buscó en el camino en este caso a Olivera, habrá servicio de costado, se cobra para Atlético Barinas, veamos cuántos minutos se va a añadir al partido, cuando en este instante dicen que hay una variante, por cierto. Hay una variante, por cierto.
2: El 2.
0: Por parte del equipo Atlético Barinas. Va a salir el marcado con la camiseta número 17. Se va a ingresar el marcado con la camiseta número 2.
2: David Petro.
0: Ingresa David Petro.
2: Sí.
0: Y sale del compromiso el marcado con la 17, Estrada.
2: Fernando Estrada.
0: Sí, señor. Petro ingresa al partido. Maneja la bola. Es el conjunto Atlético Barinas. Jová Osorio. En corto con el jugador Valencia. En corto con Pernillo. Otra vez con Osorio. En el medio sector, sobre tres dedos, va cambiando. Allí la pelota para Beltrán. Por el costado izquierdo lo intenta. Balón al medio. Entregó con Álvarez. Lo va presionando la motocicleta Infante. Se pierde la posibilidad. Dice el principal que hay falta. Será servicio de tiro libre. Tiro libre que se cobre a favor de Atlético Barinas.
3: Tiro libre.
2: Recompone la figura del fondo del Pájaro Quintero con el ingreso de Petro. Lo acomoda como lateral derecho donde estaba el expulsado Vidal.
0: Va a levantar allí la pelota Atlético Barinas. Está convocado Jorge Armando Jordan Osorio, ex Vigía.

0: está convocado el día de hoy.
1: Ah, bueno, es otro que vistió los colores de nuestro equipo. Y en ese instante, el principal de este partido indica que, como todo inicio tiene su final, momentáneamente los jugadores deben irse a la zona de camerinos. Terminó el primer tiempo.

0: Continuamos. Continuamos. Muy bien. Continuamos. Aquí en el estadio Ramón El Gato Hernández terminan los primeros 45 minutos de esta historia. Jorge Armando Buitrago, victoria parcial para nuestro rival, para Atlético Barinas. En un duelo directo en la tabla de clasificación, cierto, es lo primero que hay que decir. Bueno, esperamos que con la superioridad numérica y con los instrumentos futbolísticos que tenemos, el profesor Gustavo Romanelli y su cuerpo técnico sepan darle vuelta a esto en la segunda parte de esta historia. Los numeritos, las estadísticas de lo acontecido aquí en el estadio Ramón El Gato Hernández, en la voz de Crisbel Juliet Méndez. Adelante.
1: Al finalizar la primera parte de este compromiso, nos ha dejado 4 tiros de esquina para el Vigía. Nos ha dejado 7 tiros libres, 2 para el Vigía y 5 para Barinas. Nos ha dejado 2 fuera de juego para el Vigía. En el minuto 19, el primer gol de para Atlético Barinas. Tarjeta amarilla para el dorsal 29, Viral de Barinas. Y tarjeta amarilla 2 veces para el dorsal 5. Para el dorsal 5.
2: La tarjeta amarilla fue para Vidal, el 29. Doble amarilla, roja, no. Fue Vidal. Fue la corrección, ya la hicimos después. Fue el 29 Vidal que estaba amonestado con amarilla. El 5 sigue en el juego, que es Betancur. Así que Vidal es el que salió expulsado por doble amonestación amarilla. El jugador lateral derecho. Y luego entró Petro para darle el respaldo a la saga por la derecha y recomponer la figura del pájaro Quintero. Bueno, muchas gracias a Crivel por la información, mi estimado Emmanuel Méndez. 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Vamos al máster con la publicidad y regresamos aquí al gato para los segundos 45 minutos. Lo gana Atlético Barinas 0-1 desde el minuto 19. Desperdicio de penal para la bicicleta Joel Infante. Ya venimos aquí al gato.
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0: Y ahora les presento al número uno, lejos.

0: Con gusto, mi estimado Benjamín Cuello Enríquez. Aquí les relato desde la parte alta del estadio Ramón Gato Hernández. Esto ya arrancó.
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0: 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La etapa inicial. Minuto 19. Puso a ganar Olivera al Atlético Barina. La juega en el fondo. Merchán rechaza con pierna derecha en la mitad, viene ganando Valencia, pone a correr a Jehová. Osorio corre, Osorio llega a la pelota, la patrulla por allí, sobre última raya, cayó solo. No, yo lo vi caer solo.

0: No lo tocó, mi estimado Emanuel. Sí, no, pero no. Caía solo. Lo vi claro acá desde esta parte alta del estadio Ramón Gato Hernández. Esto sigue 0-1, lo gana el Atlético Barinas con gol de Olivera del minuto 19. Larga la esférica, corre con todo el Vigía, viene al centro, muy larga esa pelota. Llegaba Jeremy Parra, llegaba Duarte, que acaba de ingresar. Gribel nos dice la variante del equipo del Vigía en esta segunda parte.
1: Sí, Jorge, sale con el dorsal 19 Ronnie Salazar e ingresa con el número 17 Brian Duarte.
0: Ingresó Papucci, el de la barra de Chaday. Ingresó Brian Duarte, que hizo el gol de ganar el domingo en Ureña. Se fue Ronnie Salazar, el orgullo de Mucujepe. Esto está 0-1, lo gana Atlético Barinas. 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Mira el centro al marco. Oh, la sacaron. La sacaron.
2: No, bichito, ey.
0: Bueno, aquí ha pasado.
2: No se la sacaron, se lo comió. Totalmente solo. Es absurdo lo que se acaba de comer Jeremy Parra. Nada más tenía que empujarla, incluso se cae encima de la pelota y la mete, Jorge Armando.
0: La sopla
2: y la mete.
0: Se la comió Jeremy. Aquí la pelota va al rincón y tiro de esquina para el Vigía.
3: Tiro de esquina.
1: Es el quinto de este compromiso. El quinto para el Vigía.
0: 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Ahí está, distribuidor Ramos, ya levantó la pelota Stevenson Herrera. El cabezazo la sacó Aguilera. El cabezazo del mariscal la sacó Aguilera. De nuevo el tiro de esquina para el Vigía.
3: Tiro de esquina.
1: El sexto para el Vigía.
0: 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En corto, la pelota va para que domine Ospino, que mete el centro. La bola quedó dividida. Ahora para que domine, con todo le pegaba allí. El güero Herrera no perde, no pasó nada, se perdió el servicio de banda. 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Esto lo tiene el equipo del Vigía del servicio de banda. La domina Stevenson Herrera. Ahora por derecha, va con todo dominando el equipo del Vigía, metiendo el centro a la mano del cancerbero Guirera. Se cuelga de la bola, impulsada la esférica ahí. En el rincón no pasó absolutamente nada. Emanuel Méndez, usted lo comenta como lo quiera, Pipo.
2: Sí, Jorge Armando es superior al Vigía, eso hay que dejarlo bastante claro. Pero al igual que en el primer tiempo, hay que decir algo, y es que el que no los hace, los termina viendo hacer. Pasó en la primera mitad cuando Barinas no inspiraba absolutamente nada en el ataque. Hoy el Vigía sigue siendo superior, tiene superioridad numérica, juega mucho mejor, pero las que ha tenido no las ha aprovechado. Es momento de que salga la jerarquía, el talante de nuestros jugadores y terminen descifrando estas opciones para que el Vigía vuelva al juego. Los minutos van a pasar y Atlético Barinas va a apelar por cerrar el cuadro y por apelar a la suerte de que no ingrese la pelota. Ataca el Vigía, Jorge Armando.
0: A ver, atacaba porque la perdieron allí en el fondo. La saca, viene del fondo, Betancur va al otro costado, entrega mal, recupera el Vigía. Ahora con Torres, que toca por la mitad para Juan Pablo Rivas. Más adelante está Herrera, manda larga la bola, corre Jeremy, llega la esférica, puede estar aquí. El centro desviado ligeramente por Merchan al fondo. Dice el principal que no, que hay servicio de puerta. 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Muy pronto, con una gran remodelación de estafa. Aguilera con pierna derecha va larga la bola. El corte perfecto por parte del escudo escudero, dejando la esférica en la mitad para Juan Pablo Riva. Gira su cuerpo, engancha con la pierna derecha. Entrega mal, recupera Valencia complementa. Merchan, la bola va por los lados del Chiquitico Torres, servicio de banda por el Vigía, con Almacenes Reni, por el que regresa a clase con Almacenes Reni en la calle 3 del Vigía. Tiene la pelota el jugador del Vigía por la derecha. El escudo, escudero, que mete larga la esférica. ¿Para quién? Para que corra Roca. Llega Roca, llegó. Se le fue la bola al servicio de banda. 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
2: A ver, Jorge Armando, lo que pasa es que el Vigía sigue intentándolo por arriba. Y arriba no hay oportunidades si no es un centro directo al área. Porque en los cambios de banda, cuando dejas picar la pelota, inmediatamente se pierde la oportunidad por la velocidad que agarra la misma. Pero siga usted y después hablamos.
0: Perdió la bola, se le perdieron las piernas, se le perdió la bola, se le perdió todo. En ese... Super equipo deportivo de acción 104.5. Va al centro cortando en el fondo Betancourt. La bola en el rechazo, el escudo, escudero que consigue en el fondo. Levanta la mirada y busca por dónde. Ahora la va a meter. La metió larga sobre el punto penal. Corta bien. Merchan la manda al servicio de banda y se cobra por el Vigía. 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Ahora tiro de esquina para el Vigía.
3: Tiro de esquina.
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2: A ver, Jorge Armando, ingresa un ex Vigía, Jordan Osorio, el marcado con la camiseta número 21. Estuvo en la última campaña que estuvimos en la primera división de nuestro fútbol.
0: Jordan Osorio seguramente para pararse ahí en la saga central. Van a colocar 5 en el fondo ahora.
2: Sí.
0: Se va a cerrar. Stevenson Herrera que juega. La impulsa en última intención el jugador Fernando Estrada al rincón. Tiro de esquina.
3: Tiro de esquina.
1: Es el octavo de compromiso. El octavo para el Vigía.
0: El octavo para el 8. Es el 8, Stevenson Herrera que levanta con Distribuidora Ramos. El doble cabezazo al marco. El escudo, escudero. La tuvo y se desperdicia otra oportunidad. Mi estimado Emanuel Méndez, aquí en el micrófono de Acción 104.5 y Zona Mixta 100.5 FM.
2: Así es, Jorge Armando. Seguimos estando como en el bingo, a pique. Pero definitivamente no entra la pelota. Cuando entre el primero, ahí estamos seguros, se va a desencadenar el resultado positivo para nuestro equipo. Porque es cuestión de concretar la primera oportunidad. Pero ahora el Vigía, o por momentos el Vigía, está cayendo en el desespero. Centro por izquierda, Jorge Armando.
0: A ver, mete en el centro, viene el corte por parte de Merchan. La manda al servicio de banda, se cobra para el Vigía con Almacenes Reni. 52 años vistiendo al Estudiantado Surlaguense para que saque 20 puntos en presentación y regreso a clase con Almacenes Reni. Dejaron la esférica atrás para el escudo, escudero. El escudo que toca. Ahora para Stevenson Herrera. El yaracuyano que mete largo. Busca por allí Jeremy Parra. Llega Jeremy y cae. Dice el principal que jueguen. La quita el jugador Estrada. La manda larga. El servicio de banda se cobra para el Vigía con Almacenes Reni. 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En la avenida Pepe Roca, la esférica la domina el equipo del Vigía en el fondo. Ahora con Stevenson Herrera. A ver si aquí Herrera. Le pegó al marco, desviado ligeramente. Dice el principal que la bola va al saque de puerta. 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Va a levantar la pelota. Aguilera levantó la esférica. Aprovechamos con una en el máster y regresamos aquí al gato.
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1: La esférica va al fondo. Hay tiro, tiro, tiro de esquina para el Vigía.
2: Tiro de esquina.
1: Nueve, tiro de esquina, 2-9 para el Vigía, con Distribuidor Ramos, no coma cuento, coma huevo. Distribuidor Ramos levantó en el centro, el cabezazo allí, desviado ligeramente. Han metido a Jordan Osorio, mi estimado Emanuel, para el cerrojo. Allí Osorio se va a agrandar, porque conocemos de su experiencia. Osorio, ahí se para en la mitad, ahora va a ser más difícil por arriba. Mira la figura del 5 en el fondo.
3: Sí, el 2, el 5, el 21, el 11 y el 16. Son los elementos que tiene el Pájaro Quintero en ese quinteto posterior. Incluso Jorge Armando, jugándose con 10, tiene 5 atrás y solo 4 al ataque, Jorge Armando Buitrago.
1: A ver, ¿hasta cuándo aguanta el Atlético Barina? ¡Le metió en el frisazo el marco! ¡Se metió! ¡Se metió! ¡Se metió! ¡Se metió! ¡Se metió! ¡Se metió el golazo! ¡Gol! ¡De mi Mejía! ¡De mi Mejía! ¡De mi Mejía, Keri! ¡Keri! ¡Keri! Motocicleta, ahora sí en la motocicleta. Yo el Infante se la canté antes de que pasara. Así sí, motocicleta, así sí.

0: Se lo dije antes que pasara Emanuel al aire. La bicicleta va a marcar hoy y ya empató el partido. Aquí, ¿con qué riflazo? ¿Con qué tiro? Ah, minuto 13, el de la mala suerte. Buena jugada, pero este fue de la buena suerte. La pelota va al rincón y tiro de esquina para el Vigía.
1: Tiro de esquina.
0: 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Y se ganó un cartón de huevo ya la bicicleta. Stevenson Herrera levanta la pelota, la va sacando por allá Osorio. De nuevo la esférica. Aquí viene el segundo. ¡Ay, oh, la mandó a dónde! Ospino, ahí de nuevo al cobro del tiro de esquina por el Vigía.
1: Tiro de esquina.
0: 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De nuevo la tocan para última raya. Tiro de esquina para mi equipo.
1: Tiro de esquina.
2: Es el 12º del compromiso. El 12º para el Vigía.
0: Hoy sí le tocó trabajar a Crispel, 12º. Con distribuidor Ramos levantó el cobro sobre el punto penal, cerrado. La sacó Aguilera, alcanzó a puñetar, pero pitaron falta. 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
3: Definitivamente, Jorge Armando Buitrago, el gol que acabamos de vivir, seguramente puede estar plasmado como el mejor gol que hemos visto en esta temporada en el estadio Ramón El Gato Hernández de la ciudad del Vigía. Decíamos hace rato, cuando fallaba el penal la bicicleta Infante, que era un cobro para mínimo 5 años de prisión sin la posibilidad de libertad condicional. Y también decíamos que cuando la experiencia priva, los jugadores saben cómo levantarse psicológicamente y reivindicarse en estos momentos de apremio. Hoy lo hizo la bicicleta, mostró jerarquía, pundonor y un disparo potente para marcar un verdadero golazo. Y que se agarren Barinas, que se agarre el equipo Capibara, porque lo dije, después del primero se va a abrir el marco para el conjunto amarillo y verde. Lo decretamos en nombre de Dios, Jorge Armando.
0: Así va a ser y creo que es el momento justo, aquí, en este momento, el ingreso de Daniel Anderson Palacios. Creo que puede ser el revulsivo, el que coloque la guinda en el pastel. Y mire, el pájaro Quintero recompone la figura en el fondo y ahora coloca 4, mi estimado Emanuel.
3: Nos salvamos en esta y aquí aplica el dicho que dice, menos mal y la burra es mansa. Porque en esta que regala Stevenson Herrera, el marcado con la 8 fácilmente pudo mandarla abajo. Definitivamente, psicológicamente se cae el equipo Atlético Barinas, la manda al córner, Jová Osorio, se pierde una oportunidad clara para ellos de oro, diría yo, pero afortunadamente para nosotros. Dios Todopoderoso se está vistiendo de auriverde en el Gato Hernández, Jorge Armando.
0: Hace rato, mi estimado Emanuel, esto está 1-1, lo empató la

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1: Saludos para nuestro amigo Javier Villacola, gente de Tienda Charles, que está en sintonía con la pelota larga. Aquí puede ser Jeremy.
2: Penal, penal, penal, penal clarísimo. Penal clarísimo, Jorge Armando. Penal clarísimo. Se lo comió el árbitro principal. Penal clarísimo. La mano extendida totalmente. Y el árbitro la vio, la tenía de frente, no se quiso comprar el lío. Hay que tener personalidad para pitar, señor, por favor, Jorge Armando Buitrago Jr., que me digan dónde regalan las licencias para pitar.
1: No, ahorita hay una regalada de licencia, mi estimado Emanuel. Lo que tiene que ponerse al día físicamente y cualquiera pita en segunda división. De verdad que ha sido un desastre arbitral, y ahora sí la pitó. Ahora sí la pitó, le mostró amarilla a Juan Pablo Rivas, mi estimado Emanuel, que creo que se pierde el próximo partido.
2: Sí, se había salvado mucho Juan Pablo Rivas, definitivamente, por acumulación de tarjetas amarillas, y tendrá que replantearse nuevamente con Jefferson Colmenares de estar en el próximo partido. Afortunadamente hay una semana de descanso de la Liga. El Vigía no juega el domingo y jugaría el próximo miércoles en Caudares. Lamentable, pero Juan Pablo Rivas se pierde el próximo partido por acumulación de tarjetas amarillas. Jorge, no. Armando, ¿en qué minuto vamos de este segundo
1: el
2: tiempo?
1: El miércoles juegas en Barina, mi estimado.
2: Pero por Copa Venezuela.
1: Claro.
2: El domingo en Caudare.
1: No, el domingo aquí con Yaracuyanos. El domingo aquí con Yaracuyanos y después el miércoles siguiente.
2: Ok, sí, ok. Caudare. Bien, bien. Gracias, Jorge Armando.
1: Así sí es.
2: Bien.
1: Este domingo es libre.
2: El miércoles con Barinas allá.
1: Allá en Copa
2: Sabaneta,
1: Venezuela.
2: En Sabaneta.
1: El miércoles aquí con Yaracuyanos y el miércoles siguiente en Caudare.
2: Bien.
1: Así es. Así. En todos los partidos, claro. Vamos a todos los partidos de nuestro equipo, el Vigía Fútbol Club, Emanuel.
2: Muy bien, el partido continúa en el Gato Hernández. Ahora es Barinas el que lo intenta y el árbitro vuelve a pitar la infracción sobre zona peligrosa para el conjunto barinés. No es cuestión de que la pites o no, porque esa fue falta, hay que pitarla. Pero si aquella fue mano, ¿por qué no hay que pitarla? Lo que yo no entiendo es que si el árbitro principal está asistido por 4 más o por 3 más, no puede ser que los 4 no lo vean y todo el estadio sí. Ahí es donde uno dice, ¿se compra o no se compra el lío? ¿Me juego con personalidad esto o no? Y al final del futuro le va a terminar dando la razón o no. Pero es parte de eso, de tomar decisiones. Y si no, que pongan el VAR en segunda división y nos quitamos estos problemas de encima. Tiro libre para Atlético Barinas.
3: Tiro libre.
1: 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La atención de Samir Ramírez subiendo por el Junior por la avenida Pepe Rojas. Pierna derecha, 3 en barrera. Levantaron, jugada de pizarrón. Hay que sacarla de ahí. Hay que sacarla, ya la intentó Torres. La juega el Vigía, buena pelota por derecha. Corre con todo por allí el jugador del Vigía, Herrera. A la pelota por la derecha. No, no, no, no, no, no había. No había. No había. No la había. ¿Cómo la vio, Emanuel?
2: Bueno, yo no la vi porque la jugada viene desde atrás. Porque la jugada viene desde atrás. Si los dos parten desde el medio, o si todos parten desde el medio, debería ir habilitado. Sin embargo, ahí está más cerca en la visión el asistente 1. No reclama Francisco Albornoz, quiere decir que justifica la acción. Hay servicio de tiro libre en el fondo. Tiro libre se cobra para Barinas.
3: Tiro libre.
1: El árbitro central que nos tocó hoy se llama Carlos Maravay.
2: Viene de pitar el partido de primera división Academia Puerto Cabello.

0: Anzuategui en la bombonerita.
1: Ya lo vamos a bautizar como Carlos Mira Ibai.
0: Sí, señor.
1: Mejor que se vaya. Hay Valiente en el equipo Atlético Barinas.
0: Sí, va a ingresar el marcado con la camiseta número 7. Es el jugador Giancarlos Hernández. Va a ingresar el marcado con la camiseta número 15.
1: Enríquez.
0: Giancarlos Enríquez, sí. Giancarlos Enríquez, el de la 7, ingresa el de la 15. Diego Rodríguez Barcos, e ingresa el de la 25. Ricardo Colina, que este sí jugó aquí en Copa Venezuela. Son los tres que entran.
1: Acabo de confirmar algo, mi estimado Emanuel.
0: Dígame usted.
1: Que el único ciego no soy yo.
0: Ya confirmamos quiénes salen del compromiso, pero esos son los tres que ingresan por parte de Atlético Barinas.
1: A ver, la pelota por derecha, intenta el Vigía. Se le fue un poquito raro, pero recupera. Amaga, engancha Jeremy. Buena pelota, buena jugada. Se caía. Hey. El árbitro central dice que caía solo, que hay servicio de puerta. Va a sacar Levy. Aguilera, el cancerbero Levy. Del equipo Atlético Barinas. Se va a hacer el minuto de hidratación, si lo van a hacer ahora.
0: Cambio en el equipo del Vigía, Jorge Armando. Se viene la variante. Ingresa Anderson Palacios, el marcado con la camiseta
1: 11.
0: Número 11. Se va del partido Leonardo Ospino con la 15.
1: La variante que le dije, llega el buen minuto, mi estimado Emmanuel Méndez, aquí en el relato. Le sigo en la parte alta, yo le voy informando con este clima que me gusta. 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Aquí le presento el registro sonoro del tiempo, el tiempo de juego.
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1: 24 minutos de la etapa final. 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Aquí les presenta el
2: marcador.
1: Marcador. Uno tiene mi Vigía, querido doctor Joel. La motocicleta infante. Uno tiene Atlético Barinas aquí en el Gato Hernández.
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1: Presentamos ahora al sorprendente Emmanuel Méndez.

Señoras y señores, como no relatarle fútbol a todos ustedes, a través del micrófono de Acción 104.5 FM y Zonamista 100.5, les informo que el partido en el Gato Hernández continúa. 104.5. A ver, Jorge Armando, lo que el árbitro principal se acaba de comer acá es terrible. Es mínimo para que hoy se vaya preso por los efectivos de seguridad que hay acá en el estadio Ramón El Gato Hernández. El árbitro Carlos Malabay, le vamos a decir así, por lo malo que ha sido el día de hoy. No importa si ha pitado en primera o donde haya pitado, pero hoy ha sido un partido malo, detestable para Carlos Malabay. Definitivamente, totalmente solo, aparecía Palacios y lo aló de la camiseta. Ahora ataca Atlético Barinas. Por derecha va jugando el recién ingresado, les hablo de Jan. Lo intentaba, Enríquez perdía la bola, recupera Escudero, ataca el Vigía, vamos que venimos para el segundo. Sin importar el pito ni nada, hay que jugar el partido, hay que ganarlo. Por el costado izquierdo aparece el jugador Kevin Páez. Primero cierra a Brian Duarte, Papuchi le manda el servicio de costado. Se va a cobrar para el conjunto del Vigía. 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Toma con Stevenson Herrera, pierna brecha arriba, viene el centro, lo va intentando con Escudero. Con la cabeza va ganando, jugaba con la pelota en la mitad. Va buscando Anderson Palacio, lo va consiguiendo, viene el de la 11, tocaba al medio. Entrega la bola, deja para Oscar Rojas, le pega al marco. Aparece primero la humanidad, les hablo de Osorio. Queda la bola dividida, va a sacar la mejor parte en este caso. Les hablo de Hernández, lo intentaba Enríquez con la pelota. Arriba iba buscando a su compañero, les hablo de Petro. Pierde la bola, recupera primero en el camino Elvis Torres. Al medio sector dejando para Jeremy Parra. La pelota servida para Kevin Páez. Cambia por el costado.

0: izquierdo, va jugando con Elvis Torres, pierna izquierda arriba, viene el centro, segundo palo, dejaron para Escudero la pelota pasada, va a correrla con todo, viene Jefferson Escudero, el marcado con la 24, levanta el centro a ras de piso, rechaza como puede, primero Beltrán, le va girando la bola servida, al recién ingresado le saluda Enrique, la pelota al medio sector, van cambiando con Ricardo Colina, avanza otra vez con Enrique, la pelota para Colina, nuevamente para Enrique, hacia en la pared, va jugando por derecha, termina tocando en la mitad, aparece Colina atrás, jugando con su compañero Roswell Olivera, termina perdiendo, recupera el Vigía, vamos amarillo, vamos verde, puede venir el segundo, le saluda Jeremy, viene Parra, dejó la pelota para bicicleta, dejó para Jeremy, viene Stevenson Herrera, levanta el centro sobre segundo palo, se pierde la bola por la línea final, hay servicio de meta para Atlético Barinas, Jorge Armando.
1: Quiere el segundo el Vigía, quiere decretarlo, el ingreso de Palacio le ha dado movilidad en la zona de ataque, pero lamentablemente el árbitro Mirabay se comió otro penal, se cambió, otro penal se comió Mirabay, pitó uno, pero al momento de pitar los otros dos, le dio miedo, mi estimado Emanuel, pero un árbitro cuando es penal hay que pitarlo,
2: es
1: sin miedo.
2: ¿Es Mirabay o Malabay? ¿Cuál es el nombre?
1: Ah, póngale Mirabay.
0: Hay servicio de tiro libre, se cobra para el conjunto Atlético Barinas, de pierna derecha Isaías Aguilera, en el fondo el marcado con la camiseta número uno, el punto de partida fijo para él, la mirada levantada, va a levantar con distribuidora La China, recuerden, avenida Bolívar, donde está la pared, la buseta, París de Santa Rosa del Zulia, frente al Almacenes Reni, maneja la pelota el Vigía, recupera en la mitad, deja para Juan Pablo Riva, la pelota para Joel, la bicicleta Infante, arriba viene para que aparezca Jeremy Parra, en el medio sector lo iba intentando con Brian Duarte, toma la bola, en definitiva, les hablo de Juan Pablo Riva, saca la mejor parte, primero Escudero, el balón servido en la mitad para Stevenson Herrera, Herrera de pierna derecha, se equivoca en la entrega totalmente, termina ganando primero, Isaac Valencia toma la bola, va jugando con Hernández, Enríquez es el que toma la pelota, cambia para Vidal, el que decide tocar la bola allí con su compañero, pero primero se barre Anderson Palacio, dice el principal que hay falta, el señor Mirabaya y servicio de tiro libre que se cobra para Atlético Barinas.
3: Tiro libre.
0: Por derecha va jugando, les hablo de Estrada, atrás la bola servida para que vaya Jordan Osorio, Joan Osorio es el que manda arriba, la pelota servida para su compañero. Era Giová, su hermano, gana primero Escudero, quedaba para bicicleta, va cambiando con Jeremy, deja otra vez para bicicleta, viene Infante con la pelota al medio, dejan para Son Herrera, aparece el yaracuyano con el colombiano, les hablo de Anderson Palacios, el que viene del fútbol portugués, corre con todo, Anderson Palacios, el marcado con la 11, veamos con quién juega, dejó para el Torres, aparece de la blanca, levanta el centro, pierna izquierda arriba, busca Jeremy, la maravilla Parra, saca la mejor parte primero, les hablo de Olivera, volvió a quedar la bola para Stevenson Herrera, abre por izquierda para el Torres, levanta el centro, servido, rechaza como puede, nuevamente, el marcado con la camiseta 25, Ricardo Colina, rechazaba arriba, deja para Escudero, la bola servida para Kevin Pai por parte del Vigía, quien toma en el fondo, juega por izquierda, de inmediato para Elvis Torres, que sí puede prender la moto, es bueno, levanta el centro a segundo palo, lo intentaba en el cambio de banda profundo con la bicicleta, gana la mejor parte primero, el marcado con la 15, Diego Rodríguez es el que va cambiando por derecha para Jová Osorio, viene el cambio de banda de derecha a izquierda, bien va tocando con Enríquez, el dorsal número 7 avanza, viene con el enganche hacia derecha, le pegó al marco, desvía primero, Escudero, señoras y señores, hay servicio de tiro de esquina, tiro de esquina se cobra para Atlético Barinas.
3: Tiro de esquina.
4: Es el decimotercero y compromiso, el primero para Barinas.
0: 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Primero Escudero, el rechazo que le va quedando a Joel, la bicicleta Infante. Aparece el marcado con la 10. En corto va jugando con Stevenson Herrera. Avanza Stevenson, sí señor. Pasó a la mitad del terreno, juega por el costado izquierdo. Viene el pase filtrado, deja para Anderson Palacio. Va jugando, levanta el centro atrás. Dejan allí para Brian Duarte. ¡Papu gol! ¡Papu gol! ¡Papu gol! ¡Papu gol! ¡Papu gol! ¡Golazo! ¡Golazo! ¡Golazo! ¡Golazo! ¡Golazo! ¡Gol! ¡Un sentimiento!

amarillo, amarillo y verde, y verde, y verde, y verde, y verde, y verde, verde, verde, verde, verde. Apareció en segunda. Le dimos la vuelta al partido. Jugadón Stevenson Herrera. Surtió por izquierda para Anderson Palacios. Y la misma dupla que nos dio la victoria en Ureña. Los mismos que se juntaron para marcar el gol en la frontera del país. Hoy, de forma rasante, Palacios por izquierda otra vez, al medio para Papucci. ¡Qué definición, Brian Duarte! Lo celebra el público, lo celebra la barra Chaday, lo celebra todo mi Vigía querido, diciendo que el Vigía tiene dos, el Vigía tiene dos, el Vigía tiene dos. Atlético Barinas 1 en el Gato Hernández.

0: Golazo definitivamente. Vuelvo y lo repito, qué definición de crack de Brian Duarte, que vuelve a ser el sustituto perfecto de Gustavo Romanelo. Y que lo sigan ingresando así, porque los goles son amores. Brian, qué grande Papucci, aparece con su sexto gol en el fútbol profesional. Su sexto gol con la camiseta del equipo del Vigía. 5 por Liga, 1 por Copa Venezuela, Brian. Y su asistente predilecto, Anderson Palacios. Qué golazo, ataque el Vigía. Oscar Rojas, dejaron para Palacios. Jorge Armando, usted comenta la jugada del darle vuelta al partido.
1: Sencillamente tiene que uno quitarse el sombrero ante la presencia de un goleador como Brian Duarte. No quedan dudas, no quedan interrogantes. Lo paga todo Brian Duarte con este gol. Y lo de Palacios, mención aparte. Le decía en mi comentario, era el momento exacto para el ingreso de Palacios. Lo metieron creo que 2 minutos después. Pero Palacios ha sido el revulsivo de esta segunda parte. Brian Duarte no se apreciaba en el terreno de juego. Y mire, entró Palacios y lo puso a cobrar por taquilla. Corre al fondo, parecida a la jugada de la de Ureña, pero esta fue con remate sobrio, con categoría, con frialdad, de pierna derecha al palo opuesto donde iba el cancerbero Aguilera. Solamente un gran goleador puede definir de la manera como lo hizo Brian Duarte en esta ejecución, habilitado por Anderson Palacios. Sencillamente el gol que paga la entrada, mi estimado Emanuel.
0: Sí, señor. Jorge Armando, 2 golazos el día de hoy. El de la bicicleta, la motocicleta Infante, y el de Brian Duarte. Qué definición de crack. Porque es que además de ser crack, es la tranquilidad que se tiene para definir en un momento de apremio como ese, cuando el público aprieta, cuando a cualquiera se le pone aguado el guarapo. Apareció un varón para definir y ataca el Vigía. Por derecha, yo en la bicicleta Infante, viene marcado con la 10, el pase filtrado, dejó para Rojas. Rojas aparece para cerrar primero. Les hablo de Barinas. Salía primero Enríquez. La pelota atrás para Oscar Rojas. Dejaron para bicicleta. El balón para Escudero. Escudero con la bola servida. ¿Le cometen la falta? Sí, señor, hay falta. Hay falta. Hay falta. Tiro libre. Peligrosísimo para el Vigía.
2: Tiro libre.
0: Jorge Armando, le puede pegar Kevin Páez. De zurda, de pierna izquierda. Tiene pegada para esto, Jorge Armando.
1: Sí, tiene que pegarle un zurdo. Por el perfil seguramente va a ser Páez. La bicicleta agarra la pelota, pero para el engaño. La experiencia hace la diferencia. Seguramente, a ver, Páez se va a acomodar de perfil zurdo. También está Herrera. Páez se queda un poquitico. O se la van a tocar a Páez, mi estimado Emanuel.
0: Creo que sí, jugada de pizarrón.
1: Sí, jugada de pizarrón. Dos van a esperar todo barrera. El remate de Infante o de Herrera. Y se la van a tocar a Kevin Páez, que está ahí hecho el loco. Mire, a ver.
0: Bicicleta, no, Infante le pegó al marco, no.
1: No.
0: Ey, quedó sorprendido Kevin Páez también, le cuento, porque esperaba que se la tocaran, Jorge Armando, si no se hubiese movido de inmediato hacia su zona. Pero bueno, en la bicicleta Infante marcó un golazo. ¿Qué le puedes decir a la bicicleta hoy? Que se comió el penal, eso no importa, ya lo olvidamos. Lo borraste con el gol, Jorge Armando Vitagüel Junior.
1: Sí, la jugada era el toque para Kevin Páez, pero creo que la bicicleta quiso sorprender. Pero

0: de Mata le salió muy lejano de la portería defendida por Aguilera. Al partido le están quedando apenas 8 minutos para la reposición de este árbitro de que correspondió en el día de hoy. Ataca el Vigía.
1: Maneja la bola, aparecía bicicleta, buscaba con Palacio, se termina resbalando, pierde la posibilidad, recupera primero Varina por intermedio del jugador Ricardo Ordóñez. Perdía la pelota, recupera primero. Por el costado izquierdo les voy hablando de la bicicleta Infante, aparecía la motocicleta, va jugando en corto con Anderson Palacio para Juan Pablo Rivas, que se pierde el próximo partido, va apareciendo con la maravilla Jeremy Parra, avanza Jeremy, cambió por derecha, dejó para Oscar, viene Rojas, avanza Oscar, el pase filtrado, sí señor, ganó el individual, levanta el centro atrás, deja para bicicleta Infante, le pega al marco, aparece primero para cerrar, Isaías Aguilera se queda con la pelota del guardameta, dice aquí no pasa absolutamente nada, el partido llegando a su epílogo. El Vigía lo está ganando. El Vigía está ampliando la racha de 10 partidos sin conocer la derrota. 10 partidos invictos para el equipo del profesor Gustavo Romanelo. Llegamos a 27 puntos, Jorge Armando. Se siguen dando las cuentas y hoy, si se combinan los resultados, podemos dormir tan solo a 2 de la zona de repechaje.
0: Bueno, a mí no me sorprende porque esto estaba dentro de mis números, el triunfo frente al Atlético Barinas. Es más, todos los partidos de casa hay que ganarlos, Emanuel. Así que hoy, con 27 puntos, se lo dije en el programa del día lunes. Para mí, aunque no se ha ganado, para mí ya está ganado. Mi estimado Emanuel, la tiene el Vigía.
1: Maneja Stevenson Herrera, va jugando con Juan Pablo Rivas. La línea de 5 en el fondo la forma el equipo del Vigía. Se marca clarito desde acá arriba. Toma la bola. Les hablo de Kevin Páez, el mariscal le marcado con la 13. Va jugando atrás para Juan Pablo Rivas. El mismo surtiendo la esférica para que venga Stevenson Herrera, atrás para José Febres, es el que toma la posibilidad del oriental, juega en el camino con Stevenson Herrera, se complicaba un poquito la cosa, pero salió la jerarquía de nuestros jugadores y estamos ganando ahora el partido, 2-1 en el Gato Hernández. Maneja por el costado izquierdo, les hablo de Elvis Torres, atrás para Kevin Páez, balón al medio con la bicicleta Infante, pierna derecha otra vez atrás, dejaron para Kevin, viene Páez, el mariscal, el portugueseño, en corto van cambiando para bicicleta Infante, jugaba por el costado izquierdo el mismo con Elvis Torres, el chamo de la blanca, tocó para el colombiano Palacios, al medio con bicicleta Infante, otra vez con Palacios, viene Anderson, sigue Palacios, avanza, juega por derecha, entregó para Oscar Rojas, dejó la pelota para Brian Duarte, cambió por derecha, aparece Jeremy Parra, levanta el centro, a red de piso, buscan para Oscar, viene el Trujillano, sigue Rojas, le puede pegar al marco, Oscar lo intentaba, señoras y señores, se pierde la posibilidad, buena la intención, mala la ejecución del Trujillano, Oscar Rojas, hay servicio de meta, se cobra para Atlético Barinas, Jorge Armando Vitra.
0: Bueno, el Vigía quiere el tercero para liquidar, para aniquilar este compromiso y meterse en el bolsillo los 3 puntos que van a sumar 27. Así es, esperemos a ver qué sucede en los últimos 10 minutos de juego, mi estimado Emanuel, cuando el digital indica que falta, estamos en el minuto 41 ya de la etapa final.
1: Quedan 4 minutos más lo que añade el árbitro central por derecha, ataca Atlético Barinas, ojo que viene Ricardo Colina, termina perdiendo la bola, recupera bien Elvis Torres, el rechazo para Enríquez, le va quedando al 7, jugaba para el marcado con la 21, les hablo de Joan Osorio que se suma al ataque ahora, decide tocar para su compañero Ricardo Colina, abría con Joao Osorio, jugó por izquierda, dejó para Enríquez, aparece enfrentando al trujillano Oscar Rojas, viene el centro, a ras de piso, saca la mejor parte primero. Les hablo de José Febre, se queda con la pelota el guardameta oriental, dice aquí no pasa absolutamente nada y sale jugando por izquierda de inmediato con Elvis Torres, el dorsal número 16, toca en corto con Kevin Páez, aparece Kevin, el varón al medio, va entregando con Stevenson Herrera, el yaracuyano quien decide cambiar con Oscar Rojas, el taco que viene para Jefferson Escudero, Escudero con la pelota, aparece el portugueseño, veamos con quién se adjunta, el varón al medio sector con Stevenson Herrera, aparece Stevenson, pierna derecha, balón arriba, vamos buscando a Jeremy Parra, corre con todo, sigue Jeremy, termina quedando la posibilidad para el zaguero central, les hablo de Betancourt, dejaba para Aguilera, el guardameta que se queda con la pelota, en corto con Joan Osorio, primera intención saliendo para Enrique, dorsal número 7, cambia por derecha, sí señor, juega para Ricardo Colina, aparece el marcado con la 15, ataca el conjunto Atlético Barinas, que no se rinde, el pase filtrado viene para Osorio, sale bien, bien, bien aparece. Entendió que debía tocar con Escudero. La pelota servida para que vaya Oscar Rojas. El dorsal número 2 cambia por el costado izquierdo. Otra vez para Stevenson Herrera. Decide cambiar para Joel la bicicleta Infante. Va jugando de inmediato para que vaya. En este caso, les hablo de Palacio. Viene el colombiano, se mete entre dos. Sigue Palacio, juega al medio, dejó para Herrera. Cambia para bicicleta. Bien la motocicleta, la pierde, sí señor. La pierde bicicleta Infante. Hay servicio de costado. Se va a cobrar a favor del conjunto de Atlético Barinas. 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
1: Muy bien, se va a venir otra variante, Jorge Armando, por parte del equipo el Vigía. El que está en la línea es Juan Marcano, lateral. El dorsal número 33 por parte del amarillo y verde. Maneja la bola Jeremy Parra. Por derecha va dejando para Oscar Rojas. El dorsal número 2 aparece el trujillano. Va jugando de inmediato otra vez para Jeremy Parra. Toca la pelota para Juan Pablo Ríos. Perdía la bola. Servicio que pertenece al conjunto de Atlético Barinas. Comete la infracción Juan Pablo Rivas. Hay tiro libre que se cobra para Barinas.
3: Tiro libre.
1: Se va a ir del partido el marcado con la 18 por parte del conjunto del Vigía. Es Jeremy Parra, ingresa al compromiso Juan Marcano, el dorsal número 33, Jorge Armando, delantero por lateral.
0: Sí, va a colocar a Marcano seguramente, a hacer el relevo con Oscar Rojas, que ya está extenuado, y saca al delantero Jeremy Parra, juvenil por juvenil. Ataca el Vigía.
1: Ataca con Brian Duarte por el costado derecho. Viene Papucci, dejó en la pelota para Stevenson Herrera. Dejaron la bola de forma aérea para Anderson Palacios. Allí se complica un poco. Sí, señor. Da media vuelta, se pierde la posibilidad. Gana la bola Atlético Barinas, juega por el costado derecho, va manejando Enrique, dejaron para Jová Osorio, el marcado con la 9, pierna izquierda, cambiaron por derecha, van abriendo con Álvarez, el marcado con la 27, al medio con Ricardo Colina, adelanta la línea, sí señor, va tocando con Jová, el taco que se pierde, gana la bola el Vigía. Crisbel, ¿cuántos minutos añadió el árbitro principal de este partido?
4: 3 minutos, Emanuel.
1: 3 minutos, maneja la bola, es el equipo de Barinas, quedó para Ricardo Colina, le pega al marco, la pelota que se pierde por la línea final. Señoras y señores, hey, le cuento, Jorge Armando, este Atlético Barinas, equipo bravo, ¿no? Con 10 y termina compitiendo en el partido.
0: Claro, reacciona porque ellos cuando estaba 1-0, hicieron la figura de 5 en el fondo, pero después la recompusieron porque se dieron cuenta que el Villar se le vino como una tromba, y cuando les empató, se olvidaron del 5, ahora están con los 4, mi estimado Emanuel.
1: Hay servicio de costado para Barinas, va tomando la bola el dorsal número 30. Señoras y señores, por parte del cuadro barinés, en este caso les hablo del jugador Perría. Por derecha iban cambiando para que venga Valencia. Sí señor, le va quedando a Ricardo Colina, levanta el centro, saca Jefferson Escudero, queda para Juan Marcano, la salida rápida con bicicleta Infante, pierna derecha arriba, partió desde la mitad, levantó la bandera. Levantó la bandera, el asistente uno dice que no, no, no, no, no. Hay servicio del tiro libre, se cobra para Atlético Barinas.
3: Tiro libre.
1: Va manejando la pelota Barinas, ojo en el ataque, este es peligroso por derecha, van dejando con Álvarez sobre el sector derecho, está adelantado. Levantó la bandera hace rato, el asistente 2 le dice muy bien el principal Maravay. Habrá servicio de tiro libre. Tiro libre que se va a cobrar a favor del Vigía.
3: Tiro libre.
1: Le quedan 2 minutos al compromiso. 2 minutos para que el Vigía llegue a 27. ¿Quién lo diría? Antes de arrancar esta etapa teníamos 7. Hoy tenemos 27. 20 puntos ha sumado el equipo de Gustavo Romanelo. Juan Marcano, el marcado con la 33, juega en corto con Juan Pablo Rivas. Repito, se pierde el próximo partido. Dejan para Jefferson Escudero. Atrás para Febre, pierna derecha, va arriba. Buscan a la bicicleta Infante, termina perdiendo. Gana con Pernía, cambió con Enríquez. El dorsal número 7, ingresaba en la segunda parte. Entregó para Pernías, titular, ha jugado todo el partido. Cambió para Enrique, lo presiona Marcano. Sigue Enrique, se enfrentan los dos recién ingresados. Tocaron atrás para Joan Osorio. Mandaron arriba en primera intención. Buscando buscando al dorsal número 16, les hablo de Valencia. Pierde la bola, recupera primero en el camino el equipo Atlético Barinas. La pelota atrás con Aguilera. Aguilera al medio sector. Iba tocando con el marcado con la 21. Joan Osorio, quien pierde la posibilidad, entregaba mal la esférica. Ojo, va quedando para Stevenson Herrera. De inmediato va jugando con Joel, la bicicleta Infante. Ataca el vigía, se puede venir el tercero. Sigue Stevenson Herrera, le puede pegar al marco y Aracuya. ¡No! Stevenson Herrera la sacó Aguilera. Señoras y señores, y en este preciso instante, el principal Carlos Maravey indica que todo inicio tiene su final. Terminó el partido, ganó nuestro equipo, ganó nuestro Vigía querido. 104.5. Y zona mixta, 100.5 FM, señoras y señores, ha terminado el compromiso. Ha terminado esta historia, ha terminado la pasión del fútbol en el Gato Hernández. Victoria, victoria, victoria para nuestro equipo, el Vigía Fútbol Club, nuevamente. Otra vez, se repite. 2-1, autores de los tantos para darle la vuelta al partido. Joel, la motocicleta Infante, que se reivindicó. Y apareció otra vez la yunta entre Palacios y Brian Duarte Papucci para mandarla a guardar. El Vigía 2, Atlético Barinas 1, y el Vigía suma 27 puntos. Jorge Armando Buitrago Junior.
0: 27 puntos en el global, 20 en la segunda vuelta. ¿Quién lo podía creer? Solamente Jorge Armando Buitrago Junior, que fue que se lo creyó. Hoy el Vigía está a 2 puntos del repechaje y a 7 de la cuarta plaza. El próximo partido del Vigía, el domingo descansa, fecha libre, el miércoles de hoy en 8, Copa Venezuela en Barinas con este mismo equipo, y de este domingo en 8, aquí con Yaracuyano, que me imagino va a ser el lleno a reventar, la mejor taquilla de los últimos años, lo vamos a vivir el día del partido con Yaracuyanos, que es este domingo en 8. Vendrá Yaracuyanos muy pronto, o muy próximo a llegar también invicto. Los únicos invictos del torneo es el Vigía y Yaracuyanos. ¿Quién sabe cómo le irá hoy? Vamos a buscar a ver cómo le fue y cómo le va el próximo domingo. Ok, seguimos aquí en el Gato Hernández. Ha ganado el Vigía 2-1, mi estimado Emanuel.
1: Así es, Jorge Armando. Termina el compromiso y esta historia. El saludo cordial para Mía, Isabel y para Gabriel David, que están aquí. Los Méndez, mandando en el estadio Ramón El Gato Hernández. Saludo cordial también para mi padre Manuel Méndez, el popular Pipo, para Benigna Mora, que está en el estadio Ramón El Gato Hernández de la ciudad de El Vigía. Las 5:20. ¿De qué? ¿Ok? Ok. Volvimos, sí señor. Volvimos. Y a esta hora podemos hablar definitivamente de que el Vigía Fútbol Club ha sumado.

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1: Ok, amigos, nosotros regresamos al estadio Ramón El Gato Hernández, ya llegando a la parte final de nuestra transmisión. Definitivamente hoy el trabajo loable de Norberto Acevedo para poder llevarles la pasión del fútbol es increíble, es de admirar, es para anotar y para enmarcar. Porque las condiciones no están dadas en lo absoluto. Hoy quitaron la luz, hoy no hubo ningún tipo de reemplazo ni generador eléctrico en el estadio Ramón El Gato Hernández. Y bueno, aquí estamos llevándoles la señal con la misma calidad acostumbrada. Gracias a nuestros amigos también del generador eléctrico, gracias al amigo Sir que nos prestó por allí el apoyo, el amigo Sir Dugarte de la estación radial Giga 91.3, que nos prestó el apoyo con el generador eléctrico y que hoy, bueno, pudimos sacar la transmisión. Para eso estamos, para acompañarnos, para ayudarnos y en cualquier momento solidarizarnos. Así que bueno, nos escuchamos en una próxima oportunidad hoy a partir de las 7 de la noche en Zona Mixta 100. En Zona Mixta TV y Acción 104.5 FM, con nuestro programa Zona Mixta FM. Señoras y señores, desglosaremos todo lo ocurrido aquí en El Gato Hernández, todas las vertientes, los puntos y señales de lo que aconteció en nuestro escenario, donde se sufrió, pero finalmente se logró el objetivo, se ganó. Y terminamos llegando a 27 puntos. Jorge Armando Buitrago Jr., muchísimas gracias. Crisbel Juliet con su despedida.
2: Un saludo primeramente para mi abuelo Emanuel Méndez y mi abuela Benigna Mora, que me han estado apoyando.

0: deseando muchas gracias a ti, Emanuel, a Jorge, a Norberto, a Nilsson y a toda la amable audiencia de Acción 104.5 y Zona Mixta 100.5 FM por su total y absoluta sintonía. Nos escuchamos en una próxima oportunidad. Chao.
1: Muy bien, Crisbel Juliet, me despido diciéndoles que la pasen bonito, que el Todopoderoso les bendiga en la despedida final.

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1: Perfecto, estamos llegando al final de la información deportiva desde el estadio Ramón Gato Hernández. Ha ganado el Vigía 2-1, llega a 27 puntos en el global, a 2 del repechaje y a 7 del cuarto puesto. Me voy a despedir con unas palabras hoy para que tomen la conciencia que primero tiene que existir el respeto. Uno respeta para que lo respete. Y voy a las circunstancias finales para que sepa el señor Michael Araque. Estoy dirigiendo hacia él. Michael Araque, que es de la resistencia Uriverde. Voy a las instancias finales y a un tal Yoko. Voy a las instancias finales. Para eso existe la ley en Venezuela. Feliz tarde. Mejor noche.
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1: Cinco, 57 minutos. 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
0: 6:01. Ahora, escuchemos las gloriosas notas del himno nacional de la República Bolivariana de Venezuela. Letra, Vicente Salias. Música, Juan José Landaeta.

Himno del Estado Mérida. Música Gil Antonio Gil. Letra Antonio Febres Cordero.

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2: Muy buenas tardes, sean todos bienvenidos a una nueva edición de su noticiero vespertino de Acción 104.5 FM, La Diferencia en el Dial.
3: Correspondiente hoy miércoles 2 de septiembre del año 2026, el saludo de quienes estaremos elaborando. En la presidencia y dirección general de la estación nos acompaña la licenciada Carmen Beatriz Márquez.
2: En la gerencia general, el licenciado Jimel Guerrero.
3: En la dirección comercial, Jessis Belía Arellano.
2: Directora comercial, gerencia técnica, ingeniero Miguel Rodríguez y José Aurelio El Pollo Márquez.
3: En la producción, edición y montaje, José Aurelio El Pollo Márquez.
2: Producción del noticiero, licenciada Claribel Zambrano, con el número 11.843 del Colegio Nacional de Periodistas y el 32.815 como productor nacional independiente.
3: Control técnico, Aleiner Ardila.
2: En la presentación de las informaciones, el licenciado Edgar Mendoza, con el número del Colegio Nacional de Periodistas 25.736 y el 32.851 como productor nacional independiente.
3: Emenda Mora, certificada de locutor de la Universidad Central de Venezuela, con el número 62.152 y el 32.901 como productor nacional independiente. 6:10 de la tarde, vamos a nuestro espacio publicitario. Usted no sea parte del día, que al regresar tenemos todo lo que ha sido noticia.
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5: Estamos de regreso en la emisión vespertina de su noticiero Acción 104.5 FM, la diferencia en el dial. Momento de conocer los titulares de la prensa.
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5: Titulares locales. Alcalde Lisandro Segura entregó obra de asfaltado a comunidad de Parque Chama 2 en El Vigía.
6: Daños en la pista del aeropuerto Juan Pablo Pérez Alfonso tras operación del vuelo comercial.
5: Titulares en regionales. Productores de Mérida denuncian pérdidas por contrabando, vialidad destruida y falta de financiamiento. Titulares nacionales. Parlamento aprueba proyecto de acuerdo en respaldo al convenio entre Venezuela y Estados Unidos.
6: PDVSA firma una alianza con Gevernova para la recuperación de infraestructura eléctrica.
5: Venezuela suscribe nuevos acuerdos energéticos con empresas internacionales.
6: Banca privada flexibiliza requisitos y otorgará créditos sociales a familias afectadas por el colapso de viviendas.
5: Titulares internacionales. Venezolano asesinó a su hija de 14 años en Ecuador.
6: Afirman que el exdictador cubano Raúl Castro se encuentra en grave estado de salud.
5: Titulares deportivos. Todo listo para la tercera vuelta a Mérida en bicicleta 2026.
4: En la edición vespertina del Noticiero Acción, hablamos de noticias locales.
5: Comenzamos. Alcalde Lisandro Segura entregó obra de asfaltado a la comunidad de Parque Chama 2 en El Vigía. Este miércoles, durante la transmisión de su acostumbrado programa radial, conversando con Lisandro desde Parque Chama 2, parroquia en Rómulo Betancourt del municipio Alberto Adriani, el alcalde Lisandro Segura hizo entrega a la comunidad de Parque Chama 2 de la obra de asfaltado de su calle principal. Le acompañaron el concejal del circuito, Evaristo Contreras, y Elija Játiva, directora general de la alcaldía.
6: La autoridad civil refirió que esta obra fue un compromiso asumido desde el año pasado y que de manera progresiva ha podido dar respuesta a la comunidad. Estamos cumpliendo con la palabra empeñada. Hemos dado respuesta paso a paso y hoy entregamos esta primera etapa del asfaltado aquí en Parque Chama 2.
5: Segura informó que un total de 600 metros de longitud de la calle principal fue intervenida con el asfalto. Anunció que para el próximo año, en una segunda etapa, corresponderá el asfaltado para las calles del sector en mención.
6: Asimismo, el mandatario local ratificó el apoyo a 18 familias del sector que aún no ha podido consolidar sus viviendas, con el aporte de 1.600 bloques para cada uno. La entrega de dicho material será progresivamente de acuerdo a la prioridad de cada grupo familiar.
5: Lisandro Segura reiteró el compromiso de la gestión local para seguir avanzando en la solución de las problemáticas de las diversas comunidades de la jurisdicción.
6: Daños en la la pista del aeropuerto Juan Pablo Pérez Alfonso tras operación del vuelo comercial. Un sector de la pista del aeropuerto Juan Pablo Pérez Alfonso de la ciudad de El Vigía, capital del municipio Alberto Adriani de Mérida, sufrió daños este lunes cuando un avión de la aerolínea Turpial levantó parte de la carpa asfáltica al aplicar potencia durante la maniobra de despegue.
5: La plataforma de vuelo comercial del aeropuerto presentó desprendimiento de asfalto en un área que ya había sido señalada en informe técnico de seguridad operacional. Según reportes, el tren principal de un avión de láser había evidenciado previamente la irregularidad en la superficie donde se habían colocado parches de asfalto como medida temporal.
6: Durante el despegue del avión de Turpial, la potencia aplicada provocó que la capa asfáltica se desprendiera como papel, generando preocupación sobre la calidad de las reparaciones realizadas en la pista.
5: Autoridades aeroportuarias confirmaron que el área afectada estaba bajo observación y que se había levantado un informe técnico antes del incidente. Se espera que en las próximas horas se realicen evaluaciones más detalladas para determinar el alcance del daño y las acciones correctivas necesarias.
6: El aeropuerto Juan Pablo Pérez Alfonso, principal terminal aéreo de la región, requiere mantenimiento constante. Este nuevo incidente pone de relieve la necesidad de inversiones en infraestructura para garantizar seguridad y operatividad en las operaciones aéreas. Bien, tenemos por acá en la mensajería de texto como tal, que nos dicen que la calle 1 y 2 del sector Bicentenario se encuentra sin servicio eléctrico desde el día de ayer a las 5 de la tarde. La falla fue reportada a Corpoelec y después de 24 horas sin el servicio. No han realizado acto de presencia.
5: Hace pocos minutos, al ingresar a la estación, también me encontré con un grupo de personas que me indicaron que en el kilómetro 8, después de la curva del CONAS, se encuentra una alcantarilla rebosada. Tiene bastante arena y palos, por lo que piden apoyo a las autoridades correspondientes para que puedan atender esta situación en el kilómetro 8, después de la curva del CONAS, frente a una finca que allí se encuentra, me indicaron este grupo de personas hace pocos minutos al ingresar acá a la estación. Cerramos la información local.
4: En la edición vespertina de su noticiero Acción, hablamos de noticias regionales.
6: Productores de Mérida denuncian pérdidas por contrabando, vialidad destruida y falta de financiamiento. El ingreso masivo de alimentos de contrabando se ha convertido en una pesadilla para las familias que trabajan la tierra en el estado Mérida, generando una competencia desigual que amenaza la supervivencia del sector agrícola andino.
5: El agricultor Andrés Ramírez alertó sobre el impacto de la entrada ilegal de productos a los centros de distribución del país. Seguimos siendo vejados y azotados por el tema del contrabando. La economía de nuestros agricultores disminuye cada día más cuando vemos la presencia de producción colombiana en las principales o en los principales mercados nacionales. Es una competencia desleal y a veces no nos cuadran los números de venta, afirmó.
6: Por su parte, Charlie Paredes, representante de la Integración Nacional de Agroproductores, advirtió que la situación vulnera el marco legal e impacta a diversos rubros alimentarios a escala local y nacional. Es muy afectada la economía y esto atenta contra el artículo 305 de la Constitución de la República Bolivariana de Venezuela. Afecta la parte productiva de los trabajadores del campo en toda Venezuela, ya sea en rubros de arroz, maíz, frutales, verduras, papas o zanahorias. Ha sido un golpe muy fuerte, sostuvo Paredes.
5: A la presión del contrabando se suma el deterioro crítico de la red vial que conecta a la región andina con el resto del territorio nacional. Sobre el estado de las carreteras agrícolas, Paredes cuestionó el abandono de la infraestructura. Las vías están pésimas. No entiendo por qué, siendo el segundo país más rico en petróleo, las vías agrícolas están llenas de cráteres y huecos. Esas pésimas condiciones dañan los vehículos, afectan la transitabilidad y representan un golpe económico adicional para el transporte de alimentos.
6: Asimismo, Andrés Ramírez enfatizó las dificultades financieras que enfrentan para sostener sus unidades de producción. Tenemos otro detalle fuerte: la falta de pronto pago. Se están demorando de 3 a 4 meses para cancelarlos. Las cosechas, tampoco contamos con financiamiento de la banca privada ni de los entes gubernamentales, denunció el productor.
5: Esperamos que esta situación sea atendida, porque no es solamente en el estado Mérida. Este año he tenido la oportunidad de ir 4 veces al estado Táchira, y este tipo de denuncias la he escuchado por medios de comunicación de esta entidad que está aquí al lado de nosotros. La misma denuncia que hacen ahorita los productores del estado Mérida es la que están haciendo allá en el Táchira sobre la situación que tienen con el vecino país en cuanto a la mercancía, a este tipo de venta que debería promocionarse como la que tenemos en el estado andino, que comprende el estado Mérida, Táchira, Trujillo, que son zonas bastante productivas, como al sur del lago. Pero está pasando esto con el hermano país. Y es la misma protesta, la misma denuncia. Y en cuanto a la vía, pues, eso ahí sí está como complicada la situación, porque en el estado Táchira también se encuentran bastante deterioradas. No solamente estuve en el casco, en parte del territorio tachirense, sino que también estuve para la parte de Cúcuta, y uno pudo ver cómo están estas vías también. No es solamente el estado Mérida. De hecho, cuando retornaba en estos 4 viajes que he realizado al Táchira, me preguntaba eso. Yo decía, pero ¿por qué el Táchira y Mérida tienen las vías así en este mal estado, cuando se requieren vías bien asfaltadas, bien demarcadas? Por ahí hay un puente que están, creo que, medio pintando, que es antes de llegar a la tendida. Pude observar por ahí, y eso va a paso lento, porque en estas últimas semanas he estado allí y he visto que va, y es un puente sumamente pequeño. Creo es como ver el que está ahí, el puentecito que está ahí en la redoma de La Blanca, más o menos así, solo que aquel tiene su infraestructura metálica, y pude ver que le están colocando la pintura. El resto de los puentes no tienen nada. Eso da miedo de aquí para allá. Y así, la misma situación en Mérida. Pero por lo menos esperemos a ver qué pasa en la parte de la producción, como lo han denunciado a través de esta nota de prensa. 6:25 de la tarde, avanzamos con más.
7: Es hora de darle la vuelta al país en la edición vespertina del Noticiero Acción. Hablamos de noticias nacionales.
6: Parlamento aprueba proyecto de acuerdo en respaldo al convenio entre Venezuela y Estados Unidos. Este martes 1 de septiembre, la Asamblea Nacional sancionó por unanimidad el proyecto de acuerdo en respaldo al convenio energético binacional firmado entre Venezuela y los Estados Unidos.
5: Suscrito a 25 años, el convenio abarca el desarrollo de 17 campos petroleros estratégicos y apunta a producir más de 1,5 millones de barriles diarios, según detalló en días pasados la presidenta encargada de Venezuela, Delcy Rodríguez.
6: El convenio tiene como finalidad fortalecer la alianza energética bilateral y posicionar al país como un actor clave en el mercado internacional, al garantizar la soberanía sobre recursos de hidrocarburos y optimizando la recaudación fiscal.
5: PDVSA firma una alianza con YE Vernova para la recuperación de infraestructura eléctrica. La estatal Petróleos de Venezuela, PDVSA, firmó este miércoles una alianza estratégica con la empresa estadounidense General Electric, Jet, Bernova para la recuperación de la infraestructura eléctrica de la industria petrolera del país suramericano.
6: El canal estatal venezolana de televisión, BTV, transmitió la firma en el Palacio de Miraflores, sede del Ejecutivo en Caracas, entre el presidente de Ye Bernova Venezuela, Carlos Moussadi, y el vicepresidente ejecutivo de PDVSA, Giovanni Martínez. Todo esto en presencia de la mandataria encargada del país, Delcy Rodríguez, y del secretario de Energía de Estados Unidos, Chris Wright, quien se encuentra en visita de la nación suramericana desde el martes.
5: Además, Ye Bernova firmó un acuerdo con la estatal Corporación Eléctrica Nacional, conocida como Corpoelet, para el impulso de varios proyectos relacionados con el fortalecimiento del sistema eléctrico nacional venezolano, según indicó el Canal 8, Canal del Estado.
6: En junio pasado, el gobierno de Venezuela suscribió un memorando de entendimiento en materia de electricidad con representantes de Ye Bernova y de Corpoelet.
5: En una transmisión de BTV, Roger Martela, director corporativo de Ye Bernova, dijo entonces que la misión de la empresa es permitir que la electricidad llegue a todos. Avanzamos con más.
6: Venezuela suscribe nuevos acuerdos energéticos con empresas internacionales. Venezuela comenzó este miércoles la firma de nuevos acuerdos energéticos con empresas internacionales en el marco de la visita al país del secretario de Energía de Estados Unidos, quien participa en una jornada de reuniones con autoridades venezolanas y representantes del sector energético.
5: Los acuerdos involucran a compañías como Chevron, Eni, Geopar, Ye Bernova, Aspet, Keo, Capital y Primavera, según fuentes citadas por Reuters. Los convenios están orientados principalmente a ampliar proyectos existentes y forman parte de la estrategia para activar o reactivar la industria energética venezolana.
6: La firma de estos pactos ocurre después de meses de negociaciones y de la adecuación de contratos petroleros al nuevo marco legal aprobado en Venezuela, que ofrece mayor estabilidad a las empresas extranjeras para operar y ampliar sus proyectos, exportar crudo y disponer de los ingresos derivados de sus ventas.
5: Por su parte, Eni contempla ampliar sus operaciones en la faja petrolífera del Orinoco, mientras que Keo Capital anunció una línea de crédito de 350 millones de dólares para Petro Urdaneta, uno de los proyectos petroleros en los que participa en alianza con Petróleos de Venezuela, PDVSA.
6: Entre tanto, el secretario de Energía calificó de histórico el acuerdo entre ambos países que servirá para la transformación de Venezuela.
5: Esto solo es el comienzo, pero hoy es un día transformador. Estamos tratando de ir a velocidad de la luz. Trump quería ir lo más rápido posible para transformar a toda Venezuela, comentó en el Palacio de Gobierno.
6: Recalcó que la misión del mandatario norteamericano es llevar paz, libertad, oportunidad y prosperidad al pueblo venezolano.
5: La presidenta encargada del país, Delcy Rodríguez, cerró el acto con una breve declaración en la que destacó el impacto histórico del evento en el incremento de la producción petrolera.
6: Sobre los resultados de este pacto, Rodríguez dijo que generará más empleo, mejores salarios, servicios públicos, educación y salud.
5: Los representantes de ambos países no solo estamparon sus rúbricas en acuerdos petroleros, también se firmaron documentos relacionados con el desarrollo del sector eléctrico, vital para el desarrollo de los campos de crudo. Era lo que comentaba ayer en base a este tema en materia de petróleo, que Delcy Rodríguez se mostraba muy contenta y ya estaba como que asomando parte de este procedimiento. Incluso ayer terminaban la emisión del noticiero y salió ella a dar declaraciones, igual que las fuerzas del estado, del país, en el ámbito de seguridad. Jorge Rodríguez, están muy, muy emocionados los Rodríguez, porque es algo así como que durante la administración del ciudadano Nicolás Maduro no se pudieran hacer este tipo de contrataciones. En cambio, en la administración que encabeza Delcy Rodríguez, pues están procediendo a tener esa cercanía con el gobierno estadounidense. Aunque para el político Mario Silva, él dice que no es así. Él lo ve desde otra óptica, dice que no es en buena diplomacia. Pero ante la opinión pública, ante los medios de comunicación, son avances diplomáticos entre Venezuela y Estados Unidos, con el propósito de que Venezuela pueda tener una mejor economía y sobre todo tratar de atender en primera plana a los damnificados por el doblete sísmico, y después de eso atender el sistema eléctrico nacional, porque cada día está caótico, las fluctuaciones son impresionantes. Avanzamos con más.
6: Banca privada flexibiliza requisitos y otorgará créditos sociales a familias afectadas por el colapso de viviendas. El presidente de la Asociación Bancaria de Venezuela, Asobanca, Pedro Pacheco, informó que la banca privada nacional participará activamente en el programa de crédito social con subsidio directo para la adquisición y restitución de soluciones habitacionales destinadas a las familias que perdieron sus hogares tras el sismo del pasado 24 de junio. Pacheco explicó que el sector bancario ha flexibilizado la documentación requerida para garantizar el acceso oportuno a este financiamiento.
5: El representante del sector bancario precisó que las personas interesadas en ampliar esta línea de crédito social deben cumplir con tres requisitos fundamentales, entre los cuales mencionó estar debidamente empadronadas en el censo oficial, contar con la clasificación formal de su inmueble en estado de colapsado y presentar evidencia probatoria de la propiedad y habilidad de la residencia afectada.
6: Pacheco indicó que las familias pertenecientes a la Gran Misión Vivienda podrán respaldar su solicitud presentando documentos de constancia como el Registro Único de Información Fiscal, es decir, el RIF, actualizado con la dirección del inmueble colapsado, comprobantes de pagos de servicios públicos, luz o agua, o documentos preliminares de transferencia de propiedad.
5: Con estas medidas, Asobanca y las instituciones financieras privadas buscan agilizar el procesamiento de solicitudes, brindando una respuesta efectiva y solidaria a las familias damnificadas, garantizando alternativas de financiamiento adaptadas a las realidades documentales de los sectores más vulnerables. 6:35 de la tarde, momento de cumplir con nuestro espacio publicitario. 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

0: ¿Qué pasa a nivel mundial? Hablamos de noticias internacionales.
1: Venezolano asesinó a su hija de 14 años en Ecuador. Un venezolano de 35 años de edad fue detenido por la Policía Nacional de Ecuador luego de que apuñalara a su hija de 14 años hasta la muerte en el barrio Los Girasoles, en el pasaje El Oro.
2: Según el reporte de los medios de comunicación locales, otro niño de 4 años de edad resultó con cortes y golpes de gravedad, por lo que fue trasladado a un hospital. Asimismo, una niña de 2 años de edad fue rescatada ilesa.
1: El hecho ocurrió el pasado domingo 30 de agosto, cuando la madre de los niños salió con otra de sus hijas a buscar una vivienda a donde mudarse.

0: pues buscaba alejarse de su pareja para por antecedentes de agresiones verbales y físicas dentro del núcleo familiar.
1: Cuando los vecinos comenzaron a oír gritos dentro del inmueble, llamaron a la policía. Al llegar, los funcionarios tuvieron que ingresar por una ventana porque el sujeto se encontraba atrincherado. Los hombres sometieron al padre y lograron rescatar a la niña de tan solo 2 añitos de edad.
0: El padre fue detenido y puesto a órdenes de los organismos competentes. El hombre y su familia llevaban varios años en Ecuador.
1: Afirman que el exdictador cubano Raúl Castro se encuentra en grave estado de salud. El dirigente cubano Raúl Castro, de 95 años de edad, una de las figuras fundadoras del régimen revolucionario que encabezó su hermano Fidel, se encuentra en grave estado de salud, de acuerdo con el diario Las Américas, en base a una fuente confidencial desde La Habana.
0: El diario, con sede en Miami, reportó este martes que el general del ejército estaría gravemente enfermo, asistido con equipos para mantenerlo con vida, afectado al parecer por un accidente cerebrovascular.
1: De acuerdo con la información del diario, que desmintió rumores que circulaban sobre la muerte de Castro, la realidad hasta este momento es que se encuentra muy delicado de salud a partir de una información filtrada que no deja lugar a especulaciones.
0: Vale mencionar que Raúl Castro asumió como presidente interino tras la designación hecha por su hermano Fidel Castro en 2006 y accedió oficialmente al cargo en 2008, hasta abril de 2018, que fue sucedido por Miguel Díaz Canel.
1: Tras unos meses fuera de la vista del público, Castro reapareció el 13 de agosto en un acto en La Habana con motivo del centenario de Fidel. Este fue el día que hubo bastante tensión, presión con el presidente Donald Trump. Este es el estado de salud actual de Castro. Una situación vasco cerebral. ¿Qué va a pasar? ¿Cómo va a quedar la parte política? ¿Qué medidas se va a tomar en dicho país con las posibles conversaciones o negociaciones que estaban sosteniendo con Estados Unidos? Porque allí en Cuba no ha estado nada fácil. Esperemos también qué más va a acontecer con el tema de salud de Castro, así como la parte política de esa nación. Cerramos la información internacional.
2: En la edición vespertina del Noticiero Acción, hablamos de deportes.
1: Escuchen esto. Todo listo para la tercera vuelta a Mérida en bicicleta 2026. Un despliegue de más de 2.500 funcionarios de seguridad y 48 puntos de atención médica garantizan las condiciones para lo que será la tercera vuelta a Mérida en bicicleta 2026. Competencia deportiva que se disputará desde el 16 al 20 de septiembre a lo largo del territorio regional.
0: El anuncio fue realizado en rueda de prensa desde el Hotel Benetur por la Secretaría General de Gobierno, Yurami Quintero, en representación del gobernador Arnaldo Sánchez, junto al comité organizador y autoridades regionales. Para el acondicionamiento de las rutas se aplicaron 4.000 toneladas de asfalto en el eje panamericano y 120 toneladas en el municipio Antonio Pinto Salinas. Además de labores de demarcación vial en trabajo conjunto con los alcaldes locales.
1: El evento ciclístico consta de 5 jornadas de competencia. Aquí te las presentamos. El día miércoles 16, cronoescalada desde Campo Elías hasta Los Curos, vía Jají.
0: Jueves 17, etapa individual desde Caño El Tigre hasta Palmarito, municipio CEA.
1: Viernes 18, etapa

0: Reina, recorrido de alta montaña desde Lagunillas hasta la laguna de Mucubají.
1: Sábado 19, tramo de velocidad con salida en Bailadores y llegada a la ciudad de Mérida.
0: Domingo 20, cierre con un circuito de 25 vueltas entre los viaductos Sucre y Campo Elías, Glorias Patria.
1: La logística médica y de prevención estará a cargo de la Secretaría de Gestión de Riesgos, dirigida por Iván Ciboles, con personal médico destacado en cada punto de salida y llegada para

0: y la economía local, contando con el patrocinio del Ministerio del Poder Popular para el Deporte, la Gobernación del Estado Mérida, la Lotería de Mérida, la banca pública y privada y empresas del sector privado. Un evento que no se hacía después de 18 años y vuelve otra vez a partir del 16. Interesante, ¿verdad? Qué bueno por los merideños. Estaremos muy al pendiente de esta información que de seguro será todo un éxito. De esta manera cerramos la información deportiva.
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0: Citamos el libro de Jeremías 17:7, que dice lo siguiente: bendito el hombre que confía en el Señor y pone su confianza en Él. Será como un árbol plantado junto al agua, que extiende sus raíces hacia la corriente. No teme que llegue el calor, y sus hojas están siempre verdes. Una época de sequía no se angustia y nunca deja de dar fruto. Este versículo es una promesa que enfatiza la tranquilidad, la prosperidad espiritual y la capacidad de superar tiempos de escasez o crisis gracias a una relación firme con Dios. Es decir, describe la bendición de confiar plenamente en Dios en lugar de los hombres o en la fuerza propia. Compara a quien confía en el Señor con un árbol arraigado junto a una corriente de agua que mantiene verde, fructífero y sin temor alguno, ni siquiera angustia durante el calor o la sequía que pudiese presentarse. Esto simboliza estabilidad, vida y provisión continua en todo momento, en toda hora. Hemos llegado a la parte final del noticiero Acción 104.5 FM, emisión vespertina.
2: Bajo la presidencia y dirección general de la licenciada Carmen Beatriz Márquez.
0: En la gerencia general, el licenciado Jimel Guerrero.
2: Directora comercial, abogado Yesibeli Arellano.
0: Gerencia técnica, el ingeniero Miguel Rodríguez y José Aurelio El Pollo Márquez.
2: Producción, edición y montaje, José Aurelio El Pollo Márquez.
0: En la producción del noticiero, la licenciada Claribel Zambrano con el número 11.843 del Colegio Nacional de Periodistas y el 32.815 como productor nacional independiente.
2: Controles técnicos, Aleiner Ardila.
0: En la presentación, desarrollo de cada una de las informaciones en compañía de Imelda Mora, certificada de locutor de la Universidad Central de Venezuela con el número de registro 62.152 y el 32.901 como productora nacional independiente.
2: Y Edgar Mendoza con el número del Colegio Nacional de Periodistas 25.736 y el 32.851 como productor nacional independiente.
0: En tan solo pocos minutos se viene Zona Mixta con el sorprendente Emmanuel Méndez. Atentos porque va a estar ampliando todos los detalles de lo que se vivió hoy del Vigía Fútbol Club. Ya ese tiene que tener todos los apuntes para desarrollar esta información, así que no se cambien de dial. Gracias por estar en sintonía de la emisión vespertina de su noticiero Acción.
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0: Feliz noche, feliz descanso para todos.
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0: 7, 9 minutos.
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2: Hola, hola, ¿qué tal, amigos del deporte? Sean cordialmente bienvenidos a una nueva emisión de este subprograma Zona Mixta FM y Zona Mixta TV a través de los micrófonos de Acción 104.5 FM, La Diferencia en el Dial y nuestras multiplataformas, especialmente nuestro canal de YouTube Zona Mixta TV. Estamos listos, prestos y por supuesto preparados para llevarles la mejor información deportiva, veraz, oportuna a todos ustedes, nuestros amables oyentes de Acción 104.5 FM. Presentamos a todo nuestro equipo técnico y de producción, encabezado en la presidencia por la licenciada Carmen Beatriz Márquez. La gerencia general a cargo del licenciado Jimel Guerrero. Gerencia técnica, ingeniero Miguel Rodríguez y José Aurelio El Pollo Márquez. Grabación, edición y montaje de El Pollo Márquez. En la planta transmisora, el señor Aljimiro Velandia. Los controles técnicos de Acción 104.5 FM a cargo del hombre del amor, Aleiner Ardila Reyes. Los controles técnicos de forma remota, del hombre que no tiene desperdicio, del camaleón, de Luis Enrique Duflar Roja. La asistencia de producción a cargo del que ustedes han consagrado en sus casas, en sus hogares, en sus corazones, en su vehículo. A donde quiera que usted vaya, sabe que cuando habla de Edgar Alexander Mendoza Torres, se habla primero de un autobús, la Encaba, el doble piso, el Guayacán, el Caníbal. La conducción, producción y animación de este espacio, de don Ferney Betancur Hurtado, el comentarista con clase para todas las clases. Crisbel Juliet Méndez, que hoy hará de trípode humano. Y este es amigo y servidor Emmanuel Méndez, adscrito al Colegio Nacional de Periodistas, con el número 27.511 y con el 32.889. Como productor nacional independiente, le damos la más cordial bienvenida a nuestro espacio Zona Mixta FM y Zona Mixta TV por Acción y nuestro canal de YouTube. Las 7:12, ya nos escribe por acá Jesús Chascón. Saludos, hermano. Lo que se vivió hoy en el estadio, excelente. Qué excelente juego, de verdad. Saludos, gracias Jesús Chascón por estar en nuestra sintonía. Primer mensaje de la noche. Muy bien, tenemos ya al viejo Fercho por allí conectado. No lo tenemos, bueno, vamos a aprovechar de presentarlo. Sí, ya llegó. ¡Ya llegó el viejo Fercho! ¿Qué tal, viejo Fercho? ¿Cómo está? Buenas Fercho, noches, ¿cómo me le va? ¿Qué tal todo?
3: ¿Cómo me le va, mi querido Manuelito? Buenas noches a todos los amables oyentes de Zona Mixta, a través del canal de YouTube y por Acción 104.5. Como siempre, agradecido de Dios, y hoy más que nunca, todo marchando bajo los parámetros de la mano de Dios en esta recuperación, las manos benditas del doctor cirujano Darío Carrillo y mi santo doctor José Gregorio Hernández. Gracias a Dios. A todos los oyentes que a esta hora se involucran en el programa, bienvenidos, buenas noches. Y pues vamos a desarrollar el programa. Ya recibió usted el primer mensaje. No jugó tan bien el equipo del Vigía. No jugó tan bien. Hubo imprecisiones y ya voy a entrar a explicarles desde mi óptica, porque todos los conceptos son muy respetables, ¿no? Muy respetables. Pero se ganó, que era el objetivo, y eso de pronto, como usted dijo al final de la transmisión, muy lindo corregir todo lo que se vivió hoy, ganando. Y viene un descanso que va a ser fundamental para el equipo del Vigía, porque ya más adelante les voy a explicar también lo que uno puede analizar como comentarista de por qué hoy el equipo no fue contundente como se quería. Se consiguió el objetivo, como dije anteriormente, pero hubo detalles que ya lo vamos a explicar, mi querido Manuelito y amables oyentes. Saludo a don Emiro Puentes, a la señora Yajaira allá en Punta Recha, como le dicen. Ellos no les gusta que no le cambien el nombre. Como dije yo el lunes, agradecía mucho su visita aquí el día sábado que hicieron a este servidor. Y como siempre me trajeron los aguacaticos. Un abrazo, rompecostillas para ellos, en sintonía ya.
2: Así es, Ferna y Betancourt. Bueno, saludos para allí la persona que está hablando, de Ofercho. Saludos para...
3: Esa es mi hija.
2: Sí, yo sé, por eso, saludos.
3: Está gritando por ahí.
2: Mire, viejo Fercho, le cuento. Antes de ir a la pauta publicitaria de la estación, voy a hablar de lo que fue el partido, ¿no? Realmente fue un partido de muchas emociones, tanto dentro como fuera del terreno de juego, pero vamos a hablar de lo que pasó dentro del terreno de juego el día de hoy. Porque,
3: claro, eso es lo importante, porque, mi querido Manuelito.
2: Porque definitivamente eso es lo que sucedió, eso es lo más importante.
3: Y se consiguió el objetivo de los 3 puntos ante un rival directo que ya lo dejamos ahora,
2: sí.
3: Y quedó ahí como hablábamos y especulábamos.
2: Pero cuando hablo de un partido de muchas emociones, realmente hablo de eso, de que fue un compromiso donde por gran cantidad del partido pensábamos que se nos complicaba y se terminó sacando a flote. Que bueno, es lo más importante de todo esto, que hoy la victoria se consolida y que mañana, a lo mejor mañana, no nos vamos a acordar de cómo jugó el equipo del Vigía.
3: Pero
2: lo vamos a detallar hoy para que quede en la edición 124. Señoras y señores, publicidad y venimos a desarrollar las informaciones. Esto es Zona Mixta FM a través de Acción 104.5 FM y nuestro canal de YouTube. Ya venimos.
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0: Las 7:18, señoras y señores, y nosotros continuamos. Por acá nos escriben, vamos a ver los comentarios de nuestra gente temprano el día de hoy. Wilmer Sánchez, saludos, Pipo y el viejo Fercho, en sintonía siempre. Qué buen partido que nos regaló nuestro Vigía Caribe, así es, con muchas emociones, sin lugar a dudas. Por acá tenemos Pipo y el viejo Fercho, siempre en sintonía. Saludos, hermano, no se me dio llegar al estadio, pero ya pude ver el pequeño resumen. Joan Camacho escribe por acá. A ver, nos dice José Febre, saludos cordiales. Por aquí, el hermano del arquero José Febre. Bueno, saludos al oriente del país. A él y a su
1: padre. Todos en sintonía, ¿no?
0: A él y a su padre, que siempre está pendiente. A ver.
1: Hoy salió el hermano.
0: Conversa allí con Luis Edgar, porque la cámara ahora se ve un poco opaca. Dice por acá Marco Hernández, ya se ve el cansancio de los jugadores. Jesús Chacón, amigo Ferney, es mejor.
1: Ese detalle es muy importante, porque eso lo iba a tocar yo.
0: Sí, señor.
1: Y por eso esta semana que no jugamos va a ser fundamental en la recuperación del grupo.
0: Dice
1: ahí está el detalle de detalles que se vivieron hoy, sobre todo en el segundo tiempo, imprecisiones y de pronto esa contundencia en el arco contrario.
0: Dice por acá, amigo Ferney, es mejor jugar ganar jugando mal que perder jugando bien. Jesús Chacón.
1: Claro, siempre esa va a ser una máxima en el fútbol.
0: Siempre si lo mejor ganas, es ganar.
1: Lo mejor es ganar.
0: Así
1: lo
0: es.
1: Lo mejor es ganar. Pero fíjese que ese oyente que usted leyó anterior está en el dando un detalle importantísimo que yo iba a tocar.
0: Por acá. Sin
1: dármelas de que yo no soy la panacea, sino que eso es importante cuando se juega fútbol profesional. El desgaste, viajes y partidos seguidos, miércoles y domingo. Y eso se vio hoy en el terreno de juego.
0: Dice por acá Pedro, saludos Manuelito y a todo tu equipo de trabajo, saludos. Jesús Mendoza, full sintonía para todos del pasaje de San Isidro, saludos a todos en el panel, contento por la gran victoria. Elizabeth Bayona de Quintero, hola, buenas noches, saludos desde la zona industrial, se le vienen dando los resultados. Y lo de Papuchi, que viene haciendo goles, también quedó en su momento en el estadal sub-10 como champion goleador. Sí, este es un goleador de toda la vida.
1: Ese es de raza. Eso también lo vamos a tocar ahora y analizar a fondo desde mi punto de vista, por qué es un golazo y por qué hablo y reafirmo la grandeza de goleador y la raza que tiene para meterla el jugador Brian Duarte. ¡Qué jugador! Y eso es un goleador de raza.
0: Dice por acá.
1: Con la cabeza, con izquierda, con derecha, la posición, saberse posicionar, saberle jugar a la intención del que le va a hacer el pase. Bueno, me pongo frenético, hermano.
0: Sí, pero déjeme terminar de leer los comentarios, porque si no, no vamos a analizar.
1: Porque me pongo frenético.
0: Anda.
1: Pero es que entonces, ese frenesí es bonito transmitirlo, mi querido Manuelito.
0: Yo creo que se te está pegando algo.
1: No. Todo lo bueno. Lo malo, fuchi.
0: Dice Reinaldo Contreras, dice, saludos, siempre presentes, siempre fieles. El llueve, trueno, relampagué, sí, hoy un palo de agua cayó, saludos para Reinaldo. María Shijima dice, saludos de Perú, fútbol menor, dice, saludos Manuelito, qué emoción la victoria, coloque los goles, orgulloso de los chamos del fútbol menor que ahora son protagonistas. Bueno, Luis tiene allí la tarea de los dos goles de nuestro equipo, el Vigía Fútbol Club, si no lo colocan es culpa de él. José.
1: Y ya apareció el hombre que no tiene desperdicio, sí, ahí en la cabina.
0: No, sigue desde el control
1: en remoto.
0: Sigue en remoto. Totalmente en remoto, usted sabe que él no tiene
1: desperdicio.
0: No, y además se basa en la tecnología como una gran ventaja para no asistir.
1: Eso es una ventaja de tener un profesional como Luis ahí.
0: Sí, señor, definitivamente. Lo importante es que se haga el trabajo.
1: Claro, Edgar también, ¿no? Profesional.
0: Claro,
1: Don
0: pero...
1: Don Aleiner también en el control técnico. Se me olvidaba saludarlos.
0: Pero sabe
1: también
0: que...
1: también a la niña, la princesa del comentario.
0: Sabe que hoy, por cierto... Edgar está mucho más triste porque Luis no viene, ¿no? Lo ha extrañado de sobremanera, le cuento.
1: Ojo con eso.
0: Sí, en serio. Está extrañando mucho la presencia de Luis Tuflar. Bueno, viejo Fercho, entre otras cosas, para terminar con los comentarios...
1: Ya se me desconcentró usted.
0: Dice María Chijima, saludos desde Perú. Es que no me dé papaya. Dice por acá, saludos Manuelito, qué emoción la victoria, coloque los goles, bueno, ya lo leímos. José escribe, pienso que estamos siendo drásticos, creo que es el primer partido malo, si se le puede llamar así, que se le ha visto nuestro equipo y aún así se ganó con fuerza testicular.
1: Dijimos...
0: No, pero es que ya va.
1: Detalles.
0: Estamos diciendo que no jugó bien, pero no lo estamos criticando porque se ganó. Vamos a hablar de lo que fue el partido. Pero hay detalles que no se pueden repetir.
1: Detalles que hay que analizar que son consecuencia de situaciones como la que dijo el oyente y yo estaba tocando.
0: Así es.
1: Aquí nosotros no le podemos meter los dedos a la boca al aficionado. La gente del Vigía sabe de fútbol, Manuelito.
0: Así es.
1: Aquí no podemos caernos a carreta.
0: Dice por acá, pienso que estamos siendo drásticos. Bueno, ya lo leíamos. María Chijima dice, vamos, Vigía querido. Ganaron Yaracuyano y Zamora B. Qué lástima, sí, lastimosamente.
1: Sí, ganaron.
0: Lastimosamente porque allí...
1: Pero a mí me interesa más Zamora. Podíamos... Yaracuyano viene... Zamora viene.
0: Bueno, pero Yaracuyano hoy se coloca con 37.
1: El quinto, que es el... Quedaron los mismos cuatro.
0: Ya la vamos a leer. Antonio Hernández dice, saludos desde Nueva York. Este año nuestro equipo, el Vigía Fútbol Club, va para la primera división. Dios primero, aquí de parte de Franklin, desde Nueva York. Saludos, Franklin.
1: Primero es estar en ese repechaje.
0: Pedro dice, detalles y emociones hoy... Dentro y fuera de cancha, saludos. Bueno, aquí nos comenzamos a hablar del partido Ferrey Betancourt. El día de hoy, nuestro equipo, el Vigía Fútbol Club, lo repetimos, no jugó su mejor partido. Incluso ha sido el partido en lo futbolístico más endeble, donde mayor ha quedado en deuda, donde más insatisfacción, digámoslo de esta forma, ha generado.
1: Imprecisiones.
0: Por las imprecisiones.
1: Generales en lo colectivo.
0: Por las imprecisiones que ocurrieron hoy. Claro, eso tiene unas variantes, ¿no? También, o unas variables, como ustedes lo quieran ver. ¿Las variables cuáles son? Bueno, hoy primero no se podía jugar al fútbol progresivo a través de la elevación, como normalmente está acostumbrado nuestro equipo, a través de balones aéreos, a través de cambios profundos de banda, cambios directos de zona 1 a 3, o a zona de finalización. La cancha incidió bastante para eso, el balón rodaba demasiado rápido. Los pases filtrados terminaron siendo condicionantes en la mayoría de jugadas, puesto que la cancha, como el césped estaba mojado, el balón corría mucho más rápido, se perdían muchas oportunidades. Y allí la elocuencia o la fluidez del juego ofensivo realmente se iba perdiendo, se iba diluyendo en el camino.
1: Además se caía en errores repetitivos.
0: Sí.
1: No se abría sobre los costados bien, no se llegaba jugando colectivo. Fíjese que cuando llegó colectivo apareció el gol de la ventaja.
0: Así es. Ahora bien...
1: Porque el gol del empate... de la bicicleta es un rebote de ellos que él toma ahí de fuera de las 16.
0: De la misma forma, hay que destacar que el partido se gana a fuerza de pundonor y de
1: claro,
0: y,
1: eso no lo podemos negar.
0: Y de,
1: ganas
0: y de fuerza sí
1: entregó
0: testicular
1: el equipo.
0: Repito,
1: sobre todo en la segundo tiempo. Porque
0: apunta,
1: el gol de ellos es una pifia garrafal en lo colectivo del Vigía.
0: Sí. A punta de fuerza testicular se gana el partido. Esa es la verdad. Porque el Vigía...
1: Primero comienza
0: perdiendo el partido con una desatención. Porque el gol del equipo del Vigía es una desatención.
1: Fernández. Claro.
0: Es una contra letal cuando comenzaba el aguacero. Es una contra donde atacaban tres, defendía uno solo.
1: Todos quedamos sorprendidos.
0: Y todos quedamos locos porque Barinas no había tenido ni la primera clave en
1: nada.
0: El partido.
1: Entonces, por eso reafirmamos... la situación nefasta que tuvo el equipo en esa jugada.
0: Por el costado izquierdo llegaba la jugada Atlético Barinas, terminaban desplazando tres jugadores contra uno del equipo del Vigía, no cerró ni Juan Pablo, no cerró Kevin Páez, que creo ha sido la única jugada en la que se le ha visto comprometido en esta temporada a Kevin Páez, al mariscal del área. No cerró Juan Pablo, no cerró Kevin, Escudero estaba como líbero, realmente era complicado para él llegar, termina... achicando Febres, pero lamentablemente dispara...
1: Laguna táctica de todos esos que usted nombró.
0: Dispara...
1: Y el equipo no.
0: Dispara el jugador Balbuena, enmarcado con la camiseta número 10 por parte de Atlético Barinas, y cayéndose la termina mandando a guardar. En ese momento era el 0-1 del partido para el conjunto Atlético Barinas. Esa es la verdad. El Vigía comienza perdiendo no siendo inferior, sino cometiendo una falla garrafal, un descuido o desconcentración... en el cuatro posterior, Ferney.
1: Claro.
0: Así
1: es
0: comienza
1: un colectivo donde usted ya lo señaló, la falla para ser muy bien aprovechada por la gente del Atlético Barinas.
0: Así es. Bueno, mucho más allá de ello, el equipo del Vigía no se quedó con esa. Luego consigue un penal que lamentablemente es desperdiciado totalmente por la bicicleta Infante. Incluso nosotros en la transmisión éramos drásticos, ¿no? Decía Norberto Acevedo, es que la forma en que lo cobró es para meterlo preso, decía Norberto, ¿no?
1: Yo le envié un mensaje a usted y le dije yo que en esa jugada no llegó ni a triciclo la bicicleta.
0: Sí. Y es que definitivamente fue desconocida la forma en que le pegó a la bicicleta. Pero luego de que disparó de
1: no
0: esa forma...
1: No tuvo gran partido hoy la bicicleta.
0: Luego de que disparó de esa forma, nosotros sabíamos y lo dijimos al aire de que era un jugador que por su jerarquía emocional y psicológicamente se iba a levantar rápido de esa situación.
1: Claro, claro. Y le metió todo.
0: ¿Sí?
1: Y marcó el gol de un golazo.
0: Un golazo. Definitivamente es un golazo porque psicológicamente supo levantarse y levantó a los suyos. Claro. En el segundo tiempo.
1: Eso es la experiencia y la jerarquía, como dijo usted, de tener un jugador que sabía que iba a poner todo de sí para buscar ese gol. Jorge dijo en la transmisión, lo va a marcar, erró este penal, pero lo va a marcar. Y así
0: sí,
1: fue. Qué golazo marcó del empate.
0: Y nosotros
1: porque
0: decíamos...
1: sufríamos todos a ese minuto porque no aparecía el gol, siendo posesión total de la pelota del equipo del Vigía, porque ya ese equipo tenía 10 y no aprovechábamos la diferencia numérica.
0: Así es, nosotros decíamos justamente eso, Ferney, solo la jerarquía y la capacidad mental, psicológica, la fortaleza psicológica de la bicicleta Infante va a hacer que se reponga esta situación. Y dicho y eso, así fue, porque no es que le tomó tiempo recuperarse. Desde que falló el penal, asumió un rol protagónico de ir a buscar el partido.
1: Fue otro aditivo para él levantar y impregnar al grupo.
0: Así es. Y bueno, termina... luego de fallar el penal, termina siendo un jugador importante, preponderante.
1: Participa en el segundo.
0: Participa en el segundo gol. Ese es el que toca la pelota por el costado izquierdo para que viniese en ese momento Anderson Palacios, que se junta perfectamente y parece volverse costumbre esta yunta con Brian Duarte, mejor conocido como Papucci. Pero terminando de hablar de la primera mitad, terminan los primeros 45 minutos, los elementos se van al descanso, a la zona de camerinos, y finalmente cambia el chip en la segunda parte. Fue un Vigía que desde el minuto uno salió.
1: Romanelo viene a inyectarle la presión que necesita el grupo porque ya tenemos 45 para resolver la papeleta.
0: Sí, desde el minuto uno el equipo del Vigía Fútbol Club salió.
1: Arrancó bien.
0: A buscar el partido. Y teníamos la esperanza de que lo iba a conseguir. Ante fallos arbitrales que yo le decía a usted en el interno, usted me decía, no, que yo no lo vi muy mal, ¿no? Es que...
1: ¿Usted tenía la esperanza?
0: Pero, ¿la esperanza de qué?
1: ¿El empate?
0: Ah, no, claro, en que se iba a ganar el partido, porque el Vigía era superior.
1: Me alegra.
0: Primero, superior futbolísticamente y segundo, superior numéricamente dentro del terreno de juego.
1: Eso también tenía la
0: porque salió expulsado.
1: Convicción de que el equipo iba a superar el escollo sin... ser tan relojito como en otras partes.
0: Así, porque salió expulsado uno de sus elementos al final de la primera parte. Y eso terminó condicionando también el partido, aunque el Pájaro Quintero dio masterclass de cómo aguantar un compromiso en situaciones de apremio como esta.
1: Aguantar el 1-0.
0: Así es. Y bueno,
1: y ahí fue donde nosotros caímos en errores repetitivos para tratar de descifrar esa zona defensiva. Afortunadamente apareció esa definición de jerarquía por la capacidad que tiene la bicicleta, que la puso allá al palo, allá a la raíz, a la orilla, donde el portero, cual largo es, no respondió a llegar
0: así
1: a esa
0: es.
1: Pelota.
0: Bueno, por acá justamente Jorvin Sachi que nos escribe, el gol del Club Atlético Barinas viene del contraataque letal, una velocidad de Juan Beltrán, y la jugada termina en el 10 Roswar Oliver, así de izquierda a derecha. Apareció el 10 y terminó definiendo. A eso estaba jugando el Club Atlético Barinas, buscando los espacios y los errores que se iba plasmando en cancha. Y en ese momento el Vigía se fue todo al ataque, dejó el espacio o el hueco en el vacío y terminó aprovechando, pagó caro la desatención que hubo en el cuarteto posterior.
1: Ahí es donde se habla el orden para ir en ataque, pero guardando también el orden en defensa, que no lo tuvo el equipo ahí en esa. Y así aprovechó muy bien el Atlético.
0: Dice por acá Wilmer Sánchez, hubiésemos podido ganar con un marcador más abultado, pero el árbitro se comió dos penales y el de la bicicleta además. Jeremy, hay que reparar esas faltas que sí se puede, porque son profesionales. Bueno, por acá dice Wilmer Sánchez, ¿no? El tema del árbitro. Yo le decía a usted en lo interno, nosotros incluso pensábamos acerca de la situación de lo que puede pasar cuando un árbitro se equivoca en situaciones como estas, ¿no? Pero que no pasan factura.
1: Que inciden en el
0: sí,
1: resultado.
0: Porque lo hemos dicho muchas veces, y es que hemos sido repetitivos, reiterativos en esta situación. Ferney, cuando un árbitro se equivoca y no incide en el resultado, no pasa a mayores. Hoy, este señor, Rosguard, el que marca es Rosguard, pero el árbitro principal de este partido, que ya voy a buscar el nombre, por cierto.
1: Un apellido como medio raro.
0: Sí, sí, que venía de pitar, por cierto, ya lo voy a buscar de una vez. Venía de pitar, por cierto, el partido entre el conjunto de la Academia Puerto Cabello y Anzoátegui por la primera división de nuestro fútbol, que terminó 3-0 para el conjunto de la Academia Puerto Cabello en la Bombonerita. El árbitro principal de este partido no lo tenemos por acá. Maravay, es de apellido Maravay.
1: Ese es.
0: Bueno, el árbitro principal de este partido pues terminó posteriormente siendo protagonista y asumió realmente el protagonismo del partido. Fuera de lugar sin sentido, dos penales que debieron ser dictaminados como tal y finalmente se,
1: pero fíjese,
0: se pierde esa posibilidad.
1: Yo le voy a decir algo,
0: pero,
1: Manuelito,
0: repito,
1: y a todos los oyentes.
0: Repito,
1: con todo eso que usted hizo, dijo, el equipo tuvo para resolver en contundencia en ataque, porque el equipo por ahí pifió y no pudo resolver las muchas que tuvo, y en otras el portero, el trabajo defensivo de ellos también, porque hay que reconocer ese bloque que montó el señor Quintero y montó hasta 5 en defensa.
0: Así es, Ferney. Bueno, y en eso también se basa el segundo tiempo, ¿no? En que el Vigía, a pesar de las situaciones presentadas, porque eso hay que decirlo muy bien, dejarlo bastante claro, tenga este por aquí, dejarlo claro, Ferney Betancourt, es que el Vigía no se dejó llevar por lo que pudo haber pasado dentro del terreno de juego. Porque es que todo incidió. Primero, eran superiores numéricamente. Segundo, el equipo del Vigía Fútbol Club tuvo las oportunidades, pero no entraba la pelota. Tercero, el árbitro se vuelve protagonista. Y psicológicamente el Vigía siempre se mantuvo firme para poder sobreponerse a todo este tipo de situaciones. Vamos a darle la más cordial bienvenida a Jorge Armando Buitrago, que se incorpora a esta información deportiva a través del micrófono de Zona Mixta FM por Acción 104.5 FM y nuestro canal de YouTube. ¿Qué tal, Jorge Armando? ¿Cómo estás? Muy buenas noches.
2: Hola, Emanuel, y para Ferney, para todos los oyentes de Acción 104.5 de Zona Mixta. Aquí estamos después de este partido que se logró ganar, estaba en los planes ganarlo y se ganó. Se suman los 27 puntos que se están estimados, por lo menos en mis números. El otro compromiso, pues, el de Yaracuyanos, estuvo a punto de darse un resultado positivo para recortarle distancia. Lamentablemente Yaracuyanos ganó 4-3 y Zamora también ganó. Le ganó a Real Frontera de visita 0-2. Entonces, en la jornada de hoy dejó al Vigía prácticamente igual, ¿no? Igual a como arrancó al comienzo de la jornada, los 5 puntos de diferencia con el quinto y los 10 puntos de diferencia con el cuarto lugar. La próxima jornada el Vigía tendrá

0: persona. Realmente el árbitro tuvo muchas fallas, pero vuelvo y soy repetitivo en esto para cerrar el tema. No pasa nada cuando hay fallas del arbitraje, pero eso no pesa en el resultado.
1: Carlos Maravay.
0: Carlos Maravay, ¿ves? Ferney. Era el apellido
2: Maravay. Carlos Maravay, sí, sí.
1: Casi que le ponen maravilla.
2: Eso como que del Zulia, ¿no?
0: Bueno, viene de pitar un partido de primera división. Hizo la platica de primera y vino a terminar con segunda. Todo bien. No pasa nada. Pero repito, cuando se ganan los partidos, no pasa absolutamente nada. El tema es cuando eso incide en el resultado. Porque hoy hablamos de dos penales, claro, Jorge.
1: Sí, lo vio. Ferney lo vio por televisión.
2: Sí, yo vi, claro.
1: ¿Y vio los penales?
2: ¿El
1: de estamos
2: el equivocados. Palacios era penal.
0: Y el otro
2: la es una mano ahí en la 5:50.
0: Y el otro es una mano extendida, clarísima, sobre sí, zona de 6:50. Entonces, estamos hablando de que mínimo pudieron ser 4. Pero bueno, se ganó. No importa si fueron 2, si fueron 4, son 3 puntos. Eso es lo que hoy vale, lo que cuenta para nosotros. Y como dice Ferney, no fue el partido más atractivo el equipo del Vigía. No lo fue, pero pues ganamos. Y eso es lo que, de lo que nos vamos a acordar en los resultados venideros. Tan simple como es.
2: Afortunadamente, la precisión en la jugada que da el 2-1 es excelente. Y la definición, pues ni se diga.
0: Dice por acá.
2: Un hombre como este Brian, que definitivamente nació para ser goleador.
0: Dice Marco Hernández. Goleador. Saludos a Ferney y al bichito desde Sacramento, California. Marco Hernández. Oh,
1: gran amigo, Marco.
2: Marquito. Justo saludo.
0: Dice, un abrazo. Desde Fútbol Menor nos escribe. Llegó la voz histórica de nuestro equipo. Jorge Armando Buitrago, saludos. Jorvin Sachi, que dice este jugador, lo captan de Fútbol Sala y lo llevan para jugar fútbol profesional con este equipo. El caso de Roswell Oliver, el autor del tanto. Antonio Fidel dice, falta Jefferson Colmenares por derecha, le costó a Ronnie Salazar desbordar. Y bueno, sí, son situaciones.
1: Son jugadores diferentes.
0: Que se presentaron por la ausencia del mismo Colmenares, pero cumplido Ronnie. Siempre cumplido Ronnie.
1: Sí, buen trabajo.
0: Entonces, desde el fútbol vistoso que estamos acostumbrados, no fue el mejor partido, pero definimos las que tuvimos que definir y se termina ganando el compromiso que a la postre.
2: La Maravilla hoy no tuvo un partido muy bueno.
1: ¿Quién?
2: La Maravilla Parra, no tuvo buen partido.
0: Sí, el tema de Jeremy Parra hoy, nosotros decíamos en el primer tiempo, muy ágil con la pelota, pero finalmente en el segundo tiempo, un poco aislado, hay que decirlo así, por eso viene la variante.
2: Estaba
0: también.
2: Estaba para cambio, le cuento.
0: Sí, por eso viene.
2: Desde muy temprano, no al final.
0: Por eso viene la variante de Ronnie por Brian, que fue el primer sacrificado en esta situación. Y termina dando resultado. Parece que Romanelo entiende que las variables que ha venido utilizando son las mismas que debe utilizar en todos los partidos, porque la constante sigue. Y no solamente la constante en las variantes, también en la jugada. Porque el caso del segundo gol es idéntico a lo que vivimos en Ureña, solo que fue de forma rasante.
1: Y aparte de eso, si tú pones a sacar cuenta, el Vigía ha ganado en esta vuelta 20 puntos. ¿Sí?
0: 20 tiene 27, puntos, 7 sí, de la primera, 20 de esta.
1: Bueno, y de esos 20 puntos, 9 son de Brian.
0: Y quedan 24 por disputar, ¿no?
1: De esos 20, 9 son de Brian.
2: Si arrancamos Zamora, el descanso y después de Ureña,
0: no,
2: la segunda parte. La tercera parte de la segunda de este semestre.
1: Okay. Brian Mides hizo el gol de Lara para ganar. El 2-1.
0: Con el Deportivo Lara, sí, claro. Que fue el que ingresó a zona 16:50.
1: Hizo el gol de Ureña.
0: De Ureña y el gol de hoy.
1: Son 9 puntos.
0: O sea, tres goles para ganar 3 partidos que en ese momento estaban complicados.
1: Complicados.
0: O sea, yo lo decía en el relato, Ferney, parece ser Brian Duarte el sustituto ideal, no lo dijo de mala forma.
1: Mire,
0: ¿no?
1: Y en los 3 partidos, pero coincidencialmente, vino del banco.
0: Sí, pero parece ser el sustituto ideal para arreglar las maletas a los equipos visitantes, Ferné.
2: Sí, es o un, al contrario. Una estadística que no la podemos tapar con un dedo.
0: Pero no importa.
2: Y ahí está Brian.
0: No importa que juegue 10 o 20 o 45 como hoy, pero que la siga metiendo.
2: Si resuelve,
0: sí.
2: Bienvenido sea.
1: Bueno, hoy no aparecía Brian y apareció en el gol.
2: No aparecía, sí señor, usted lo ha dicho. Usted pone a ver la repetición y mira cómo va Palacios a la pelota y Brian, que queda con el último zaguero que queda con él, cómo él repentiza, se queda un poquito atrás porque ya vi la intención de la pelota donde se la va a colocar Palacios. Sí. Y sin pararla, define al palo de la mano derecha del portero del Marinas.
0: Sí. Porque es que además hay que tener frialdad para definir así.

0: Eso es tener clase de goleador.
1: Porque tú no sabes qué hacer con el balón cuando el balón viene en camino. Si pararla o pegarle de
0: ya
1: una.
0: Ya él sabía dónde la iba a colocar.
1: Y él no lo pensó, él lo pegó,
0: nada,
1: le pegó
0: él
1: de
0: ya
1: una.
0: Ya sabía.
1: Y ya sabía dónde le iba a meter.
0: Claro.
1: Él antes ya él tenía la visión del arco, dónde la iba a colocar. Y esa es la dirección que le da imposible para Aguilera, el arquero de Atlético Barinas.
2: Ahora, el Vigía tiene un descanso de una semana. El próximo miércoles juega contra este
0: mismo. Que va a ser fundamental. Sí.
1: Pero seguramente, como dijimos hoy, va a ser otro partido.
2: Va a ser otro juego con otros integrantes.
0: Eso es lo bueno, arrancando la otra ronda, ¿no? La última.
2: No, el miércoles es contra
0: Atlético. Ah, pero eso es Barinas. Copa Venezuela.
2: Copa Venezuela. Y aquí viene el tema que tenemos que debatir, compañeros. El Vigía ya muestra cansancio. Y eso no es una mentira, Ferney.
0: Eso es el desgaste de viajes miércoles, domingo. Y por eso le digo yo que el partido que viene de Copa Venezuela, ahí tiene que pensar muy bien el cuerpo técnico qué es lo que va a definir. ¿La prioridad es Copa Venezuela o es el partido frente a Yaracuyanos?
2: Sí.
0: Para descansar en alto porcentaje el grupo.
2: Sí, definitivamente, porque es que estamos en la altura de que en las dos competiciones, valga la redundancia, estamos compitiendo.
0: Claro.
2: En Copa Venezuela estamos a punto.
0: ¿Se acuerda lo de los dos conejos?
2: Sí. Pero
0: tenemos que pensar.
2: Pero es que el conejo principal y el que nos interesa es la liga.
0: Entonces, la jornada del me domingo. Está dando la razón que el cuerpo técnico tiene que pensar si juega con todo el Copa Venezuela o le da gran descanso a la gran mayoría de jugadores.
1: Le tengo la jornada, mi estimado Ferney, del domingo.
0: ¿Ah?
2: La jornada, tiene la jornada del domingo, Ferney.
0: Bueno, dígamela, Jorge.
1: El sábado, Barquisimeto Real Frontera es un partido que no tiene que ver nada con nosotros.
2: Puede ganar a Barquisimeto tranquilito, sin problema.
1: El domingo,
0: sí.
1: En Barinas, Atlético Barinas y Aracuyano. Eso va a ser un partidazo. Si
0: sí.
1: Barinas le juega como le jugó al Vigía.
0: Porque todavía sigue pensando que tiene posibilidades.
2: Claro, y Barinas está vivo, tiene 24
0: puntos. Tiene matemáticas, ¿sí?
2: Sí.
1: Ureña, Lara, es otro partido que
2: no nos importa.
1: Y Zamora B en Barinas recibe a Puerto Cabello.
2: Ese sí nos importa. Es un duelo directo en la tabla.
0: Zamora
2: Puerto Cabello.
1: Pero nos interesaría un empate.
0: Los dos.
2: Sí, porque mire, hoy Zamora cerró con 31 puntos. Puerto Cabello cerró con 29 y el Vigía con 27. El Vigía hoy está a 4 puntos del repechaje. Estábamos a 5, hoy estamos a 4.
1: Pero el que estaba en el repechaje era Academia Puerto Cabello.
2: Descansó hoy, ¿no?
1: Claro, y ¿sí? Lo alcanzó Zamora por el triunfo.
2: Así es.
1: Entonces, por eso recortamos un punto, porque ahora a Puerto Cabello recortamos 3.
2: A nosotros nos interesa un empate y que ninguno de los dos gane en este partido, porque si Puerto Cabello vence a Zamora, se coloca con 32 y queda Zamora con 31.
0: Lo más sano es eso.
2: Pero sacarían 5 al Vigía como mínimo.
1: El local es Zamora.
0: Lo más sano es el empate.
2: Sí.
0: Pero
2: sí,
0: ellos piensan de que no deben empatar porque saben que le entregan toda la posibilidad a los intereses del Vigía.
2: Y hoy Zamora está en el repechaje.
0: Sí, está en el quinto.
2: Está en el repechaje. Entonces mire cómo quedó la tabla luego de esta jornada.
1: Le entrego la jornada del domingo, cuando vuelve el Vigía.
2: Sí.
1: El sábado, exactamente 12 de septiembre, Barquisimeto, Puerto Cabello. Ahí sí nos interesa que gane Barquisimeto.
2: Total, total.
1: El domingo, 13, Ureña, Real Frontera, el clásico de la frontera. Atlético Barinas Lara en Sabaneta, en el Tito Salas. Y el Vigía, Yaracuyanos.
2: Aquí en el Gato Hernández.
0: Y descansa Zamora.
1: Zamora descansa.
2: O sea que el Vigía descansa en esta oportunidad, pero luego Zamora va a tener
0: descanso. Y ahí es donde tenemos que nosotros aprovechar. Bravo ese partido frente a Yaracuyanos.
2: Sí, sí.
0: Bravo, bravo.
2: Definitivamente. Pero
0: para llenar el estadio, ¿no?
2: Ese es el partido donde hay que llenar el estadio Gato Hernández.
1: Nosotros tenemos que llegar, mi estimado Manuel.
2: Y es domingo, no hay excusa.
1: Con diferencia de puntos, porque el gol diferencial no nos favorece.
2: Y va a ser dif-

0: fecha anterior.
1: Mire, y Lara le costó arrancar la etapa 2, pero después que comenzó a ganar, adiós abanico que llegó la brisa, Ferney.
0: Sí, señor.
1: Barquisimeto Sport Club segundo con 40, tercero Ureña con 39, cuarto Yaracuyanos con 37. Quinto Zamora, que es el cupo que nos interesa en este momento, el repechaje con 31 unidades. Sexto Puerto Cabello con 29, séptimo El Vigía con 27, octavo Barinas con 24 y noveno el equipo de Real Frontera con 11 puntos. Olvidemos el noveno. El Vigía hoy está de Academia Puerto Cabello a 2 puntos, que es el sexto lugar. Y está del repechaje, que es Zamora, a 4 puntos. Y se encuentra el día de hoy a 10 puntos del cuarto lugar, que es Yaracuyano Fútbol Club.
2: Pero las cuentas que yo llevo todavía se pueden dar.
1: No, porque está
2: yo
1: bien.
2: Yo decía que tenemos 7 puntos de ventaja porque Yaracuyano tiene que venir para acá. Le voy a entregar la jornada del 16, que es miércoles, de hoy en 15.
1: Ok.
2: Puerto Cabello recibe a Ureña en Puerto Cabello. Uh-huh. Real Frontera, Atlético Barinas en San Cristóbal. Zamora B, Barquisimeto en Barinas. Y Lara recibe en Cabudares a El Vigía.
1: Ese dentro de los papeles, ¿no cree usted, Jorge Armando, que puede ser el único partido donde se pierdan los 10 de invicto contra Lara?
0: Se podría. Hay que perder, ir a buscar que no.
1: Hay que ir a buscar no perder.
0: Si se gana ese mejor, equipo, ¿no? Va a ir con todo porque está picado con nosotros. Ese Lara.
2: Ese partido
1: es el más duro que va a enfrentar,
2: sí,
1: el Vigía.
2: Sí, lo han tenido desde el comienzo. Lo que pasa es que en el momento que está el Vigía ahorita, si llegamos con el envión de ganarle a Yaracuyanos, porque si Yaracuyanos puede llegar aquí invicto. Uh-huh. Porque ahorita los dos únicos invictos del torneo son el Vigía y Yaracuyanos. Y si llega invicto y deja el invicto aquí contra el Vigía va a ir con un envión importante a enfrentar a Lara, que perdió el invicto aquí en el Gato.
1: Así es.
0: Tiene un trabajo arduo el cuerpo técnico, preparador físico, parte médica, en recuperar bien este grupo de Vigía.
1: Mire, los resultados de hoy, que decía Jorge Armando en la transmisión, Zamora venció a Frontera, 2-0. Ese es un partido. Real Frontera viene siendo más o menos como el Vigía de la primera vuelta. Tal cual.
0: El comodín.
2: Yo creo que este está peor porque este no ha sumado ni un solo punto todavía.
1: Sí. El Vigía, bueno, el que hablábamos, ganó 2-1 Atlético Barinas con expulsión incluida. Se cayeron a goles Yaracuyanos y Ureña, ¿no?
2: 4-3.
1: 4-3 quedó ese partido, Ferney. 7 goles.
0: Partidazo,
1: en el estadio Florentino Oropesa de San Felipe. Y en el derbi, de Lara, o en el derbi crepuscular, el Deportivo Lara le está ganando en Cabudare 1-0 al Barquisimeto Sport Club. El primero y el segundo se están enfrentando hoy. Partido más por el liderato que por otra cosa.
2: Y el liderato,
0: sí, eso ya está clasificado.
2: Nos interesa porque están ya clasificados.
1: Pero mire, si ustedes analizan la tabla, les voy a comentar que lo único que se ha movido ha sido el primer puesto. El primer puesto en cuanto a puntos. Porque hace dos fechas Barquisimeto tenía 39, hoy tiene 40. Hace dos fechas Ureña tenía 39, hoy tiene 39 porque volvió a perder. Y Yaracuyanos ha sido el único que ha subido. De puntaje, que tenía 31, ganó sus últimos dos partidos, tiene 37. Pero se han quedado estancados Barquisimeto y Ureña. ¿Cree usted, Jorge Armando, que termine siendo Yaracuyanos el equipo que nosotros vamos a buscar quitarle el cuarto puesto? ¿O va a ser Ureña y Barquisimeto, que muestran irregularidad en sus últimos partidos?
0: Primero el quinto.
1: Sí.
0: Primero el quinto.
1: Sí, pero es que el quinto es Zamora, que está a 4 puntos.
0: Bueno.
1: Pero en las
0: cuentas. Pero usted no se puede saltar eso.
1: No, es que eso lo hemos hablado muy claro. El tema está en que el cuarto, acláreme, cuenta también.
0: Acláreme, pues.
1: El cuarto está viejo Fercho, para meterse también. Pero hoy son 10 puntos a falta de 24.
0: Claro, pero podés soñar con el cuarto
1: cuando tengas aquí la mano.
0: Tengas amarrada la silla de la bestia con el quinto.
1: A ver, Jorge.
0: Mientras tanto no soñes. Es como hablar lo del conejo, el doble conejo asando. Hay que pensar es en el primero, el repechaje.
1: A donde quiero llegar es que hoy Yaracuyanos se postula no solo a mantener el cuarto puesto, sino, claro, ha sido el equipo más regular dentro de los cuatro primeros.
0: Y eso lo hace difícil.
1: Por eso le digo, es que el Vigía, si toma el quinto lugar, llegará un momento, si sigue Yaracuyanos así, de que no nos tengamos que preocupar en Yaracuyanos, que quizás sea el mismo Barquisimeto Ureña, porque puede variar, Fernández y Jorge Armando.
2: Pero creo que Yaracuyano en el torneo, en la jornada pasada empató, no ganó.
1: Tiene 37 puntos.
0: Qué bonito análisis.

0: hechizo Manuelito que me da razones a mí para seguir, que tenemos que seguir pensando primero en ese repechaje.
1: Exacto, porque es que ni siquiera el segundo y el tercero están seguros que van a terminar segundo y tercero. Están seguros de que van a clasificar, pero no en el orden en que van a clasificar, Ferné.
0: Sí, señor.
1: El único que está supremamente clasificado es Deportivo Lara. Es Deportivo Lara, que tiene 40.
0: Ya matemáticamente está listo.
1: Exacto. Vamos a saludar por acá, nos escriben. A ver, dice el caso de Juan Beltrán, es el extremo del equipo Barinés. Saludos.
2: Claro, mire, Yaracuyano empató con Barquisimeto 0-0.
1: Ese fue...
2: en la jornada pasada.
1: Bueno, Barquisimeto ha sumado un punto de los últimos 6, el equipo de Gabriel Siche.
2: Y Yaracuyano
1: ha sumado 4.
2: En cambio, el Vigía sumó 6 en los últimos
1: 6. Claro, es que el Vigía va a venir recortando. A donde voy es que parece ser Yaracuyano de los primeros 4, el equipo más regular.
2: Y para mí, hoy el Vigía está a 7 puntos de Yaracuyano. Yo insisto en eso.
1: Porque debe enfrentarlo aquí en el Gato Hernández.
2: Por eso...
0: Compañeros, por eso es tan importante el trabajo que va a tener ese cuerpo técnico para recuperar este equipo.
1: Bueno, tiene una semana para descansarlo.
0: Para arrancar la última ronda.
1: Tiene una semana para descansarlo y yo diría que un poquito más, Ferney, porque el miércoles contra Atlético Barinas podríamos darle chance a los chamos. Porque, bueno, porque el domingo tenemos una final.
0: De recuperar bien ese grupo.
1: El domingo tenemos
0: ellos
1: una final.
0: Ellos sabrán como cuerpo técnico qué hacer. Pero sí, yo solamente desde mi óptica y no meterme en ellos, pienso que este equipo necesita una buena recuperación, una buena dosificación.
1: Dice Manuelito, el Vigía tiene que abandonar Copa Venezuela, que jueguen los que no han jugado. Me disculpa, pero es así, en esa Copa no hay nada que buscar.
2: No, debe ser así, eso siempre lo he dicho yo. Además, claro, de eso que perdemos a Juan Pablo Rivas, ¿no? Para el partido de tanto de Copa como para el torneo.
1: Así es.
0: Necesitábamos ritmo en el arranque de la Copa Venezuela. Ahora necesitamos dosificar este grupo para enfrentar ese partido frente a Yaracuyanos, que lo necesitamos ganar aquí en el Ramón.
1: Dice por acá.
0: No es fácil.
1: Javier Márquez desde Mongua, Boyacá, Colombia. Buenas noches, amigo Manuel y Ferney. Jorge, saludos, bendiciones. Y Orvin Sachi, que dice, se está jugando el derbi larense, sí, el que hablábamos, el de los equipos de la ciudad crepuscular. Fútbol menor, dice, cuidado y se cae Ureña. Por eso ahí es donde voy. Usted me decía a mí al inicio de la temporada que no era normal que un equipo ganara tanto.
0: Sí, tiene que pellizcarse, que no, ya lleva 2 partidos perdidos.
1: Y cuidado, se cae Ureña. Ojo, Ureña incluso, nosotros decíamos que ya estaban clasificados, ¿no? Pero mire cómo están las cosas. Ureña incluso puede quedar por fuera.
0: Matemáticamente no está clasificado.
1: Ojo, matemáticamente el único clasificado es Lara.
2: Y otro que tiene que ir para acá, Ureña.
1: Ureña y Aracuyano.
0: Y ese tiene que venir. Sí. Y Real Frontera, ¿no?
1: Sí, pero Real Frontera es el comodín.
0: Sí, pero no pensemos de que va a ser fácil. Hay que ir a hacer un desgaste.
1: Es que, ojo, ningún partido ha sido fácil, Ferné. Claro. A pesar del marcador, mire, el de hoy no fue un partido fácil. Y el Pájaro Quintero se la jugó. No fue fácil
0: de ningún tipo. Sí, señor, así es.
1: Fútbol menor dice, cuidado y se cae Ureña. Daniel Belán dice, Yaracuyano pasará de tercero y el Vigía peleará por el cuarto versus Ureña. Jorvin Sáchica dice, estas cuentas matemáticas parecen las clases remediales. A 3 clases de salvar el año, saludos. Fútbol menor dice, me hacen recordar cuando reparé matemática en Alberto Adrián en el año 98, echando cuenta.
0: Manuelito, déjeme saludar
1: ¿A
0: don Casimiro Molina, ¿listo? Oyente también del programa Zona Mixta.
1: Muy
0: Casimiro
1: bien.
0: Molina. Así Jorge es. Sabe quién es este señor que ha sido un referente y bueno, toda la vida con nuestro equipo, don Casimiro Molina. Ahora con su nuevo emprendimiento, AgroCards.
1: Dice por acá Brigitte Velázquez, enfocarnos en el torneo, que es lo que necesitábamos, activo, el Frente Femenino. Saludos, Brigitte. Bueno, de esta forma llegamos a la parte final, 7:57, pero estamos de acuerdo, Ferney, en que hay situaciones que el día de hoy se salieron de las manos. Algunas situaciones que se debieron, Ferney Betancur. Ah, bueno, saludos para nos escribe José Mora Juve, saludos para él, que está en sintonía.
0: ¿Quién?
1: José Mora Juve, en sintonía de nuestro programa.
0: José Mora, mi querido Juve.
1: Sí, sí.
0: Hoy mejor las lágrimas brotaron a borbollones, mi querido Juve. Se le aprecia, Juve. Gracias.
1: José Luis Vargas dice, en full sintonía desde La Pedregosa, saludos para La Gambeta. Bueno, para todos los que se han conectado. Quedamos de acuerdo en que no fue el mejor partido del Vigía, pero que se ganó y es lo importante. Y eso nos llena de satisfacción.
0: Eso borra todo.
1: 10 partidos en fila sin conocer la derrota.